0: 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En Kiss FM son las 6 con 2 minutos. 6:02.
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0: Ya son las 6 de la tarde con 13 minutos. Seguimos con más del Back in Time, lo mejor de la música pop en español. Saludos cordiales a toda la familia campechana. En especial a Renatito y a su mami y a su abuelita, que ya nos pidieron un tema de Rafael. Y obviamente les vamos a poner la mejor canción que, por lo menos para mí, se ha interpretado en la voz de este cantante. Y por supuesto, todavía nos faltan más y más canciones que vamos a estar poniendo, obviamente, para todos ustedes. 981-160-1343. Saludos cordiales también allá a nuestro amigo Francisco Paquito Ortiz. El mejor compa que puedes tener es un panadero. Definitivamente. Y sobre todo, si hace unas pizzas de frijol, mi amigo, consígale de verdad usted allá a su hijo o a su hija, lléveselo de desayuno para cuando entren a clases, allá con mi estimado Paquito Ortiz, que siempre nos acompaña en la travesía de diciembre de las posadas de Kiss FM. Ahí, para que usted sepa de qué se trata. Ahorita voy a platicar el chisme. La pizza de frijol, si no la ha probado, a manos de mi amigo Francisco Paquito Ortiz, usted no ha probado de pizzas, neta. Nunca ha probado una pizza usted si no ha probado la de frijol. Que por cierto ya nos mandó una lista de canciones que son, escuche usted, Nelson Ned, Más que yo, Sandra, Yo te amo, y Diango, El que más te ha amado. Son de esas canciones que, bueno, todavía nos pidieron el tema de Vico Cidia, me acuerdo. No, hombre, esa es la que tiene que siempre salir al momento de dedicarle un temazo a alguien. ¿Qué recuerdos con esa canción? No. Y sobre qué, la onda era aprenderte el tema para dedicarlo con bombo y platillo, así bien bonito. Antes de irnos a la música, dice por acá, ya no está chido terminar el domingo así, dice, ponte una guapachosa, mi Wally, se va a terminar con una chinela. Sí, yo sé. Dice, hola Wally, buenas tardes, saludos, estoy escuchando mi internet. El 97.7 de Kiss FM, dice, cómo no, de los amigos de Mérida. Kiss 97.7, dice, buenas tardes, Wally, un saludo para toda la banda de una taquería muy conocida, de un pastor, dice, invitando a la gente a probar nuestros deliciosos taquitos. Saludos, dice, ponme la del último ska. Sienta en los 70s, 80s y 90s, con gusto, mi amigo. Con gusto, saludos cordiales. Hoy andamos 70s, 80s y 90s en español. Así que pues ahí está el temazo. Para ustedes, como yo te amo, Rafael. Y de ahí nos vamos a una pausa y seguimos con más temas aquí en el Back in Time con lo mejor de la música pop en español. Ahí para el amigo que nos mandó el mensaje para el comercial. Deberías con la del Puebla, muchacho, mira. Ya hacemos la promo, cómo no.
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0: En Kiss FM son las 6 con 21 minutos.
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0: Vámonos con más música a través de la frecuencia del beso. Les recuerdo, línea de WhatsApp de 81-160-1343. Vamos a empezar a poner música más animada. Sí, ya nos comentaron que se andamos intensos con esas canciones. Oiga, que por cierto, mañana tenemos Remember Kiss en punto de las 3 de la tarde. Ojalá nos escuches. En punto de las 3 de la tarde vamos a estarle poniendo esos temazos para toda la familia campechana. Y por supuesto, esperamos que nos acompañes en el transcurso del mismo programa, que va a tratarse de música electrónica. Y en el transcurso de la semana tenemos más canciones variadas ahí para ustedes. 981-160-1343. Recuerda, mañana es de electrónica, martes de películas, miércoles música variada, jueves super retro y el viernes de rock. Viernes de rock, ahí para disfrutar de esos temazos. Si usted pensó que Madonna nada más cantaba La Isla Bonita, déjeme decirle que no. En los ochentosos ochentas llegaba Bianca a traernos en español la canción de La Isla Bonita. Ya la pidieron y yo la voy a poner. Tal vez a usted no le va a gustar la versión, lo comprendo, lo acepto, asumo la responsabilidad de esta canción. Pero no pasa nada. Usted en su mente cante la versión en inglés y así nos quedamos. ¿Por qué no se puede poner esta música en inglés? Acuérdese, es música en español de los 70s, de los 80s y de los 90s, y por supuesto, también la presencia en español de La Isla Bonita.
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0: En Kiss FM son las 6:33.
2: 6:33.
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10: Ya son las 6:35. Me preguntan por acá que si era broma la canción, no, de la Isla Bonita, no, no es broma, es neta, ¿eh? Es una artista que se llama Bianca, existe hace muchos años, y prácticamente dos álbumes completos de Madonna lo hicieron a una versión español. No te puedo decir mucho de esta cantante porque realmente nada más llegó a ser como un copy-paste o un copy-paste, un copiar y pegar de las canciones de Madonna a una versión español. En su momento incluso se presentó en el programa de Siempre en Domingo de Raúl Velasco, que bueno, también fue súper criticado porque era muy clasista este señor. Ya no vive. Y ya tampoco existe el programa, que bueno, el programa sirvió como catapulta de muchas agrupaciones como Hombres G, como Soda Stereo, como que incluso en su momento Caifanes, cuando llegó a presentarse ahí, fue sumamente criticado denostar una forma homofóbica, que no le parecía el hecho que estuvieran así los Caifanes, bueno, antes de llamarse Jaguares. Pero feo, mano, feo, feo, feo. Ahí también se presentó Laureano Virzuela antes de ser metido al bote. También estuvo Yuri, Oscar Atié, estuvo en su momento pasando una retafila de cantantes de música pop. Estuvo también Locomía y estuvo la segunda agrupación o formación de Locomía. Estuvo Sentidos Opuestos, Microchips. ¿Quién más estuvo que uno recuerde? De música super popera. Bueno, estuvieron varios artistas ahí pasando este programa. Y ahí precisamente se dio a conocer La Isla Bonita de Bianca. Que de verdad era toda la Madonna, pero en la versión mexicana. Toda, toda, toda. Peinado, vestuario, forma de actor, todo, absolutamente todo de los 80s. En ese momento. Es que me acuerdo. Ay, no, bueno. Algunas cosas eran chidas de los 80s, otras no eran tantas. De verdad, otras fueron de verdad terriblemente mal recordadas, como en este caso, le digo Bianca, que lo que se cuenta en ese entonces es que era o estaba saliendo con un productor de una disquera muy, muy, muy conocida. Y pues le dijeron, oye, que Mike, yo canto, ¿por qué no me ayudas en mi carrera artística? Y olvídate, ¿no? Entonces, pero no cantaba mal, realmente el problema fue que todas las versiones, o sea, todas las canciones de Madonna las hizo en versión en español y algunas que les quedaron horrible. El Like a Virgin la hizo en español, La Isla Bonita la hizo en español, Material Girl o Chica Material, que de hecho así se llama la canción Chica Material. Cuando tenga usted chance, ponga en el buscador de YouTube Bianca, B-Y-A-N-K-A, B-Y-A-N-K-A, y ahí se va a dar cuenta de lo que le estoy diciendo. En realidad no era mala la chica esta, pero la forma que le indicaron para que hiciera su segunda carrera musical fue lo detestable, neta, así de que no, definitivamente. Nos dicen por acá rápidamente, buenas tardes, pueden mandar saludos para los choferes del Coach de la ruta Fidel Velázquez que están trabajando ahorita. Y nos piden el tema de Amor de Papel, claro que sí, en un momento más. Dice, mi buen, si no hay de Frankie Ruiz, ponte La Selva Negra de Maná. Frankie Ruiz sí tengo ahorita, nada más dame chance porque sí se nos amontonó el lavado con el planchado. Dice, gracias, Boris, puedes poner la de Mayagüita Amarilla de los Toreros Muertos, dedicada a don Jorge Sierra. Saludos cordiales a don Jorge Sierra, cómo no. Sí, ahorita tenemos esos temas porque, no, bueno, olvídate ese. Que no, sí, hubo canciones horribles, man, horribles, así que. Y el problema no era que eran horribles, ¿no? Lo que pasa es que sí lo sabíamos y no hacíamos nada. Es como el reggaetón actual. Sabemos que hay canciones que de plano no, pero en vez de evitar consumirlas, hay como que un espacio ahí. Ahí sí se rompe, fíjese, la línea temporal, espacio-tiempo, para que se escuchen esas cosas. Horribles, man. Bueno, vámonos con los sentidos opuestos y más canciones aquí a través del 101.9. Esto es Amor de Papel, aquí a través de la señal del beso, en esto que es el Back in Time. Súbela a tu radio 981-160-1343.

0: 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En Kiss FM son las 6:44.
1: 6:44.
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0: Vámonos con más música a través de la frecuencia del beso, y los saludos también se van directamente ahí para la gente que nos está escuchando en Mérida hasta Villas de Oriente. Saludos para el cuñado de mi estimado Ucán, a Eduardo, que es fanático de Frankie Ruiz. Saludos cordiales para él y para toda su familia. Muchas gracias. Vámonos con Natalia Lafourcade. Estaba prácticamente finalizando los 90 cuando llegaba Busca un Problema con Natalia Lafourcade.
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0: 981-160-1343. En el siguiente bloque de música tengo más sorpresas para ustedes. No se desprendan del 101.9, donde la música te mueve. 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
0: En Kiss FM son las 7.
2: 7 o'clock.
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1: Siete de la noche con tres minutos, siete con tres minutos. Voy a ponerle rápidamente a usted, mi querido amigo, la escucha. Tres canciones de los noventas. Estos son puros noventas, pero son de tres ritmos distintos, que obviamente esperamos que usted también vaya a disfrutar, porque de verdad vale muchísimo la pena que usted siga escuchando estos recuerdos que muy pocas veces se puede poner y que no están dentro de la programación habitual del 101.9. Ahí es el detalle, por eso obviamente nos encanta poner temas a esta hora o en el fin de semana con esta temática de música pop en español, los grandes clásicos. Dice por acá, buenas tardes, mi estimado. Aquí siendo más ameno el domingo, escuchando la mejor estación, muchas gracias. Un saludo para mi esposa Kenia, para bebé Bruno, el suegro don Arturo y los abuelos Nidia y don Noé. Todos escuchando la mejor estación mientras hacemos la merienda. Hombre, muchacho, saludos cordiales y que tengas obviamente muy buen provecho. Aprovecha estos días o este día de descanso para pasarlo con la familia. No hay cosa más sabrosa que comer en familia, muchacho. Y bueno, así con ese ímpetu, con esas ganas, vamos a escuchar el primer tema a cargo de Xuxa. De ahí nos vamos con Cheito Quiñones y de ahí cerramos con Ricky Martin. Tres diferentes ritmos, tres diferentes géneros, pero que todos son de los noventas y que, por supuesto, le recuerdo, Back in Time es de 70s, 80s y 90s. Así que súbela a tu radio y disfruta conmigo estos temas aquí a través del 101.9, donde la música te mueve.
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1: Nos dice por acá mi estimado Güero, dice, buenas noches Boris, que siga la buena música con la mejor actitud y vibra que tienes, de verdad, es muy agradable escuchar tus sesiones, muchísimas gracias mi estimado Güero, nos pide el tema de La Plaga con Enrique Guzmán, claro que sí, en un momento más, y mientras tanto para ustedes, Susana con Ricky Martin.

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0: En Kiss FM son las 7 con 18 minutos.
2: 7:18.
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0: En Kiss FM son las 7 con 31 minutos.
1: 7:31. 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
1: Vámonos con un temazo rápidamente para ustedes, cuando son exactamente las 7:34 llega 20 millas a cargo de Flans, 981-160-1343 para tus últimos mensajes. Esto es lo mejor de la música pop en español en el fin de semana. Esto es el Back in Time.

0: 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En Kiss FM son las 7 con 45 minutos.
1: 7:45. 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

Exactamente a las 7:47 p.m. pasamos a retirarnos deseando que tengas, por supuesto, un excelente inicio de semana y Dios mediante, mañana vamos a estar con ustedes en punto de las 3:00 p.m. con lo mejor de la música electrónica. Mañana Remember Kiss, tenemos para ustedes muy buenos temas y por supuesto en el transcurso de la semana vamos a estar teniendo para ustedes grandes éxitos. Que tengas muy bonita noche en compañía de todos ustedes queridos, cenen sabroso, apapáchense, consiéntanse, quiéranse, por favor. Y por supuesto, mañana nos escuchamos a partir de las 3:00 p.m. Estuvo con ustedes David Quijada del Boris. Te recuerdo que en redes sociales me puedes localizar en TikTok como @elboris, B grande, O-H-R-I-S. Estamos también en Facebook como Boris, DJ5, señor B, Retro Beats y Cruzando la Línea TV. Muchísimas gracias, familia campechana. Un abrazo enorme a la distancia y, por supuesto, sigan escuchando también en Cipse Play. Que tengas excelente descanso y un muy, muy, muy, muy chido inicio de semana. Hasta la próxima. Súbela a tu radio. Esto fue Back in Time.

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0: En Kiss FM son las 7 con 59 minutos.
2: 7:59.
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1: En Kiss FM son las 8, son 20 minutos.
2: 8:20. 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
1: En Kiss FM son las 8:37.
2: 8:37.
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1: En Kiss FM son las 8:50.
2: 8:50.
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1: En Kiss FM son las 9:05.
2: 9:05.
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7: No corras, te vas a caer. No toques eso, está sucio. Deja. Yo lo hago por ti. Ponte suéter para que no te dé frío.
8: ¿Te suenan esas frases?
7: Tal vez las escuchaste de niño, o tal vez tú mismo las dices ahora como papá o mamá. Nacen del amor, sin duda. Pero la ciencia advierte que cuando el cuidado se convierte en control excesivo, los hijos no crecen más seguros, sino más frágiles.
9: Ahí ponlo donde estaba. Mañana venimos por él.
7: La crianza implica tres cosas fundamentales. Proteger a los hijos para que no corran peligro.
8: Formarlos para que desarrollen habilidades con seguridad y confianza.
7: Y enseñarles a construir relaciones afectivas basadas en el buen trato. Cuando estos elementos funcionan bien, los padres se convierten en la principal figura de apego.

0: pasa con esos niños cuando crecen? Las consecuencias son serias y van más allá de lo que uno imagina. Falta de autonomía,
1: baja autoestima,
0: miedo constante ante lo desconocido,
1: una gran necesidad de aprobación para sentirse valiosos.
0: Además, como siempre les resolvieron todo, cuando enfrentan un problema de verdad, tienden a huir o a paralizarse. La lista continúa. Altos niveles de estrés, falta de empatía e incluso conductas antisociales. Es una cadena que empieza en la infancia y puede arrastrarse hasta la vida adulta. El problema de un niño sobreprotegido es que nunca prueba cómo puede volverse independiente y autónomo. Pero hay buenas noticias. La sobreprotección se puede prevenir. Primero, observándote a ti mismo. ¿Tu nivel de estrés o ansiedad está guiando tus decisiones de crianza? Si es así, no dudes en pedir apoyo profesional. Segundo, presta atención a tu hijo. ¿Qué necesita realmente? ¿Protección o espacio para explorar? Identifica sus características, sus fortalezas y lo que de verdad requiere de ti. Tercero, escucha a otros padres. Comparte experiencias. A veces, la mejor guía viene de quien ya transitó ese camino. Y sobre todo, detente y respira antes de actuar. El día a día puede acelerarnos tanto que olvidamos que los hijos necesitan tropezar para aprender a levantarse. Cuidar no es lo mismo que controlar.
1: Amar no es lo mismo que impedir.
0: Los hijos no necesitan un helicóptero que sobrevuele cada paso que dan. Necesitan una base segura desde la cual lanzarse a conocer el mundo, con sus raspones incluidos. Porque un rodillazo raspado se cura con una gasita, pero la falta de autonomía puede doler toda la vida. Con información de la doctora Mariana Gutiérrez Lara, de la Facultad de Psicología de la UNAM. Les saluda Mónica Genis.
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0: En Kiss FM son las 9:17.
1: 9:17.
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0: En Kiss FM son las 9 con 29 minutos.
1: 9:29.
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0: En Kiss FM son las 9:44.
1: 9:44.
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0: En Kiss FM son las 9:55 minutos.
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3: Resume Jaguar. 1. 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

0: estoy. Bienvenidas y bienvenidos a la Hora Nacional. Hoy, 12 de julio, vamos a arrancar la segunda mitad del año con mucha celebración, porque entramos a la recta final del Mundial Social platicando de las estrategias de seguridad y también de organización para esta gran fiesta futbolera.
1: Les vamos a presentar las estampas del Mundial Social con historias de distintos puntos del país y del mundo que muestran cómo viven este encuentro deportivo las y los mexicanos.
0: Además, si están planeando qué hacer los siguientes días, no se pueden perder la chilanguía de esta semana. Trae recomendaciones culturales, artísticas y de entretenimiento para aprovechar todo lo que se puede hacer en la capital y más allá.
1: También visitamos el Museo Textil de los Pueblos Indígenas y Afroamericanos con exposiciones que muestran las expresiones culturales de comunidades indígenas.
0: Conoceremos la historia de las mujeres tejedoras de San Felipe del Progreso en el Estado de México. Vamos a platicar de su trabajo artesanal y la importancia de los textiles como parte fundamental de la comunidad.
1: También tenemos una cápsula dedicada al Día Mundial del Rock, con un recorrido por la historia de este género que transformó la música y rompió paradigmas en todo el mundo.
0: Más adelante, Los Ángeles Verdes nos van a dar recomendaciones para viajar seguro por carretera en estas vacaciones de verano. Traen consejos prácticos para las y los automovilistas.
1: Y tendremos los flashazos del bienestar con información breve y útil sobre programas y servicios que apoyan a las familias en el país.
0: Cerramos esta primera media hora con la música de Kushmik, proyecto de la Ciudad de México que fusiona el reggae con sonidos latinos. Esto en el marco de la conmemoración del Día del Reggae el pasado 1 de julio. A una semana de que termine el Mundial Social, está bueno hacer un recuento, porque México volvió a colocarse como un gran anfitrión, no solo por la organización deportiva, sino por el ambiente que se vivió en calles, plazas, estadios y ciudades del país.
1: Desde la planeación se trabajó de manera coordinada entre autoridades federales, estatales y locales para garantizar las condiciones de movilidad y orden en todas las sedes, lo que permitió que fuera un evento con alta participación ciudadana.
0: Y algo que ha marcado la diferencia es la activación de espacios públicos. En Paseo de la Reforma se instalaron pantallas gigantes y zonas de convivencia, pero también hubo fanfest en alcaldías de la capital y en Monterrey y Guadalajara, acercando los partidos a miles de personas.
1: Además, se rehabilitaron canchas en distintas comunidades, lo que dejó un impacto más allá del torneo al fortalecer la infraestructura deportiva local y abrir espacios para niñas, niños y jóvenes.
0: También se implementaron dinámicas de participación, como la entrega de boletos y reconocimientos a las jóvenes destacadas en las cascaritas, con lo que el gobierno de México promovió el talento y la cultura del deporte.
1: Este Mundial Social deja la imagen de un país que no solo organiza, sino que integra, celebra y comparte el deporte desde lo comunitario. La fiesta del fútbol nos está dejando con muchas, muchas emociones. Goles que pusieron al público de pie, sonrisas, lágrimas de despedida, festejos intensísimos y un esfuerzo constante dentro de la cancha.
0: Es una edición memorable porque se hizo por primera vez en tres sedes, lo que permitió una participación más amplia en distintos puntos del país.
1: Vamos a ver cómo se vive la recta final del Mundial. Nuestro compañero Orlando Abad nos presenta las estampas del Mundial.
2: Hay momentos que duran apenas unos segundos, pero que se quedan para siempre. Las estampas del Mundial son justamente eso. Pequeñas fotografías, postales de colección que guardamos en la memoria y que nos recuerdan que una fiesta deportiva también se construye con historias, emociones y encuentros entre personas. Este Mundial Social nos ha regalado imágenes que van mucho más allá de un estadio. Nos ha dejado escenas que hablan de identidad, de inclusión y de alegría de compartir una misma pasión. Una de esas postales fue ver a la presidenta de México, Claudia Sheinbaum, celebrar con entusiasmo los goles de la selección mexicana, acompañada de familias y aficionados, viviendo la emoción como millones de mexicanas y mexicanos. Una imagen que mostró cómo el fútbol puede reunirnos en una misma celebración. Quedará en la memoria el partido entre México y Ecuador, que pudo escucharse en Nahuatl. Gracias a aficionados que narraron en esta lengua originaria durante su transmisión en el Fan Fest del Campo Marte, acercando el fútbol a nuevas generaciones y reconociendo que la diversidad cultural también forma parte de nuestra manera de vivir este mundial. Otra estampa inolvidable llegó después de la eliminación de México. El gesto del jugador inglés Jude Bellingham con el joven mexicano Gilberto Mora, un abrazo, unas palabras y un intercambio de playeras que recordaron que más allá de la competencia, el deporte también representa respeto y admiración. Otras imágenes que no necesitan palabras son los rostros de millones de mexicanas y mexicanos en las calles festejando, plazas llenas de familias siguiendo cada partido, los abrazos entre desconocidos después de un gol, los rostros de niñas y niños que vivieron por primera vez la emoción de una fiesta del mundial en casa. Porque el fútbol también se juega en las calles, en las comunidades y en el corazón de quienes lo hacen suyo. Estas estampas son recuerdos pequeños en apariencia, pero enormes en significado. México celebró, compartió y convirtió el fútbol en una fiesta de identidad y unión.

0: La Ciudad de México tiene una de las ofertas culturales más grandes del continente. Hay más de 170 museos, 150 teatros activos y programación continua todo el año. A esto se suman zonas como el Centro Histórico, Chapultepec, Coyoacán, que funcionan todas como corredores culturales con actividades permanentes.
1: Hay una intensa actividad turística y artística que no se detiene. Festivales, exposiciones, rutas gastronómicas y espacios públicos que son puntos de convivencia. Vamos con la información que nos prepararon Orlando Abad y Germán Gastelum en La Chilanguía.
2: Bienvenidas y bienvenidos a una chilanguía más.
3: La ciudad invita a recorrerla sin prisa. Espacios como Coyoacán, la Roma y el Centro Histórico concentran mercados, cafeterías, museos y vida cultural constante donde cada calle ofrece esa magia capitalina.
2: Y si buscas una experiencia profundamente mexicana,
4: lucharán dos de tres caídas sin límite de tiempo.
2: La lucha libre en la Arena México sigue siendo uno de los espectáculos más representativos. Máscaras, tradiciones, narrativa deportiva y cultura popular en un mismo escenario.
3: Y dentro de la oferta teatral infantil, el domingo se consolida como un día clave en el Teatro Telón de Asfalto.
2: ¿Por qué?
3: Dos estrenos, mi Germán. Destacan dos estrenos en su genial programación.
2: Bueno, el primero es Benito, una aventura musical que se presenta todos los domingos a las 14 horas, con una historia centrada en la autoestima, el bullying y la importancia de creer en uno mismo.
3: No caigan en el síndrome del impostor, crean en ustedes mismos. El segundo es El Dragoncito que no sabía rugir. Un musical didáctico que se presenta los domingos a mediodía, a las 12 horas, donde un pequeño dragón busca descubrir su voz y su identidad.
2: Bueno, es de saber que ahí hago un personaje para que vayan a verlo.
3: Sí. Ambas propuestas convierten el teatro en una herramienta de formación emocional.
2: Así, entre recorridos urbanos, museos, lucha libre y teatro infantil, bueno, la Ciudad de México confirma su diversidad cultural como una experiencia que se vive todos los días.
3: La invitación es clara. Salir a caminar la ciudad y dejarse llevar por sus múltiples formas de expresión.
2: Tal vez te puedo ser la hurracarrana.
3: Sí, es cierto.
0: Y hablando de oferta cultural, en el Centro Histórico de la Ciudad de México abrió el Museo Textil de los Pueblos Indígenas y Afromexicanos, un espacio que pone en primer plano una parte fundamental

0: etapas de la historia de la ciudad. Además de su valor arquitectónico, conserva vestigios arqueológicos hallados durante su restauración, entre ellos esculturas y restos de una antigua escalinata mexica que pueden apreciarse a través de su ventana arqueológica. Los textiles forman parte de la vida cotidiana, ceremonial y comunitaria de numerosos pueblos indígenas y afromexicanos. En ellos se preservan conocimientos, técnicas, materiales y símbolos que han sido transmitidos de generación en generación. A través de una colección integrada por obras de maestras y maestros artesanos de distintas regiones del país, el MUD invita a conocer la profundidad histórica, técnica y cultural de estas expresiones, así como los procesos de tejido, bordado, hilado y teñido que continúan vigentes en las comunidades. La experiencia incluye una sala interactiva donde podrás explorar técnicas textiles, fibras, tintes y territorios, además de conocer el nombre de diversas prendas en sus lenguas originarias. También cuenta con un área lúdica que acerca a niñas, niños y familias al universo textil mediante el juego, la creatividad y la exploración. Puedes realizar tu recorrido con visita guiada o mediante una audioguía disponible en español, inglés y náhuatl. Ven a descubrir las historias, los saberes y las culturas que viven en cada textil. Te esperamos en el Museo Textil de los Pueblos Indígenas y Afromexicanos.
1: En San Felipe del Progreso, en el Estado de México, el trabajo de las mujeres tejedoras es una expresión de su cultura. Cada pieza textil refleja historia, territorio y conocimiento heredado.
2: Es una actividad que no solo tiene valor económico, sino también social y simbólico. En muchos casos, el tejido se convierte en una forma de organización comunitaria y de transmisión de identidad entre generaciones. Vamos a conocer más sobre su trabajo en la siguiente cápsula.
3: En cada puntada hay historia, en cada hebra memoria. El telar no solo entrelaza hilos, sostiene una identidad que se niega a desaparecer. En comunidades de San Felipe del Progreso en el Estado de México, mujeres artesanas mantienen viva una tradición que se porta con orgullo y que más allá de la estética representa raíces profundas.
4: Aprendí el orgullo de aportar el traje como recuerdo de ellos. Siempre es el mismo traje y pues no cambia. No es como la ropa de otros que cambian de moda, pero esto no cambia en nada porque sigue igual.
5: Pues yo de los que hago de esto, compro el hilo o preparo la lana y se lava, se pinta. De lavarlo cuesta mucho. Se pone la pintura y se hila, se prepara todo el material. Se urde la varilla así y ya después se pone a tejer uno.
3: El telar se convierte entonces en un lienzo donde la imaginación cobra vida. Cada diseño es único, cada figura tiene un significado y cada pieza cuenta una historia distinta.
5: Le dibujo a ese, le pongo conejos, pájaros, colibrín. Ahí le puedo meter varios dibujos.
6: Actualmente ya estamos usando ahorita las jóvenes que ahorita estamos viviendo en esta actualidad y al mismo tiempo ahorita los alumnos que van a la escuela lo ocupan también un día a la semana que lo llevan como parte del uniforme y a los niños llevan el pantalón de manta y la camisa de manta junto con el bordado que lleva como se identifica como ropa mazahua de aquí de San Felipe del Progreso.
3: Así, entre telares y colores, estas mujeres no solo crean ropa, resguardan una herencia. Sus manos tejen identidad, dignidad y resistencia, y en cada prenda llevan consigo un mensaje claro. Mientras haya quien la porte con orgullo, la tradición mazahua seguirá viva.
2: El Día Mundial del Rock se celebra cada 13 de julio. Esta fecha reconoce la influencia de un género que transformó la música y la cultura contemporánea, rompiendo esquemas con referentes globales como los Beatles y los Rolling Stones. Estas bandas tuvieron un impacto que definió nuevas formas de identidad y de expresión.
1: En México, el rock también se consolidó en una escena muy diversa y con mucho peso cultural, con bandas como Caifanes, Fobia, La Maldita Vecindad y Los Hijos del Quinto Patio, El Aragán y Lead and Roll, que ampliaron

0: en el lenguaje del género desde lo urbano, lo alternativo y lo social. Vamos a ver y escuchar un reportaje sobre el tema.
1: El rock no es solo un género musical, es una forma de mirar el mundo, una expresión que ha acompañado a generaciones enteras para cuestionar, celebrar, resistir, enamorarse y encontrar identidad. Cada 13 de julio se conmemora el Día Mundial del Rock. Una fecha inspirada en el concierto Live Aid, realizado en 1985 para recaudar fondos contra la hambruna en Etiopía. Aquella transmisión reunió a millones de personas y confirmó que la música puede convertirse en una poderosa herramienta de solidaridad. En México, el camino del rock ha enfrentado censura, cambios culturales, transformaciones tecnológicas y una industria que constantemente se reinventa. Sin embargo, ha logrado permanecer vivo porque nunca ha dejado de conectar con las personas. Quienes han dedicado su vida a este género saben que el verdadero motor del rock no está en la fama, sino en la pasión por la música. Es el caso de Cha, músico, bajista y fundador de Fobia, Gran Sur, y creador del concepto Moderato.
2: Yo empecé a tocar porque antes que nada soy fanático, soy fan, como dicen ahora, ¿no? Desde muy chiquito escuchaba discos de rock por influencia de mis tíos, de mis papás. Es padre que como que todos escuchaban algún tipo de rock o de música diferente, entonces como que eso me formó. Me encanta la música, me encanta la historia detrás de la música, las biografías, dónde grabaron, qué hicieron, cómo lo hicieron. Entonces como que eso me motivó mucho a tocar y tuve la suerte de encontrar gente súper talentosa cuando empecé a tocar, que son mis compañeros de Fobia, con los que llevamos ya varios años haciendo música. Y lo emocionante de todo esto, además de hacer la música, es que la gente cante nuestras canciones. Eres sangre. El último show que hicimos, al menos en la Ciudad de México, Guadalajara y Monterrey, fueron muy emocionantes, que había diferentes generaciones cantando nuestras canciones. Y son canciones que las primeras las hicimos cuando teníamos 18 o 20 años. Creo que eso es lo padre del rock, que es algo que te puede acompañar toda la vida.
3: Son increíbles.
1: Esa capacidad de trascender el tiempo es una de las grandes fortalezas del rock. Hay canciones que pasan de padres a hijos y de hijos a nietos, que conservan el mismo poder de emocionar décadas después de haber sido escritos. Pero mantenerse vigente durante tantos años también implica resistir, como menciona Luis Álvarez, de El Aragán y Compañía.
4: Es un trabajo de aguante. Sobreponerte a todas las crisis, todas las pérdidas que pueden haber. Sí. Es como una familia, sí. Una banda es como una familia. Y mantenerlos unidos a estos niños, pues es algo difícil, pero seguimos después de 35 años.
5: Es tiempo de cambiar, darle un giro a mi personalidad.
1: La historia del rock también ha cambiado junto con la tecnología. Cambiaron las herramientas y las formas de producir, pero la necesidad de crear permanece intacta, como dice Cha.
2: Antes, te digo, no había como estas facilidades y ahora puedes tener programas de computadora que te ayudan a hacer todo esto, ¿no? Y esto implica que haya mucha música muy distinta y cosas muy nuevas. Pero, a fin de cuentas, está estas ganas de decir algo. Entonces, va cambiando, va evolucionando y el rock en particular ya no es esta fuerza comercial que había en algún momento, esta fuerza cultural tan fuerte que fue en algún momento en los años 60, por ejemplo, en los 70, incluso todavía en los 90. Creo que ahorita ya ha cambiado. Lo llevan matando desde hace años, ya sabes, todo el mundo dice que el rock ya se murió y que ya se murió. Y sí, tal vez ya no sea tan presente como antes en los festivales, por ejemplo, los grupos que son los headliners que les llaman, pues son grupos que tienen 30 o 40 años. No hay grupos nuevos headlineando. Son muy pocos y muy raros y no logran tener estos públicos masivos como en su momento lo tuvieron, pero se están haciendo cosas muy interesantes y vuelve a ser música de nicho. Yo lo comparo mucho con el jazz, que el jazz ha estado ahí siempre y los grupos nacionales e internacionales están haciendo cosas súper interesantes y yo creo que en algunos años va a haber un resurgimiento del rock con todas estas bandas y con toda la gente que está haciendo música ahora.
1: El rock sigue encontrando nuevos públicos. ya no pertenece únicamente a quienes crecieron con él. Ahora también emociona a niños, niñas y jóvenes que descubren estas canciones por primera vez. Como nos comparte Toño Lira de Lira and Roll.
6: Muchísimos chavos de 16, wow, 17 años. Sí.
7: Sí, chavitos, digo, que realmente en esos conciertos donde vamos, que son las ferias de ahí de los estados, pues bueno, va todo tipo de gente, va la familia, la abuelita, la tía, los niños, y es bien padre ver que se acerquen y escuchen ese tipo de música. Obviamente las rolas, como repito, pues son de amor, de desamor, realmente no es para agredir a nadie, la pasamos de maravilla. Y qué chido que se vayan sumando estas nuevas generaciones y que este rock and roll continúe, ¿no?
8: Pero el rock no tiene la culpa de lo que pasa aquí.
1: Quizá por eso el rock sigue resistiendo al paso del tiempo, porque nunca ha dependido únicamente de las listas de popularidad o de la moda. Mientras exista alguien dispuesto a contar su historia con una guitarra entre las manos y alguien más dispuesto a hacer la suya, el rock seguirá encontrando nuevas voces para mantenerse vivo.

0: las vacaciones de verano hay mucha más gente en las carreteras, por lo que la prevención es muy importante.
1: También es muy importante planear la ruta con anticipación y verificar las condiciones del camino. Y para platicarnos más del tema, nos acompaña la maestra Sandra Díaz, directora general de Los Ángeles Verdes. Maestra, bienvenida a La Oración.
2: Muchas gracias por la invitación. Siempre contenta de poder compartir las experiencias, sobre todo para que la gente transite segura.
0: En esta temporada de verano, me imagino que la chamba para ustedes aumenta muchísimo.
2: Comentarles justo que para nosotros tenemos tres temporadas principales, que son las vacaciones, que es temporada de verano. Hicimos un banderazo el lunes 29 de junio, en donde pues se da esta apertura, este nuevo inicio de temporada de verano. Y siempre invitar a todas las recomendaciones para que la gente que viaje a través de nuestro país lo haga de manera segura.
1: ¿Cuáles serán las principales recomendaciones?
2: Para empezar, ahorita estamos en temporada de lluvias. Es súper importante contar con nuestra kit de refacciones en el coche. Siempre antes de salir, verificar también que contemos con una llanta de refacción. En la temporada de lluvias, verificar que nuestras llantas estén en buen estado. Eso nos puede salvar de accidentes o de cualquier contingencia que nos encontremos en el camino. Contar con planeada la ruta. Para eso también ponemos a disposición el 078, en donde Los Ángeles Verdes te pueden ayudar a planear tu ruta de manera segura. Si vas a la playa, si vas a algún destino a visitar a la familia, bueno, que sepas el estatus carretero también al momento, porque pues sabemos que a veces las carreteras están cerradas. Ya lo decía yo, en temporada de lluvia también los derrumbes, los deslaves y las carreteras se cierran. Entonces es importante contar con toda esta información antes de salir. Ya que sales siempre, Los Ángeles Verdes apostamos por la prevención para que sepan cuáles son los límites de velocidad. Hay que respetarlos, manejar sin consumir bebidas alcohólicas, portar el cinturón de seguridad serían las principales recomendaciones.
1: Descansados
2: que hacemos.
1: Descansados también.
2: Descansados. Invitamos a la gente, sobre todo cuando hacen viajes de vacaciones con la familia, que viajen en horario de día. Es mucho más fácil la visibilidad. Verificar las luces, los líquidos de los vehículos. Ahorita, como ya lo decían, las lluvias, los limpiaparabrisas, que estén funcionando.
1: Los cables para
2: claro.
1: Pasar corriente de coche.
2: Esto viene en el kit de los que vienen los vehículos. Son los cables, como ya lo mencionábamos.
1: Checar birlo, que el extintor esté todavía funcionando.
2: Que no esté caduco, exactamente. Uh-huh. Los birlos de seguridad. Nos hemos topado con que se vuela la llanta y cuando quieren hacer el cambio de llanta, no se puede porque no está el birlo de seguridad y ya no se puede cambiar.
1: Claro.
0: Maestra, si en esta temporada nos toca la mala suerte de que hay un aguacero en la carretera o niebla muy intensa, por ejemplo, que también en esta temporada es muy común, ¿qué tenemos que hacer para manejar con más seguridad?
2: Principalmente decimos que cuando está lloviendo, cuando está un tema de una neblina, se tiene que bajar la velocidad. Si el límite permitido son 100 kilómetros, bajarlo 20 más, o sea, 80, porque eso nos va a dar mucho más momento de respuesta, ¿no? La distancia que tenemos hacia un coche hay que guardarla el doble, porque, bueno, esto en tiempo de respuesta es mucho más seguro para la gente que va conduciendo. Invitamos también a todos a que revisen lo de las llantas. Eso es súper importante. Hay una prueba muy sencilla que es, la puede hacer todos en casa, que es la de la moneda de, ya sea de 10 o de 5 pesos.
1: Esa, a ver.
2: Se las voy a explicar, es muy sencillo. En la llanta ya ven que tienen estas figuras, estas ranuras. Los que no conocen exactamente el desgaste de sus llantas, bueno, pueden insertar la moneda en las ranuras. Si la moneda toca el segundo color, que es el círculo del medio, es que está en buen estado, todavía no tiene tanto desgaste. Y si ya está tocando el primer color, ahí es donde podríamos decir que ya es necesario el cambio de llanta.
1: Redes sociales, páginas de internet,
2: claro,
1: todo esto
2: sí,
1: que es bien importante.
2: Claro, tenemos tres maneras de contactar a Los Ángeles Verdes. 078, estamos de 8 de la mañana a 8 de la noche. Tenemos la aplicación web, que está también en las dos tiendas, tanto en Android como en iOS. Y tenemos la manera que los encontramos en carretera. Estamos en 233 rutas a lo largo de este país. Entonces, bueno, si los encuentran Los Ángeles Verdes, como ya lo decíamos, orillarse, el cofre levantado es una señal pues de que se necesita auxilio mecánico.
0: Muchísimas gracias, maestra, por acompañarnos una vez más y por todas estas recomendaciones.
2: Sí, muchas gracias a ustedes. Invitar a que salgan y conozcan nuestro país, que es hermoso.
1: Hermosísimo. Y viajar por carretera es increíble.
2: Así es.
1: Muchísimas gracias. Y gracias a todos ustedes. No se vayan.

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0: 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En la evolución del reggae contemporáneo en México han surgido proyectos que recuperan la raíz del género al mismo tiempo que lo reinterpretan con sonidos actuales y producción moderna. Kushmik es parte de una generación que entiende el reggae como un espacio vivo de exploración musical.
2: Kushmik, bienvenidos a la Hora Nacional. Qué gusto tenemos por acá.
3: ¡Yes!
4: Muchas gracias por invitarnos.

0: Cerramos esta primera media hora en el marco del Día del Rock, recordando que la música también es una forma de encuentro y de conciencia colectiva. El rock, con su historia de rebeldía, pero también de reflexión, nos recuerda la importancia de la paz, el respeto y la cultura para la convivencia.
1: Vamos a una pausa y nos despedimos de algunos de ustedes. Pero antes le queremos mandar saludos a Ana Laura Martínez, Jorge Iván Pérez, María Fernanda López, Carlos Alberto Ruiz, Daniela Sánchez y José Manuel Hernández en la Ciudad de México.
0: También saludamos a Valeria Torres, a Andrés Moreno en Zacatecas, Fernanda Aguilar, Miguel Ángel Cruz, Mariana Salas, Diego Hernández, Andrea Vargas, Jesús Ramírez, Paulina Ortega y Sebastián Navarro.
1: También para Gerardo Domínguez, Verónica Muñoz Centeno, Gemes Electrificaciones en Toluca, Iván Juárez y Cecilia Godínez, Alicia BFG, José Luis Hernández Álvarez, María Isabel Gutiérrez Laguna y Blanca Estela Pérez Montaño en Puebla.
0: Muchas gracias por acompañarnos todos los domingos. Recuerden que estamos en YouTube, en Facebook, en Instagram, en TikTok, en X y en Spotify. Y también nos pueden contactar en el siguiente número. Apúntenle. 55-3483-4239 o mandarnos un correo a lahoranacional@segov.gov.mx. No se vayan, ahorita regresamos con más información, salud, cultura y música.
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0: Ya regresamos con la segunda mitad de La Hora Nacional. En los próximos minutos les vamos a platicar de la rehabilitación cardíaca, un proceso esencial para la recuperación de las personas que han tenido problemas del corazón.
1: Celebramos el Día del Abogado reconociendo su trabajo, la importancia de esta profesión y su papel en la justicia.
0: Vamos a platicar sobre las consultorías jurídicas gratuitas, un servicio que lleva orientación legal y notarial a la ciudadanía. Conoceremos por qué estos espacios son tan importantes y qué tipo de trámites y asesorías ofrecen.
1: Platicaremos con el grupo Kushmik sobre su propuesta musical que fusiona reggae con jazz y con otros géneros musicales latinos por ahí.
0: Y además conoceremos la obra de teatro Suficiente, que hace una reflexión sobre un futuro distópico de la juventud en México. No se vayan porque saben que se va a poner muy bueno.
1: La rehabilitación cardíaca combina ejercicio, educación y apoyo en un esquema que está diseñado para pacientes que tuvieron un infarto o una cirugía del corazón, y la verdad es que les ayuda mucho a recuperar su salud.
0: Es muy importante que la gente sepa que existe esta rehabilitación. No solo mejora la salud física, sino que le da a los pacientes herramientas para retomar su vida. Para conocer más del tema, vamos a la entrevista que hicimos Rosalba Aguirre y un servidor.
2: Familia de La Hora Nacional, las enfermedades cardiovasculares son las principales causas de visita al doctor. Y más aún cuando ya se ha pasado por alguna cirugía o algún infarto. La rehabilitación cardíaca es fundamental.
0: Y hoy, una vez más, nos acompaña aquí en La Hora Nacional el doctor Jorge Lara, especialista en cardiología y rehabilitación cardiovascular. Doctor, bienvenido una vez más aquí a la casa, a La Hora Nacional.
3: Muchas gracias.
0: Cuéntenos, ¿qué es exactamente la rehabilitación cardíaca y cuál es su objetivo principal?
3: La rehabilitación cardíaca es un programa interdisciplinario en el que a través de distintas intervenciones, básicamente entrenamiento, nutrición, atención psicoemocional y control de factores de riesgo, pretendemos fortalecer corazón, mejorar su circulación y restaurar la salud que el enfermo perdió por la enfermedad cardíaca. Sí. Digamos que es el objetivo, pero sí es bien importante entender que su acción es multimodal y es interdisciplinaria.
2: ¿Cuáles son los factores que predominan en este tipo de rehabilitación? ¿Qué es lo que tenemos que considerar?
3: Básicamente tomamos todo en cuenta, porque aunque el eje central podemos decir que es el ejercicio físico, que es de dos tipos, se les da resistencia aeróbica y se les da entrenamiento de fortalecimiento muscular, control del peso, el tabaco, la reducción del estrés y la ansiedad, la mejora alimentación, en fin, realmente es todo un equipo según las necesidades de cada paciente para que pueda controlar todo lo que tiene que ver con su optimización. Programas de rehabilitación cardíaca y prevención secundaria, de hecho, no solamente porque podemos atender antes de que se presente la enfermedad, claro. Y entonces haciendo prevención secundaria a través de esta serie de programas, podemos ayudar al enfermo a que no repita el evento cardiovascular.
2: Y qué importante también para ayudar en esta rehabilitación es la familia, ¿no? Y el entorno del paciente.
3: Sí es crucial en el entendimiento de la enfermedad y en el apoyo al enfermo. Hay que decir que en realidad la rehabilitación cardíaca tiene como objetivo empoderar al paciente, utilizamos mucho esta palabra en rehabicardio, para que él se haga cargo de su enfermedad, entienda qué lo llevó a ese estado y qué tiene que hacer para recuperarse. Pero siempre cuando hay una familia o un grupo primero de apoyo más sólido que ayuda a darle estructura al paciente, los resultados suelen ser mejores. Hay una estadística que es muy alarmante porque 2/3 partes de los pacientes que tuvieron, por ejemplo, un infarto, hablando solo del infarto, tienen depresión. Es una estadística fuerte. Y de esos, quienes tienen depresión tienen más probabilidad de morir asociado a la depresión que aquellos que no lo están. Entonces, la atención psicoemocional de entender los móviles del paciente y su condición para atacar el tema depresivo es importante. Porque si no, de otra manera, dejamos al paciente a la deriva en el riesgo asociado a que la esfera psicoemocional no está restaurada y eso le puede traer complicaciones a largo plazo. O abandonarse, se dejan y al dejarse ya no atienden su salud, ya no ven de la misma manera la vida. Eso, y entonces se nos va, se nos va a pique el paciente.
2: El estar bien emocionalmente implica que también como que le pongan más ganas y más entusiasmo a la rehabilitación física, ¿no?
3: Justo. Y creo que aquí vale la pena hacer entender al auditorio que después de un evento cardíaco y de un diagnóstico hay algo más. La rehabilitación cardíaca es una puerta que llama, es alguien que llama a la puerta diciéndote qué sigue después del infarto, qué sigue después de la cirugía de corazón, qué sigue después del evento cardíaco. Aquí no se acaba. Realmente hay un gran margen de recuperación que tenemos delante si lo sabemos encauzar a través de esta intervención llamada rehabilitación cardíaca.
0: Así es.
2: Doctor, sus redes sociales, ¿dónde podemos obtener más información al respecto?
3: Bueno, pueden escribir al correo electrónico cardiofit.mex@gmail.com o en Instagram estamos como @jorgelaracardio por si quieren también tener ahí alguna aproximación.
0: El corazón emocional y el corazón físico, ¿no, doctor?
3: Es correcto.
0: Muy importante las dos. Doctor Jorge Lara, una vez más le agradecemos muchísimo que nos haya venido a visitar aquí a la Hora Nacional.
3: Al contrario, muchas gracias por la invitación, como siempre.
2: Qué gusto. Muchas gracias, doctor.
0: Y gracias a ustedes, por favor, no se vayan.
4: Cuidadito, cuidadito, cuidadito.
1: En México, el ejercicio del derecho es una parte esencial del funcionamiento institucional del país. Hoy, 12 de julio, en el Día del Abogado, vamos a reconocer a las personas que contribuyen precisamente a la interpretación y aplicación de las leyes. En el país se calcula que hay alrededor de 250 mil profesionales del derecho, con presencia tanto en ámbitos públicos como en privados y académicos.
0: Y más allá de las cifras, esta profesión tiene un impacto directo en la vida social porque garantiza el acceso a la justicia y el equilibrio entre derechos y obligaciones.
5: Cada 8 de julio, México conmemora el Día de la y el Abogado, una fecha para reconocer a quienes dedican su vida a la defensa de la justicia, los derechos y el cumplimiento de las leyes. Su trabajo está presente en prácticamente todos los ámbitos de la sociedad, desde los tribunales y la defensa de los derechos humanos, hasta la asesoría en empresas, instituciones públicas, comunidades y personas que buscan resolver conflictos. En nuestro país, de acuerdo a las cifras del Instituto Nacional de Estadística y Geografía, existen más de 400.000 personas ocupadas en áreas relacionadas con el derecho, una profesión que abarca distintas ramas como el derecho penal, civil, familiar, laboral, administrativo, constitucional y la defensa de los derechos humanos. Detrás de cada expediente, de cada juicio y de cada resolución, hay historias de personas que buscan justicia y especialistas que trabajan para garantizar que sus derechos sean respetados. Para la abogada Gladys Pérez Martínez, ejercer esta profesión representa una responsabilidad y una vocación de servicio.
6: Ser abogada para mí significa una entrega total, ayudar a las personas, buscar los principios de igualdad, de justicia, de equidad. Significa proteger a los que menos pueden, a los que requieren de un profesional para hacer valer sus derechos.
5: El camino de las mujeres en la abogacía también ha significado abrir espacios y romper barreras.
6: Más que dividir es combinar. Combinar porque cada una de las, tanto la profesión como la familia, requieren sus propios espacios, sus propios tiempos. Y a veces el ser abogada también requiere de tiempo, de dedicación, de esfuerzos y tiempo prolongado. Pero combinándolas, estas dos profesiones, porque finalmente tener la familia también es una profesión y las dos profesiones se pueden combinar perfectamente.
5: Para Ricardo Peralta, maestro en Derecho Constitucional y Administrativo y profesor de Derecho Penal en la Facultad de Derecho de la UNAM, convertirse en abogado fue una decisión marcada por la vocación.
7: Servir es mi vida. Nunca me voy a limitar para ayudar a los demás. El ejercicio de los derechos, la defensa de los derechos, conocer las distintas realidades de mi país, la oportunidad de conocer prácticamente todo el territorio nacional, de poder cambiar los destinos de personas, es invaluable y tiene una altísima responsabilidad humana. Esa parte es importantísima en la vocación y la profesión que uno elija.
5: Porque la abogacía no solo se trata de leyes, sino de personas, de historias y de la búsqueda permanente de justicia.
7: Para mí, no solamente es una responsabilidad enorme cambiar sus destinos, sino es invaluable y de alta responsabilidad humana. La transparencia, la integridad, la confianza que le transmites a las personas o las empresas que te consultan en un asunto legal, y por supuesto tiene que ver con la construcción de tu persona, del prestigio de la profesión, sobre todo cuando ese trabajo suma al Estado de Derecho.
5: Las y los abogados son un pilar del Estado de Derecho, un compromiso con la justicia y con un México más equitativo.
1: Las consultorías jurídicas gratuitas son un servicio que acerca la orientación legal y notarial a la ciudadanía.
0: En estos espacios se dan asesorías para realizar trámites y ayudan a resolver dudas sobre patrimonio, testamentos, escrituras y otros asuntos legales en jornadas que se hacen en distintas alcaldías. Y seguimos aquí en La Hora Nacional y ahora nos acompaña el notario Alfonso Cermeño Infante. Y justamente el notario Cermeño nos va a hablar cómo podemos hablar con nuestros notarios y qué se puede hacer para que no nos cueste. o no nos cueste tanto.
8: Claro. ¿Cómo están? En este gran programa en el que participa el notariado. Gracias, Cha. Gracias, Leo. Les agradezco mucho la invitación. ¿Cómo participar y cómo acudir a una asesoría jurídica gratuita, que es la que hace el notario? El notario participa con asesorías jurídicas en toda la República, dependiendo de cada colegio. El Colegio de Notarios de la Ciudad de México tiene organizadas en la sede del colegio y en todas las alcaldías. Normalmente en el colegio son martes, miércoles y jueves, mediante cita, acuden las personas y pueden presentarse. En las alcaldías estamos llevando a cabo jornadas notariales, por ejemplo, la semana pasada fue la jornada en Tlalpan, hace unos días fue en Azcapotzalco, también ya tuvimos en Iztapalapa. Hemos tenido en diferentes alcaldías la asesoría jurídica gratuita. Ahí lo que es importante es que la ciudadanía se entere de qué día tienen esas asesorías para que se acerquen y se les dará la asesoría jurídica. Nosotros tenemos esta asesoría jurídica con el colegio y para toda la sociedad. Sin embargo, hay asesoría que se hace, como son en las alcaldías, combinadas con el gobierno de la ciudad. Por ejemplo, en el Zócalo atendemos a más de 60 gentes en un solo día. En las alcaldías, más de 100, depende de cuánta gente va. En el Colegio de Notarios, alrededor de unas 30, más o menos son la gente, porque es mediante cita y todo. Y en las otras que tenemos en sede permanente, en las alcaldías se atienden hasta 10 más o menos. Esta asesoría no le cuesta nada absolutamente a la ciudadanía. Ellos acuden, nos exponen su problemática y el notario les da una asesoría. No es por cualquier persona. O sea, vamos los notarios a atender a la gente y le damos la información. Nos preguntan muchísimo sobre sus escrituras, sobre todo lo que más tenemos son los problemas sucesorios. En la Ciudad de México tenemos la jornada notarial. La jornada notarial que además ya está en ley y te permite, jornada notarial, poder obtener un subsidio dependiendo del valor catastral de tu inmueble en una venta. Y en el programa sucesorio también te permite el subsidio hasta un 80-90%. Entonces, eso ayuda muchísimo a que la gente que tramita la sucesión pueda después adjudicar los bienes y transmitir a lo mejor por donación. Estas jornadas notariales ya tenemos en esta forma gratuita. 48 años estamos cumpliendo exactamente ahorita de estar dando este servicio en la Ciudad de México. Entonces, estas ayudas que hace el gobierno en compañía del notariado ha podido hacer que podamos ayudar a la gente y que la gente pueda tener regularizada su propiedad.
1: Ahora, ¿cómo podemos, como ciudadanos, tener información, más allá de lo que usted nos está diciendo, de cuándo nos toca nuestra jornada notarial con asesoría gratuita para poder lanzarnos a nuestra alcaldía o, en el caso de estar en otro estado de la República, a la oficina del Colegio de Notarios de nuestra entidad?
8: Exacto. El Colegio de Notarios de la Ciudad de México, pues buscando Colegio Notarios, or.mx, en Twitter, en Facebook, en todos los se encuentra el nombre de Colegio Notarios, en X, en fin. Ahí se puede obtener inmediatamente la información de dónde exactamente se van a llevar a cabo las alcaldías, en qué alcaldías, qué fechas. Esa información se les da y así ya la gente se puede acercar ese día a su alcaldía. Ahora, a nivel nacional, cada colegio debe tener programado qué fecha o qué lugares. El Estado de México también tiene muy, muy similar, todo igual que nosotros. La asesoría jurídica gratuita, la que pueden acudir al Colegio de Notarios, en fin, todo eso lo hacen muy similar.
1: Entonces, buscar igual en internet Colegio de Notarios y tu entidad.
8: Exactamente. Y con eso pueden ver costo de escritura más económica, subsidios en la escrituración, testamento también a bajos costos, y otros programas, por ejemplo, la voluntad anticipada. Todo lo que se puede hacer, y sobre todo para la gente de escasos recursos, automáticamente tiene.
0: Y que es muy importante que tengamos todo eso en regla y como debe ser, ¿no?
8: Como debe ser, efectivamente.
0: Notario, muchísimas gracias. Le agradecemos mucho su visita aquí a La Hora Nacional.
8: Muchas gracias a todos. Acuda a su notario y con muchísimo gusto en estos casi 50 años atendiendo en forma gratuita con mucho gusto.
1: Ya se la saben, no hereden problemas, visiten a su notario y quédense aquí en La Hora Nacional.
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0: Suficiente es una obra de teatro que plantea un escenario donde las tensiones se llevan al límite por una convivencia forzada entre jóvenes que están siendo evaluados por un sistema que los califica.
1: La obra, escrita y dirigida por Aida del Río, se sitúa en un México de un futuro, pero un futuro cercano, y toca temas como salud mental, presión familiar, expectativas sociales. Y para platicar un poquito más de este proyecto, hoy nos acompaña Mario González Solís. Bienvenido, Mario, a la Hora Nacional.
11: Hola, ¿qué tal? Mucho gusto, muchas gracias.
0: Al contrario, gracias a ti por estar con nosotros. Ya brevemente platicamos de qué va la obra, pero si nos puedes, por favor, ampliar un poquito más la información, porque además es la segunda vez que se presenta, ¿no? Ya hubo una presentación hace 1 o 2 años y ahora con algunos pequeños cambiecitos. ¿Cómo ves este México del presente y este México del futuro?
11: Ay, pues es muy interesante, porque creo que cuando empezamos a crear esta obra la estábamos evaluando y la estábamos visionando desde un futuro probable. O sea, como que teníamos estas dos vertientes, del futuro probable y del futuro posible, ¿no? Entonces estábamos como un poco más jugando con el futuro posible, pero pues ya ha pasado un par de años desde que eso pasó, y entonces un montón ha cambiado, y de pronto hay una cosa como muy distinta que hace que la obra incluso se sienta como que se tenía que mover, ¿no? Entonces en esta ocasión pues la hemos movido también un poquito.
0: Que es una obra que además escribió Aida del Río, que también es actriz.
11: Sí.
0: Me llama mucho la atención que es una puesta en escena enfocada a los jóvenes, que les va a tocar a ellos este mundo. Digo, uno como sea ya va de salida.
1: Pero las criaturas, oye.
11: Sí. Sí, la obra está situada en el 2038, o sea, digo, ya cada vez más cerca, ¿no?
1: Mañana. Ajá. Pasado mañana. Pero
11: entonces estamos hablando de que estos personajes en teoría nacieron en el 2020, ¿no? O sea, en el año de la pandemia, o sea, como una cosa que pues es muy complicada. Ellos nacieron ya en un universo en el que pues la cosa es completamente distinta.
0: Sí.
11: Y que va avanzando rapidísimo. Y que las expectativas están a flor de piel. Y que la comparativa en redes sociales y que la conversación es completamente diferente. Entonces, pues sí, nos toca ver a este grupo de jóvenes posibles que se están enfrentando a un universo pues donde hasta para entrar a la universidad tienen que hacer un programa en donde a fuerzas tengan que pasar y que el programa les va a decir que tienen que estudiar. Es como una cosa que va limitando, pero que de pronto sí parece un reality show, pero es que de pronto la sociedad y cómo estamos organizándonos en el mundo parece eso, ¿no?
1: ¿Es el público joven el que tiene que ver esa obra o también padres y madres de familia angustiados, adultos como nosotros, sí, que como dices ya la libramos más o menos? ¿En quién están pensando? O sea, ¿quién tiene que recibir los aprendizajes de esta obra suficiente?
11: La obra nace desde una inquietud de Claudia Chuf. Ella es una terapeuta y además pues como que se dio cuenta de las estadísticas como tan alarmantes que existen sobre el suicidio en adolescentes, ¿no? Y que cada vez van más al alza. Entonces, nace desde esta pues inquietud y esta preocupación, y quería hacer una obra que expresara las problemáticas de los adolescentes. Entonces, a partir de ahí, creo que la obra le habla a los adolescentes para que sepan que están acompañados, para entenderse, para saber que hay un espacio en donde, digo, hemos pasado por la adolescencia, todas las personas que estamos aquí,
0: sí,
11: y pues es una cosa que puede ser muy trágica, pero también muy hermosa. Entonces, como que la obra apuesta por decir, hay un espacio, hay otras personas, no estás sola, no estás solo, estás acompañándote de personas que hemos vivido esto y de personas que lo están viviendo contigo.
0: Y personas, reales.
11: Que lo vivirán, claro, y personas reales,
0: sí,
11: o sea,
0: sí,
11: que
0: sí.
11: Estamos aquí.
0: Claro.
11: Y creo que también para los jóvenes es eso, pero para los padres es entender que sus hijos van a pasar por un proceso muy delicado y muy complicado como es el de la adolescencia. Y quienes no son padres, quienes somos adultos sin hijos, vamos a poder entender que existe esta población y que nosotros pasamos por ahí. Entonces, como que también hay mucho prejuicio en la adolescencia, hay muchas cosas que nos hacen sentir que los adolescentes solo están como de pronto como para estorbar, ¿no? Como para hacernos caras y para jugar. Y
0: entonces, siendo adolescentes.
11: Claro, y no les damos el lugar,
0: claro,
11: que es real, que son personas. Y entonces, como personas, necesitamos vernos como personas.
0: Sí.
11: Entonces, es una obra que es apta para todo público y todo el mundo se va a llevar una lección con respecto a vernos.
0: Muy bien. Mario, rapidísimo, porque ya se nos acabó el tiempo. ¿Nos puedes decir en dónde, qué días y a qué hora podemos ver la obra?
11: Estamos del jueves a domingo en el Teatro del Milagro, los jueves y viernes a las 8 de la noche, los sábados a las 7 y los domingos a las 6.
1: ¿Tienes redes sociales la obra?
11: Sí, estamos en redes sociales como @suficienteobra.
0: Muy bien. Perfecto. Buenísimo. Mario González Alís, muchas gracias por estar con nosotros aquí en La Hora Nacional.
11: Muchísimas gracias por la invitación.
1: Y gracias a todas las personas que nos acompañan aquí cada domingo. No se vayan. En la evolución del reggae contemporáneo en México han surgido proyectos que recuperan la raíz del género al mismo tiempo que lo reinterpretan con sonidos actuales y producción moderna. Kushmik es parte de una generación que entiende el reggae como un espacio vivo de exploración musical.
12: Yo soy Sonodred y soy tecladista y fundador de la banda.
13: Hola, ¿qué tal? Yo soy Eric de la Rosa, bajista de Kushmik.
14: De este lado, Fedo, baterista.
15: ¿Qué tal? Yo soy Pedro Vázquez y soy el guitarrista de Kushmik.
16: Saludos, mi nombre es Abner Martínez y toco saxofón tenor en Kushmik.
0: Kushmik, bienvenidos a La Hora Nacional. Qué gusto tenemos por acá.
17: ¡Yes!
12: Muchas gracias por invitarnos.
0: No, al contrario, qué gusto. Pues cuéntenos de Kushmik, ¿cómo nace la banda? ¿Cómo se sienten? Bueno, ¿cómo nace? Ahorita vamos a entrar en los sentimientos, que es importantísimo en la creación musical.
12: Claro que sí, muchas gracias. Yo soy Sonodred y... pues Kushmik nace de un sueño que tenemos varios compañeros, varios amigos que tenemos de mucho tiempo de conocernos tocando música. Afortunadamente tocamos diversos géneros, nos hemos desenvuelto en varios géneros y gracias a eso es que coincidimos en que el reggae fue nuestra fuente de poder demostrar el talento y nuestro mensaje. Y Kushmik es eso, es un colectivo de hermanos que buscan transmitir el mensaje nuevamente y para que escuche la gente la nueva propuesta del reggae que se está haciendo aquí en México, de que siempre hay más cosas buenas y que se sigue trabajando. Es un género, un gremio que está un poco cerrado, pero eso es Kushmik, precisamente unión y hermandad.
1: Oigan, ¿y cómo sienten que está en este momento la escena del reggae en México? Porque ha tenido altibajos, hay momentos en los que hay un montón de proyectos y después hay temporadas en las que quizá se apaga un poquito la llamita, pero siempre regresa, ¿no? Como que de alguna manera el interés sigue ahí.
12: Es que al final el movimiento siempre está latente. Más bien es la difusión, a veces es entre los mismos organizadores se encajan, ¿no?, en jalar solamente un proyecto. Digo, uh-huh, con mucho respeto, ¿no? Pero al final somos bastantes músicos los que habemos. Hay diferentes propuestas y creo que esto no se apaga, más bien es cuestión de seguirle dando la difusión, de que siga habiendo unión, de que no seamos cerrados, que estemos abiertos a escuchar nueva música y nuevas propuestas.
0: No, y además acaba de ser el Día Mundial del Reggae, ¿no?
12: Sí, el 1 de julio fue el Día Internacional del Reggae y pues también por eso agradecemos la invitación que nos están haciendo con referencia a esto y pues también queremos precisamente demostrar que en México se hace buen reggae y se transmite un mensaje igual de paz, de hacer buenas cosas.
0: Claro.
1: Oigan, ¿y de repente sienten que se les cuela la influencia de los géneros que habían explorado antes en el resultado final del reggae de Kushmik?
13: De hecho, creo que ese es el sello de Kushmik, ¿no? Que de pronto estamos haciendo como algún tema y es una base muy reggae, muy roots, pero de pronto los metales, que cabe mencionar que dos de nuestros integrantes son uno colombiano y otro de Venezuela, que es nuestro director musical. Y la verdad, ellos han influenciado también el sonido mucho de Kushmik, ¿no? Porque se vuelve algo como de raíz mexicana, jamaiquina, pero con estos tintes muy tropicales, ¿no? Muy caribeños, que enriquecen al proyecto, ¿no?
1: Oigan, ¿cuáles son las redes sociales de Kushmik para estar pendientes de sus proyectos, de sus shows, de todo lo que viene?
14: Es Kushmik, así como tal, _oficial, en todas las plataformas nos encuentran. Ahí estamos disponibles. Se vienen eventos donde próximamente vamos a estar tocando en vivo. Así que
0: ahí pendientes. Va a estar todo. Es Kushmik con K, ¿verdad?
1: Con K.
0: Kushmik, _oficial. Perfecto. Muy bien, pues ahí está, pues a seguirlos, ¿no? Para enterarnos de por dónde va a andar en este viaje Kushmik.
1: ¿Cómo no? Muchísimas gracias por habernos acompañado, muchachos.
12: Gracias a ustedes por la invitación y los invitamos a que nos sigan y escuchen lo que vamos a andar preparando próximamente.
0: Seguro que sí.
14: Claro. Se viene nuevo disco, se vienen muchas sorpresas, así que no se los pierdan.
1: El clásico, se vienen cositas. Pero no, sí.
12: Estas sí son en serio.
1: Perfecto. Oigan, pues una vez más gracias y gracias a todos ustedes que nos acompañan aquí todos los domingos en La Hora Nacional.

0: Y justo para cerrar esta hora nacional, hoy en el Día del Abogado recordamos a Jesús Reyes Heroles, que decía que sin legalidad no hay libertad posible.
1: Esta idea sigue siendo vigente porque el derecho no es solamente un conjunto de normas, sino que es una herramienta para equilibrar la vida pública y también para proteger la dignidad de las personas. Con esta idea nos vamos. Que tengan una excelente semana.
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0: En Kiss FM son las 11.
1: 11 o'clock. 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

0: En Kiss FM son las 11 con 14 minutos. 11:14.
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0: 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Son las 11 con 31 minutos.
1: 11:31. 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

0: En Kiss FM son las 11 con 45 minutos.
1: 11:45. ¿Alguna vez compartiste algo sin saber si era verdad?
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En Kiss FM son las 12 con 2 minutos. 12:02. 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

0: 6 minutos.
1: 12, 16.
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En Kiss FM son las 12 con 31 minutos. 12:31. 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

0: En Kiss FM son las 12 con 44 minutos. 12:44. 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

0: En Kiss FM es la una con un minuto.
1: 101.
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En Kiss FM es la una con 10 minutos. 1, 10.

En Kiss FM es la 1:35. 1:35. 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

0: En Kiss FM es la 1:56.
1: 1:56.
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0: En Kiss FM son las 2 con 11 minutos.
1: 2:11.
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0: En Kiss FM son las 2:44.
1: 2:44.
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0: En Kiss FM son las 3 con 3 minutos. 303. 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

0: En Kiss FM son las 3 con 18 minutos.
1: 3:18.
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En Kiss FM son las 3 con 50 minutos. 3:50. 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

Ah, no, sí, sí, claro que sí. Oye, ya es un ensayo maravilloso. Esto sonó sensacional y quiero.

0: 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Son las 4 con 12 minutos. 4, 12. 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

0: En Kiss FM son las 4 con 28 minutos.
1: 4:28.
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0: Kiss FM, son las 5 con 2 minutos.
1: 502.
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0: En Kiss FM son las 5 con 32 minutos.
1: 5:32.
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0: 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Son las 5 con 46 minutos.
1: 5:46. 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

0: En Kiss FM son las 6 con 2 minutos. 6:02. 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
3: Muy buenos días, lunes 13 de julio del 2026, ya casi quincena, pero todavía, así que hay que estirar, ¿verdad?, lo que resta del anterior, un par de días más. Les saluda Carlos Soberanis, muy contento desde la cabina de Kiss FM 101.9, llevándoles la primera emisión de CIPSE Noticias y la primera de la semana también, así que es muy, muy especial para nosotros acompañarle, y digo nosotros porque se encuentra aquí con un servidor, Enrique Rivadeneira. El tío Enrique desde muy temprano justamente poniendo muy buena música para ustedes y ahora en los controles y la producción. Un día como hoy, un 13 de julio, es el Día Mundial del Rock, entonces no se pierda la programación del día de hoy que seguramente estará muy muy rockera. Mándenos un mensajito sobre cuál es su canción de rock favorita a nuestro WhatsApp a cabina. Y también es el Día Internacional del Director de Orquesta, así que si alguien de la Orquesta Sinfónica de Campeche nos está sintonizando, muchas felicidades a su director y a ellos también, porque hacen una chamba muy, muy bonita. Y créanme que si no han ido a Francisco de Paula Toro a ver una presentación de la OSCAM, se lo están perdiendo. Vale la pena, ¿eh? De verdad vale mucho la pena. Es gratuito y déjenme decirles que en otros estados esa presentación cuesta. Y aquí es completamente gratis, así que hay que aprovecharlo. Así que, bueno, ya en un ratito más se lo voy a volver a recordar, pero el teatro está gratuito esta semana ahí en el Juan de la Cabada. El teatro de monólogos, el Festival de Monólogos Teatro a una sola voz, comenzó el sábado y ya el día de hoy y toda la semana continúa en punto de las 7 de la tarde ahí en el Juan de la Cabada, completamente gratis. Para que usted vaya, disfrute con la familia, hay obras de todo tipo, son monólogos, eso téngalo en cuenta, es de una persona nada más. Pero bueno, ahí está también la información para que usted arranque esta semana y diga, es lunes, no hay nada que hacer, vamos al teatro. Vamos al teatro, vale mucho, mucho la pena. En estos momentos, 25 grados en la capital campechana, y déjeme decirle que si a usted le gusta la lluvia, no hay tanto pronóstico el día de hoy. Pero eso sí, un calorón de 36 grados con temperaturas mucho más altas de lo que tuvimos el pasado fin de semana. Pero eso ya en un ratito más con nuestro compañero Hugo Villa de la CEPROSI se lo estaremos comunicando. Mientras tanto, y antes de irnos con las efemérides, nada más vamos a recordarles el WhatsApp a cabina para que usted se ponga en contacto con nosotros y nos diga si nos está sintonizando ya desde el sistema de transporte público COSH, para quienes ya van rumbo al trabajo, rumbo a la escuela en esta recta final del ciclo escolar, que no sea educación básica porque ellos ya salieron de vacaciones. ¡Ánimo! ¡Sí se puede! 981-160-1343, 981-160-1343. Vamos a ir una vez con las efemérides y arrancamos con toda la información aquí en CIPSE Noticias. Primera emisión el lunes. ¡Vámonos!

El Día Mundial del Rock se celebra cada año el 13 de julio, una fecha en la que los amantes del género recuerdan a las bandas que han dejado huella como Queen, Pink Floyd, Metallica o AC/DC, por nombrar solo algunas. Cada 13 de julio se rinde homenaje a aquellos profesionales de la dirección de música que están a cargo de una orquesta, quienes con su batuta hacen posible la ejecución de armoniosas melodías. Se celebra el Día Internacional del Director de Orquesta. Un día como hoy conmemoramos uno de los trastornos más comunes de la infancia que afecta a nivel mundial a 1 de cada 10 niños o jóvenes en edad escolar. Se celebra el Día Internacional del Trastorno por Déficit de Atención e Hiperactividad. Con esta efeméride se pretende concientizar a la población, así como apoyar a las personas que lo padecen y sus familiares.

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1: Oigan, ya antes de arrancar con toda la información local, vamos con una mala noticia que salió esta madrugada para todos los amantes del séptimo arte, para todos los amantes de Steven Spielberg, para todos los amantes de Jurassic Park. Falleció, no Steven Spielberg, ¿no? No se me va a venir para atrás, ¿no? Pero bueno, igual es lamentable la muerte del actor Sam Neill, que fue anunciada este lunes por su familia, quienes informaron que falleció de manera repentina e inesperada. Esto fue en Australia, a los 78 años. Obviamente, este intérprete reconocido por dar vida al paleontólogo Alan Grant en la franquicia de Jurassic Park, inclusive en la última que salió hace 2-3 años, que es muy mala, pero él es muy bueno en este papel. Una de las franquicias más exitosas del séptimo arte, y es que en abril de este año Sam Neill había anunciado que tenía cáncer y que estaba en estos momentos en etapa de remisión gracias a una terapia genética. Sin embargo, su fallecimiento pues provocó reacciones entre seguidores, figuras de la industria cinematográfica que amanecieron lamentablemente con esta noticia porque se dio a conocer esta madrugada. Sam Neill nació el 14 de septiembre de 1947 en Irlanda del Norte, pero creció en Nueva Zelanda. Comenzó su trayectoria en los 70s y bueno, sabemos muy bien que pronto estuvo en películas como La Casa del Octubre Rojo, El Piano, obviamente la franquicia de Jurassic Park, entre otras. Tiene más de 50 años en el cine, cierto, en el cine y la televisión, así que bueno, lamentablemente hoy se apaga la estrella de Sam Neill. Y pues bueno, qué lunes, ¿verdad? Para amanecer con este tipo de notas dentro del mundo del entretenimiento. Habrá que hacer maratón, pues, de todas sus películas. El legado que deja este actor, sin lugar a dudas, será imborrable. 6:09 a.m, ahora sí nos vamos con toda la información local. Y es que bueno, el fin de semana muy movido en la calle 59, hubo noche de despecho para todos aquellos quienes andaban con el corazón roto y quienes no, porque simple y sencillamente fue una especie de evento con motivo también de esta Copa del Mundo. Recordemos que el fin de semana hubo el partido entre Suiza e Inglaterra, que ni me lo recuerden. ¿Quién creen que avanzó? Obviamente avanzó Inglaterra, con mucha polémica, pero eso ya le estaré... No Inglaterra, perdón, Argentina, pero eso ya le estaremos platicando en un ratito más. Argentina contra Suiza, se fueron a tiempos extra y bueno, Argentina avanzó a la semifinal. Pero bueno, en ese sentido, vaya ambiente que se vivió en la calle 59, bastante movido, y en ese mismo tenor de ideas, dentro de la cámara, dentro de las cámaras empresariales, informan que no se han reportado hasta el momento afectaciones por los diferentes apagones entre los comercios afiliados, en este caso a la Canaco, la Cámara Nacional de Comercio, Servicios y Turismo. Sin embargo, el presidente del organismo, Juan Pablo Mesch, exhortó a los empresarios a tomar precauciones para proteger sus insumos y evitar pérdidas, sobre todo ahora que regresan las altas temperaturas.
2: De nuestros afiliados no hemos tenido algún reporte en cuanto a afectaciones, sin embargo, sí hemos tenido conocimiento de distintos comercios han quedado sin energía eléctrica en estos días. Y pues sí, la recomendación, digo, hay empresas muy grandes que ya de entrada plantas eléctricas para poder solventar este tipo de imprevistos, pero sí que toman sus precauciones para que, sobre todo sus insumos, en el caso de las empresas que manejan alimentos, pues no tengan esas pérdidas que puedan generar el hecho de que no cuenten con energía eléctrica. Por eso, en el caso de nuestros afiliados, aquí en la cámara tenemos ya cerca de 260 afiliados, no hemos tenido algún reporte acerca de eso. Sí, que sigan atentos también a los reportes que se han estado generando de estas fallas eléctricas, sobre todo en el caso de los comercios locales que son los que nosotros como Canaco estamos muy al pendiente de cómo está la situación con ellos, y que pues estén atentos a los reportes. Esperamos que los servicios se generen de manera rápida para que puedan recuperar la energía eléctrica y si haya menos afectaciones de las que se pudieran generar.
1: Bueno, pues ahí tiene también el sector empresarial que está haciendo su parte para reactivar la economía local y por supuesto también haciendo este exhorto a las autoridades de la CFE, pues para que puedan también pues trabajar en forma y sin ningún tipo de preocupación con los cortes de energía eléctrica. Tenemos algunos saludos por aquí esta mañana. Saludos y buenos días y bendiciones, por favor, para el conductor del coche, el Manotas. ¿Qué tal con este conductor del coche? Para desearle un excelente día y recordarle que es una gran persona y el amor de mi vida. Ahí tiene también estos saludos que le están mandando al buen Manotas de parte del amor de su vida. Y también saludos a Pedro Muñoz Jiménez, que está trabajando en el taxi número 1076 de parte de sus admiradoras de San Francisco. Ahí lo tiene también. Bueno, pues para los que ya están chambeando, porque tanto conductores del coche como conductores de taxis son los primeros en levantarse todos los días para salir a la chamba, ¿no es cierto? El tío Enrique también. Y un servidor, 4 de la mañana, ya estamos de pie para traerle toda la información y compartir pues estos minutos con ustedes. Así que saludos a todos aquellos quienes madrugan todos los días, menos viernes, no, viernes sí, sábado y domingo. No sé, se permite descansar un poquito más. Pero bueno, para todos aquellos, menos al tío Enrique, pero para todos aquellos que desde muy temprano ya andan chambeando, les mandamos un fuerte abrazo en este lunes. Oigan, la rectora del Instituto Campechano, Ilsa Cervera, invitó a estudiantes para inscribirse a la Escuela de Restauración, una nueva licenciatura que además estará estrenando campus.
3: Campechano, seguimos avanzando con paso firme en la construcción del Campus 6, un espacio que representa crecimiento, innovación y nuevas oportunidades para la educación superior en Campeche.
4: Es sede de la Escuela de Restauración, la primera en todo el sureste del país, enfocada a la formación de profesionales especializados en la conservación y restauración de nuestro patrimonio cultural.
3: Con esta obra, fortalecemos la formación académica y la investigación, ampliando las oportunidades para las y los jóvenes interesados en contribuir a la preservación de nuestra historia y riqueza cultural.
4: Gracias al trabajo conjunto entre el Instituto Campechano y la Autoridad del Patrimonio Cultural del Estado de Campeche, impulsamos espacios educativos de alto nivel que responden a las necesidades de conservación y desarrollo cultural de nuestro estado.
3: Continuamos con la construcción del Campus 6 del Instituto Campechano, que formará a las nuevas generaciones que preservarán el patrimonio cultural de Campeche y de México.
4: Esta expansión del patrimonio en la región.
3: En el Instituto Campechano seguimos construyendo el futuro con educación, identidad y compromiso.
1: Bueno, pues ahí lo tiene. También recuerde que el Instituto Campechano actualmente está en esta segunda vuelta de algunas licenciaturas que no llenaron el cupo. Si usted por algún motivo no alcanzó el cupo en la licenciatura que quería, pero pues le interesa a lo mejor descubrir alguna otra de su interés o muy cercana a su primera opción, pues puede recordar, checar las bases de la convocatoria e inscribirse a esta segunda vuelta. Hace ratito le platicaba sobre el festival.

0: inscribir a su pequeñín porque es completamente gratis.
1: La fecha de la Biblioteca Campeche en particular es del 13 al 24 de julio. Tenemos dos horarios, de 10 de la mañana a 12 y de 17 horas a 18:30 horas, para que todos los papás estén informados y puedan acudir con sus niños. Estamos localizados enfrente del parque principal y se realizarán dos talleres muy importantes. Uno es fútbol, el juego que todos juegan, y el otro es ¿quién teme al lobo feroz?
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4: En Kiss FM son las 6 con 16 minutos.
5: 6:16.
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0: Seis de la mañana con 17 minutos, así de rápido, ya regresamos con toda la información y obviamente ya es momento de saber qué nos espera en el estado del tiempo para este lunes arrancando la semana. La semana pasada estuvo llena de lluvias, ¿verdad? De forma un tanto dispersa, pero sí, vaya que se hicieron notar en el estado y en la capital. Pero esta semana nos enlazamos con el meteorólogo Hugo Villa de la Secretaría de Protección Civil Estatal para conocer los detalles de qué nos espera este lunes y este arranque de semana. Muy buenos días, meteorólogo, ¿qué tal?
8: Hola, ¿qué tal? Buen día a toda la gente que nos escucha.
0: Pues, para que nos platique un poquito cuáles son las condiciones del tiempo que nos esperan para el día de hoy. ¿Aumentan las temperaturas? ¿Disminuye el potencial de lluvias? ¿O qué es lo que nos espera el día de hoy?
8: Sí, claro que sí, Carlos. Fíjate que el día de ayer se posicionó una franja de estabilidad en gran parte de la península de Yucatán y abarca pues prácticamente todo el estado de Campeche, así es que esa franja de estabilidad prevalece todavía el día de hoy. Estamos esperando relativa estabilidad en prácticamente todo el estado. No descartamos que por ahí se llegue a colar algún chubasquito por ahí muy aislado en algún punto de la entidad, sobre todo en los municipios de la costa, pero esa probabilidad es reducida para el día de hoy, si acaso un poquito más hacia la parte sur. Y esto va a permitir que tengamos, aparte de esa baja probabilidad de lluvia, pues el cielo con amplios periodos de sol, temperaturas que suben un poquito, máximas alrededor de los 37, 38 grados en diversos puntos del estado, y también viento que estará soplando con relativa fuerza, sobre todo en horas de la mañana del sureste. Estas condiciones pueden ya empezar a variar para el día de mañana, puesto que esa franja de estabilidad empezará a modificarse, a moverse, y posiblemente ya para mañana y pasado mañana pudiéramos ver un poco más de probabilidad de lluvia en la entidad. Así es que muy atentos para el día de mañana y también para pasado mañana. Mientras tanto, pues el día de hoy esperemos que se tengan muy poca posibilidad de lluvia. Hay que estar atentos, sobre todo a las temperaturas mentales, que en cuestión de ciclones tropicales, hasta estos momentos no hay condiciones para que se forme algún ciclón tropical en la región del Atlántico, en el Pacífico. Por ahí hay una zona que está teniendo cierta posibilidad, pero que se va a ir alejando al menos de la zona de Centroamérica, paralela a la costa del Pacífico mexicano, pero no representa mayor riesgo para nosotros. Así es que muy atentos a las condiciones locales del tiempo y sobre todo a las temperaturas que suben un poquito el día de hoy.
0: Pues, meteorólogo, le agradecemos de verdad pues el pronóstico para este inicio de semana, tomar sus precauciones tanto con las altas temperaturas como por las lluvias que se esperan durante estos días. Le agradecemos mucho, que tenga un excelente inicio de semana y nos enlazamos mañana martes.
8: Claro que sí, gracias a ustedes, buen día.
0: Muy buenos días, ahí lo tiene el pronóstico con los expertos, con los especialistas, Hugo Villa, meteorólogo de la CEPROSI. Pues un tanto disminuyen el potencial de lluvias, ¿verdad? Pero aumentan, como siempre, las altas temperaturas. Así que tome sus precauciones, saque el paraguas, no tanto por la lluvia, sí para cubrirse de los rayos del sol, manténgase hidratado y bloqueador solar, importantísimo. O los lentes de sol, saque también los lentes de sol que usted le guste más para presumir estos días. Oigan, vamos con más información y es que, bueno, ¿Sabía usted

0: que ahora ya existe un Instituto de la Transparencia para el Pueblo de Campeche. Esto después de que desapareciera el COTAIPEC, y es la directora general de dicha dependencia, Claudia Prado, quien informó que este nuevo organismo, creado tras la publicación de la Ley de Transparencia y Acceso a la Información del Estado de Campeche desde el pasado 10 de junio, tiene como objetivo garantizar el derecho de acceso a la información y la protección de datos personales en el Poder Ejecutivo, destacando que el instituto también brindará capacitación, asesoría y acompañamiento a la ciudadanía y a los sujetos que están obligados a exponer esta información por el bien y el acceso, por supuesto, de la población de Campeche.
1: El instituto, bien, pues garantizamos el derecho humano de acceso a la información pública, pero a su vez también garantizamos la protección de los datos personales en posesión de los sujetos obligados. ¿Cómo se trabaja con esta institución? Cabe mencionar que esta institución de transparencia, si bien es una institución nueva como instituto, somos la autoridad garante local del Poder Ejecutivo. Con las reformas administrativas que datan desde 2024, toda el parte de 2025 a nivel federal, se extinguen las autoridades garantes. En este caso, el INAI, que conocíamos como el Instituto Nacional de Acceso a la Información a nivel federal, y en las entidades federativas, ya sea institutos, comisiones, como se hacían llamar de autoridades garantes. Estas autoridades garantes, derivados de estas reformas de carácter constitucional, fueron desapareciendo. ¿Por qué? Derivada a una simplificación, de organización presupuestaria, y asumimos en el Poder Ejecutivo, a través de las Secretarías Anticorrupción, se crean órganos desconcentrados o direcciones de la misma Secretaría de Anticorrupción de las diferentes entidades federativas. ¿Qué trae aparejado la nueva ley de transparencia? De haber una autoridad garante, ahora hay varias autoridades garantes en las entidades federativas, es decir, por el Poder Ejecutivo, por el Poder Legislativo, Judicial y los órganos constitucionalmente autónomos.
0: Bueno, pues ahí lo tiene, consulte sus redes sociales y también consulte cuáles son las funciones justamente de este nuevo instituto, que le repito, pues entra en funciones después de la desaparición de la COTAIPEC, pero pues con las mismas funciones. Ahora sí que el acceso a la información para todo el pueblo de Campeche. Lo decíamos en las efemérides, hoy es el Día Mundial del TDAH, importantísima la detección, siempre será lo más importante, y es que platicando con diferentes organizaciones sin fines de lucro, que por cierto tuvieron el fin de semana aquí en el malecón la marcha o la caminata para visibilizar este trastorno, es muy importante la detección, porque en algún punto uno pensaría que son los niños, niñas, niños y adolescentes quienes más están dentro del trastorno del déficit de atención e hiperactividad, pero no es así, porque también los adultos están dentro de este trastorno. En el marco de este día, que se conmemora hoy, 13 de julio, se llevó a cabo hace algunos días un conversatorio en la Biblioteca Campeche con el objetivo de visibilizar este trastorno, promover la empatía y sensibilizar la sociedad sobre la neurodivergencia. Durante el encuentro, personas neurodivergentes compartieron sus experiencias sobre los retos que han enfrentado tras su diagnóstico, estigmas sociales y la importancia de la comprensión, inclusión y estrategias de autorregulación para mejorar su calidad de vida.
2: Se conmemora el próximo 13 de julio. Nuestro objetivo es visibilizar este trastorno, dar a conocer sus características particulares e invitar a la sociedad a ser más empática con quienes tienen un funcionamiento cerebral distinto al neurotípico. Esta mañana nos acompaña un panel compuesto por tres jóvenes neurodivergentes que a través de sus experiencias nos aportarán una mirada más amplia y enriquecerán nuestra comprensión sobre el mundo de la neurodiversidad.
3: Cuando tenemos una condición, nos sucede que desregulamos, ¿no? Son conocidos como los berrinches, los pataleos, los llantos. Partiendo de esto, me gustaría preguntarles si aprendieron a autorregularse y cómo aprendieron a autorregularse.
4: Pues eso ha sido muy difícil durante toda mi vida. Creo que en la infancia fue de una forma muy, muy diferente a ahora que soy adulto. Me está costando muchísimo más ahorita de adulto, porque pues obviamente enfrentarse a todo un sistema creado a partir de no reconocer a los neurodivergentes, pues es muy distinto poder adaptarse a condiciones a nivel general, ¿no? Social, regularme, pues ha sido un gran reto. Yo creo que muchas cosas influyen a través de pues, respiración, tocar las texturas, reconocer qué es lo que está sucediendo a mi alrededor, pues esos son motivos para poder buscar la autorregulación.
0: Y fíjese que en ese sentido, hablando de este mismo tema, habrá una conferencia llamada Neurodivergentes, estrategias de crianza para niños y madres. Esto será el 16 de julio, de 5 de la tarde a 6:30 de la tarde en el DIF municipal. que está ubicado en la calle 51, entre 12 y 14 del Centro Histórico. Si usted quiere participar, pues vaya, se lo repito, 16 de julio, 5 de la tarde, DIF Municipal. Cambiando de tema, el director de Registro Civil aquí en Campeche, Gustavo Quiroz, informó que cada año se realizan alrededor de 30 trámites de cambio de sexo genérica, las cuales llevan a cabo de manera ágil y con personal capacitado para poder brindar una atención libre de discriminación. Además, destacó que en lo que va del año se han registrado 25 matrimonios igualitarios en el estado.
5: El tema de ¿cómo se llama? De los cambios exogenéricos. Y en ese sentido sí vamos muy tranquilos, pues. O sea, no hay un incremento. Ahorita lo que se está viendo es me llegó lo de la reforma sobre para que cuando se hagan las cambios de la nueva acta, también haya una cambio de apellidos. O sea, que la persona, al cambiar su nombre y sexo, también cambia de apellidos conforme su filiación lo permita, porque no puede ser. En el cambio, por ejemplo, hemos tenido, en el 2021 tuvimos una sentencia que todavía se usaba. 2023 hubieron 10 procesos establecidos. 2024 fueron 44, que ya era la etapa del proceso. 2025 ya tenemos la reforma, ya 32, y el 2026 llevábamos hasta el último corte, ¿no? Okay. Que estamos en mayo. O sea, ha bajado, pero igual a lo mejor en estos días con la actualización a lo mejor se sube un poquito, pero pues en promedio están en 30 procesos anuales.
0: Oigan, y algo que ha aumentado también aquí en Campeche, hablando del registro civil, son los divorcios. Esto lo dio a conocer también el director del registro civil.
5: En la misma situación hay un incremento. Entonces, nosotros promediamos 3.500 divorcios al año. Entonces, el año pasado ya sobrepasó los 3.500. Posiblemente este año también incremente. No disminuye. Mensualmente estamos recibiendo cerca de, nada más en la fiscalía que nosotros, cerca de 100, 120 divorcios. También en Ciudad del Carmen se recibe esa cantidad. Y ya en las comunidades es un poco, inclusive hasta los municipios como Calquiní, Champotón, es poco, todo principalmente desde aquí, ¿no? El otro tema es que el matrimonio sí hay un el promedio anual es 5.000 los matrimonios y ha disminuido, va bajando de la brecha de los 5.000. Probablemente este año también la tendencia es que baja. Ya, pero el tema es que ya se ve, se toma como un momento muy especial para, sobre todo para las damas, para las mujeres, el celebrarse el matrimonio. El discurso que te da es un discurso legal y más acorde a la realidad actual. Ya no se hacen los discursos anteriores de Melchor Ocampo.
0: Bueno, pues ya nos vamos, no sin antes recordarle que hubo partidos de la Copa del Mundo el fin de semana. Nada más vamos a repasar quiénes avanzaron a las semifinales y quiénes se quedaron en el camino, entre ellos Noruega. Erling Haaland lamentablemente no avanzó después de perder 2-1 contra la selección de Inglaterra. Esto fue el sábado. El viernes tuvimos España con ese mismo marcador, 2-1 eliminando a Bélgica. Y el sábado también tuvimos a Argentina, con polémica de nueva cuenta, eliminando 3-1 a la selección de Suiza. Ahora bien, ¿tendremos partido? Sí, mañana la primera semifinal. Y esto está muy interesante, porque avanzaron las cuatro mejores selecciones rankeadas por los organizadores de esta justa deportiva internacional. Es decir, del 1 al 4 están en las semifinales, lo cual me parece algo muy correcto, muy lógico, así que en teoría nos deberían esperar enfrentamientos muy emocionantes. Francia contra España. Francia la favorita, me atrevo a decir, a ganar esta copa. Mañana a la 1 de la tarde se estarán enfrentando, y el miércoles, misma hora, 1 de la tarde, se estarán enfrentando Inglaterra contra Argentina. Así que dos partidos de pronóstico reservado, emociones fuertes. 1 de la tarde, España contra Francia mañana, y el miércoles Inglaterra contra Argentina. El partido por el tercer lugar, ese partido que seguramente nadie quiere jugar, pero pues hay que armar un podio, ni modos, ¿verdad? Será el sábado en punto de las 3 de la tarde, y la gran final hasta el domingo a la 1 de la tarde. ¿Y qué crees? Si usted extraña el fútbol entre semana, no se preocupe, porque ya arranca la Liga MX en nuestro país. Pero bueno, eso le estaremos comentando ya hoy por la tarde, o si no, el día de mañana. Así que ya lo sabe, recuerde, cambiando de tema de nueva cuenta, que ya arrancan los cursos de verano también de deportes aquí en Unidad Deportiva 20 de Noviembre. Le estaremos llevando la información más detallada hoy por la tarde. Y también recuerde consultar la cartelera, hablando ahora sí de cultura campeche, porque continúan los monólogos a una sola voz el día de hoy y durante toda la semana en el Juan de la Cabada, 7 de la tarde, completamente gratis, así como consultar la cartelera de la Feria del Carmen, que ya comenzaron sus actividades ahí en Ciudad del Carmen y que continuarán toda esta semana con conciertos que también prometen bastante y que son completamente gratis. De esta manera nosotros llegamos ya al final de esta emisión informativa de lunes, la primera de la semana y la primera del día. Recuerde que a la 1 de la tarde, con Sara López y un servidor, estaremos también actualizándole toda la información en los controles. Enrique Rivadeneira se queda en compañía de Panorama Informativo. Mi nombre es Carlos Soberanis. Que tengan un excelente arranque de semana, arranque de día. Y por supuesto, aquí les esperamos mañana a 6 de la mañana en CIPSE Noticias, primera emisión.
6: 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En KISS FM son las 6:32.
7: 6:32. 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
22: De la policía, elementos de la Secretaría de Seguridad Ciudadana la resguardaron y trasladaron ante la Fiscalía Capitalina, a donde horas después acudió su madre para acreditar su parentesco. Al llegar a instalaciones del Ministerio Público local, la niña fue valorada médicamente y se reportó que no presentaba lesiones físicas visibles ni signos de desnutrición. Al final, no se fincaron responsabilidades penales y la niña fue entregada a su madre. Posteriormente, ambas se retiraron hacia su domicilio. Para 88.9 Noticias, René Ponce Hernández.
23: Nictec, que en maya quiere decir flor. Un nuevo informe advierte que el envío de fentanilo desde Sinaloa sigue sin freno. Gibran Casas.
24: La fractura del cártel de Sinaloa y el despliegue de fuerzas militares en el estado no han conseguido frenar el envío de fentanilo hacia los Estados Unidos. Así lo afirma un reporte de International Crisis Group en el que se detalla que la guerra entre los chapitos y la familia Zambada dejó de tener su epicentro en Culiacán y se trasladó hacia las zonas rurales, donde supuestamente la maguisa estaría ganando terreno. El reporte asegura que actualmente operan 4 facciones del cártel de Sinaloa. Las otras 2 serían la del hermano del Chapo, el Guano, y la de Fausto Isidro Mesa Flores, alias el Chapo Isidro. De acuerdo con el informe, a casi 2 años del conflicto, ya se superan los 3.000 fallecidos. Para Asir Noticias, Gibran Casas.
23: Y conocer los síntomas del TDA con H o sin H es clave para lograr un diagnóstico oportuno. Moni Barrera.
1: El trastorno por déficit de atención e hiperactividad es un padecimiento del neurodesarrollo que modifica la forma en la que el cerebro regula la atención, el nivel de actividad y el control de impulsos. De acuerdo con especialistas del Instituto Nacional de Psiquiatría de la Secretaría de Salud, se caracteriza por síntomas de falta de atención, dificultad para mantener la concentración en tareas que requieren esfuerzo sostenido, cometer errores por descuido, olvidar actividades o compromisos, perder objetos con frecuencia y presentar problemas de organización. En 88, una vez noticias, Mónica Barrera.
23: Bueno, y hoy lunes nos despertamos con la triste noticia, la muerte de uno de los grandes actores de su generación, Sam Neill. Lalo González.
2: Uno de los actores más versátiles de la industria hollywoodense murió este lunes a los 78 años de edad. Se trataba de Sam Neill, quien nació en Irlanda, pero que creció en Nueva Zelanda e hizo carrera en Estados Unidos, tanto en el cine independiente como en superproducciones como Jurassic Park, donde dio vida al paleontólogo Alan Grant. El deceso tuvo lugar en un hospital de Sydney y fue confirmado por su familia a través de un comunicado. Tras una batalla de 5 años contra el cáncer, Neill anunció apenas en abril que había superado la enfermedad gracias a un innovador tratamiento que le liberó de un raro linfoma. De acuerdo a su familia, la muerte no tiene relación con el cáncer. Para 88.9 Noticias, Lalo González.
23: 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Tan, tan. Vámonos a los deportes, Alex Cervantes.
3: Muchas gracias, Iñaki. Vámonos con una vuelta a la Copa 2026. La FIFA puso a la venta fragmentos del césped del estadio de New Jersey, sede de la final, por $450 como parte de una colección de artículos conmemorativos para los aficionados. Unai Simón, portero de España, se quedó a 27 minutos de romper la marca del italiano Walter Senga de 517 minutos sin goles en un mundial de 1990. El portero de Bélgica, Thibaut Courtois, dejó ver que se retirará de la selección si las condiciones no se prestan. Hugo Broos dejó la dirección técnica de Sudáfrica. Vinicius Junior publicó un mensaje en sus redes sociales donde expresó su dolor por la eliminación de Brasil. Pidió disculpas a los hinchas. Hasta aquí los deportes.
23: Muchas gracias, Alex. Alex Villalbazo, Alex Cervantes, Iñaki Manero, en Panorama Informativo en 88.9 Noticias. 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Moni Villalobos, Traffic Team, cada 15 minutos. Platícanos, Moni.
4: Hola, Iñaki, gracias. Les recuerdo que se implementan carriles reversibles en Doctor Leo de la Loza y su continuación Fray Servando Teresa de Mier, de Topacio a Doctor Vértiz, así como en circuito interior de la raza a Leibniz y de Alfonso Reyes a Benjamín Franklin, hasta las 9 de la mañana. En unos minutos más información.
5: La trivia, Iñaki.
23: Gracias, Alex. Si me permiten, con mucho gusto, la trivia del viernes. Platicamos en qué elemento del megacertamen de fútbol 2026 se encuentra un homenaje a 2 de los 3 países organizadores del evento y está presente en todos los partidos, dentro y fuera de los estadios. Es el balón, el trionda, y se llama así en homenaje a los 3 países. Y por onda, u ola de los estadios, inventada en los Estados Unidos con el béisbol, y popularizada en el certamen de México 86 con el fútbol soccer, que inventó en Estados Unidos, pero México lo hizo famoso a nivel internacional. Un balón que, con toda la tecnología, es el balón con mayor tecnología en toda la historia del fútbol, con todo su chip, con toda su inteligencia, pues no ha estado fuera de polémicas todo el certamen. Pero bueno, ahí está el balón trionda, que dicen que viene a resolver varios de los problemas del fútbol. Esa es la trivia del viernes. Y la trivia de hoy, pues todos tenemos derecho a creer en lo que queramos, ¿no? En tener la religión que cada quien quiera. Uh-huh. Y sin duda alguna, o no tenerla, ¿no? Finalmente también. Lo que no se vale es romper la ley, romper el orden debido a esta religión, o al no tener también esta religión, o tratar de convencer a alguien de que tu religión es mejor o su religión es mejor que la tuya. Pero cada quien lo suyo. Fíjense que cada vez que incluso los que no creen en nada, incluso los escépticos, los ateos, los agnósticos, Hay un momento en que a lo mejor han hecho algo referente a una religión, han hecho algo para comunicarse con cierto Dios o con cierta forma de deidad. ¿Cuál es? Y es algo de la vida cotidiana. Ayúdanos con esta trivia. A lo mejor no nos damos cuenta, pero son hechos cotidianos. www.889noticias.mx @889noticias@inaki manero WhatsApp 5580-255-8089 y el talkback a través de iHeartRadio.
0: ¿Consciente e inconsciente?
23: No, de manera inconsciente, desde luego. O sea, no sabemos que lo estamos haciendo porque ya se convirtió en algo, pues, completamente social, ¿no? Algo completamente cotidiano. Pero lo hacemos aunque no creamos en nada, en absolutamente nada.
0: Ahora, ¿quién le piden?
23: A un dios. Sí. A una deidad.
0: ¿Y eso que se le pide, qué es?
23: Ah, pues esta parte de la respuesta.
0: Ah.
23: O si nos quieres escuchar dentro de 2 horas, pues te damos la respuesta. De qué es lo que se le pide a Dios. O qué forma de comunicación, porque aparte es un medio de comunicación, de hecho.
0: Ok.
23: Es una manera en que uno se comunica con Dios, pero lo hemos normalizado tanto que hemos olvidado la referencia.
0: Okay.
23: Aunque no creas en nada, insisto.
0: O sea que les vas a dar ahorita un llegue a todos aquellos que no creen en nada.
23: No tanto.
0: Bueno,
23: no,
0: pues es que no, de no alguna manera.
23: Encima, pero claro. Sí. Pero sí, efectivamente, te estás comunicando con la divinidad, con el otro lado, lo que haya del otro lado,
0: Sí.
23: En el pecado.
0: Y como bien decías, lo que cada quien crea, ¿no?
23: Sí, sí, y si es que no hay nada también, ¿no? Pero.
0: Desde luego. Pero si crees, pues es porque hay algo, ¿no?
23: Exactamente. Lo que sea que haya.
0: Ok.
23: ¿Le pensamos tantito?
0: Sí,
23: la respuesta. Pensamos. Respuesta en 2 horas.
0: Le rascamos.
23: 6:42 minutos. Mientras tanto, vamos rezándole.

0: pasó en la madrugada? ¿Qué nos cuenta René Ponce? Adelante, René.
1: ¿Qué tal, Alejandro Iñaki? Pues poco antes de la medianoche de ayer, en la calle 314, la colonia Nueva Atzacoalco, alcaldía Gustavo Madero, un hombre de 30 años de edad pierde la vida luego de recibir varios impactos de bala. Al lugar arribaron paramédicos para certificar que se encontraba ya sin signos vitales. Vecinos del lugar reportaron que escucharon al menos 3 detonaciones y bueno, los agresores, al parecer 2 sujetos, habrían huido a bordo de una motocicleta luego de cometer el crimen. Por otra parte, hasta los primeros minutos de este día, Alejandro, permanecieron aficionados de la selección mexicana en las inmediaciones del Ángel de la Independencia, donde pues varios celebraron ayer la actuación que tuvo el equipo mexicano en la fiesta futbolera. No se reportaron desmanes o afectaciones al mobiliario urbano. Uniformados capitalinos, acompañados también de trabajadores de limpia, pidieron a los asistentes que quedaban ya entrada pues la madrugada que se retiraran de este sitio, y bueno, todo ocurrió en calma, afortunadamente. Por otra parte, en otra información, la tarde y noche de ayer se registró intensa lluvia en la Ciudad de México, generó anegaciones y caída de árboles en la capital del país. Las precipitaciones se registraron en gran parte de las alcaldías, 11 de las 16. Los aguaceros más intensos se presentaron en Iztacalco, Álvaro Obregón, Magdalena Contreras, Cuajimalpa y Tlalpan, además de Azcapotzalco, Benito Juárez, Coyoacán, Gustavo Madero, Miguel Hidalgo, Tláhuac y Xochimilco. Por ejemplo, en la alcaldía Iztapalapa, en la unidad Vicente Guerrero, se reportó la caída de un enorme árbol, al menos 15 metros de altura. No se reportaron, afortunadamente, personas lesionadas, así como tampoco afectaciones a vehículos o viviendas, mientras que en Periférico Oriente, a la altura de Cuemanco, el agua de lluvia paralizó por momentos la circulación. El agua superó en algunos puntos los 30 centímetros de altura. También en la zona afectada, Venustiano Carranza, el mercado de Jamaica quedó prácticamente cubierto en sus pasillos de agua, lo que motivó que locatarios tuvieran que utilizar cubetas para sacar esta agua de lluvia estancada. Al parecer, el drenaje resultó insuficiente, fue rebasado por la gran cantidad de lluvia. Luego de varias horas, el agua acumulada afortunadamente descendió y comenzó la limpieza en este sitio. En tanto, al oriente, en la avenida Tláhuac, el agua subió más de 30 centímetros, ingresó en algunos comercios, mientras que en la colonia Zapotitlán, en esta misma demarcación, un auto quedó varado luego de que el conductor no viera la banqueta de una aguja de incorporación porque estaba cubierta por lluvia. Se sube a esta banqueta y al final las llantas quedan volando y sin tracción. Finalmente, esta mañana se reporta un encharcamiento en el paso a desnivel de Calzada de Tlalpan en su incorporación a Fray Servando, lo que impide que los vehículos puedan circular en este punto. Se espera la llegada de personal de bomberos para el desasolve y retiro de agua acumulada, Alejandro.
0: Y para hoy se espera la misma, así es que hay que estar pendientes. Gracias, René Ponce, con lo que pasó en la madrugada y parte de ayer en la tarde noche. 7:15, una pausa. 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
4: Hola, seguimos con más información. Servicios de emergencia trabajan en Calzada Ignacio Zaragoza, a la altura del eje 3 Oriente, a 100 metros San Lázaro, debido a un accidente. Recuerda que se implementan carriles reversibles en Doctor Río de la Loza y su continuación Fray Servando Teresa de Mier de Topacio, Doctor Vértiz, así como en circuito interior de la raza Aleignitz y de Alfonso Reyes a Benjamín Franklin hasta las 9 de la mañana. Considera además que hay reducción de carriles en Avenida Casa de la Moneda, entre Presa Falcón y Calzada Legaria. La alternativa es Boulevard Miguel de Cervantes Saavedra. Hay avance lento en Avenida 608 desde Avenida 412 y hasta llegar a Río Consulado. La temperatura es de 14 grados. Soy Mónica Villalobos. 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
0: Peligroso. Ay, todos decimos en dónde, cuidado, atención, para peatones, para ciclistas, para motociclistas, para automovilistas, para el transporte público, y lo pongo en ese orden, pues por el grado de vulnerabilidad de cada uno, ¿no? ¿Cómo se cataloga un crucero peligroso? Pues se hace un análisis, ese análisis primero es de siniestralidad, es decir, ¿cuántos choques hay ahí? Atropellamientos, choques. Y luego, ¿cómo está diseñado ese crucero en lo, en la funcionalidad, en lo urbano? ¿Cómo están trazados los carriles? Si es que incluso están trazados mal. La visibilidad para el todos, peatón, para automovilista, el que va a cruzar, el que viene manejando. Los semáforos. Todos esos factores se consideran entonces para decir, ah, mira, ese es un crucero peligroso. Y ya cuando se hace el análisis y se llega a la conclusión de que en ese lugar hay más de 100 incidentes al año, entonces se puede decir que es un crucero peligroso. Ah, también se analiza si los cruces peatonales, por ejemplo, son muy largos, o si faltan rampas para personas con algún tipo de discapacidad. También llegan los expertos y dicen, oye, aquí el ángulo se pierde, es ángulo ciego, como se le llama. Bueno, todo eso se considera. Ahora, yo siempre he creído, pues esto se debería de considerar antes, ¿no? Y no una vez que ya está funcionando, y lo pongo entre comillas, una vez que está funcionando y que hay accidente tras accidente. En la Ciudad de México, varios cruceros peligrosos. Joana Flores, buenos días, Joana.
2: Alejandro, buenos días. Sí, efectivamente, aquí en la capital, la Secretaría de Movilidad tiene identificados varios de estos cruceros que son peligrosos para peatones, ciclistas, motociclistas, ahora scooters y bueno, también vehículos. Estamos hablando, por ejemplo, de Circuito Interior y Calzada de Guadalupe, Calzada de Tlalpan y Avenida Tasqueña, Canal de Miramontes y Calzada Coxpa. Son tan solo los tres de los más peligrosos actualmente, Alejandro, porque concentran un alto número de accidentes por la falta de respeto a los señalamientos y a los límites de velocidad. Sandra es usuaria de la vía pública y ella reconoce algunos de estos puntos, pero también nos comparte otro. Vamos a escuchar.
3: Sí, es bastante peligroso, pues sobre todo porque se avientan. Y hay otro que creo que a lo mejor no tienen muy en mente, pero es el cruce entre Insurgentes y el eje de Mosqueta. Es justo ya en donde está, digamos, el Cetram de Buenavista, donde está el Metrobús de la línea 1, de la línea 4, y también ahí pasa transporte concesionado. Está súper peligroso porque, digamos, que el Metrobús se incorpora en Insurgentes, pero no hay tiempo para que el peatón pase.
2: Y bueno, de acuerdo con registros de la FEMOVI, en los últimos 3 años, Circuito Interior y Calzada de Guadalupe contabilizó 227 incidentes, Canal de Miramontes y Calzada Coxpa acumuló 111 incidentes, Calzada de Tlalpan y Avenida Tasqueña sumó 105 siniestros viales. Y los principales accidentes, pues son choques, atropellamientos, Las principales causas son exceso de velocidad y pasarse los altos. Y para Alberto, hay otro cruce peligroso, este en Circuito Interior y La Viga. Ahí él prefiere usar el puente peatonal o buscar los semáforos. Dice que aunque camine más, vamos a escuchar.
4: Aquí lo que es Churubusco y Eje 6, lo que es la mera, casi llegando a La Viga y Eje 6, ahí es un cruce. Busco un alto y ya espero a que me pase mejor. O busco el puente peatonal y ya, así ya me cruzo ya, porque si está ya está bien peligroso ahorita ya.
5: ¿De quién te tienes que cuidar?
4: Pues más que nada de los carros, porque si ahorita sí ya no respeta nada, ya de por sí ya te ven en la orilla y está lloviendo y hasta te echan todo ahí.
2: Y bueno, el señor Antonio considera que esto es por falta de una cultura de vialidad y porque la autoridad no aplica todas las normas y leyes existentes, como el reglamento de tránsito o la ley de movilidad, y dice que por esta ingobernabilidad, pues él, como muchos peatones, deben andar toreando a los coches. Vamos a escucharlo.
6: La educación cívica, yo creo que eso es lo que hace falta. Las leyes ahí están, los reglamentos ahí están, y simple y sencillamente que nosotros como ciudadanos no seguimos las reglas. La autoridad no ejerce su poder como tal, sino que deja que las cosas pasen. Algún agente de tránsito en un crucero, están como espectadores, no como autoridades realmente, ¿no? Y tiene uno que andar toreando y...
2: Para Karina también es difícil enfrentarse a los vehículos motorizados en la ciudad. Ella es ciclista y dice que se debe cuidar no solo de los coches, sino de las motos, las motonetas, los scooters y las bicis eléctricas. Vamos a escucharla.
7: Después de los vehículos, pues son los motociclistas, porque son los que no respetan los altos. Entonces, a veces también, aunque exista la ciclovía, pues también invaden la ciclovía estas bicicletas que son eléctricas y que pues obviamente traen una velocidad un poquito más alta que un ciclista. También las motonetas, que son las que invaden los carriles confinados para los ciclistas.
2: Y bueno, Alejandro, según la CEMOVI, en coordinación con la Secretaría de Obras, pues sí han intervenido cruceros peligrosos, los que ellos detectan, con la ampliación de banquetas, la reducción de radios de giro, mejor señalización y mejor iluminación. Y expertos en movilidad pues comparten que las autoridades tienen otro reto, que es meter en cintura al transporte de carga pesada para que pues respeten horarios de circulación, los pesos permitidos y las dimensiones de las unidades, Alejandro.
0: Sí, la verdad es que hay que justo también en eso fijarse, porque pues luego se meten vehículos donde no pueden circular, ¿no? Donde no se les autoriza y son aquellos que también provocan accidentes, ¿no? Ahorita justamente te estaba escuchando, Joana, y de pronto volteo y en las imágenes de la televisión un tráiler atropelló un hombre en Avenida Rojo Gómez. Un hombre de entre 50 y 55 años. El hombre murió. El trailero quiso escapar, adelante lo agarró la policía y estaba checando qué tan peligroso es Rojo Gómez, de alta peligrosidad. 5 para la...
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8: En Kiss FM son las 6:56.
9: 6:56.
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0: 7 en punto, panorama informativo 88.9, información que sirve. Yo soy Alejandro Villalbazo en X, en TikTok, arroba Villalbazo 13. El lunes 13 de julio, Iñaki Manero, ¿cómo estás, Iñaki?
1: ¿Cómo estás, Alex Villalbazo? Alex Cervantes, amigos de la República Mexicana, de todas partes, por AG Radio, gracias por seguir en panorama.
0: Los mensajitos son en el WhatsApp 5582-5588-9, mensajitos cumpleañeros, siempre a las 7 de la mañana nos gusta ponerles las mañanitas. Isabel Cantú de Tlanepantla, Estado de México, autofelicitación, Isabel está cumpliendo los 52, gracias a Dios, nos dice Isabel, muchas felicidades para ti, Isa.
1: Abrazo.
0: Mario Alberto Chacón felicitando a su hija Carla Abigail Chacón Rico, cumple 26, día maravilloso, te desea tu papá, Carla Abigail, y te mando un abrazo bien fuerte. Silvano García, para felicitar a Jessica Robles, dice, diario nos complementa, me hace muy feliz, nos quedan muchos años juntos, los viviremos plenamente. Para ti, Jessica, el mensaje de Silvano. Y Paola, felicitando a Víctor Matías, cumple 9 añitos, Víctor Matías. Ah, hombre, pues claro que sí, con mucho gusto para ti el mensaje, Víctor, es que papá y mamá te aman con todo el corazón y que por favor sigas siendo el mejor hijo de este mundo. Y José Manuel Martínez desde Ohio, desde Cleveland, a través de Echo Radio nos está escuchando. Y claro que te hacemos el favorzote de felicitar a tu nieto, Ian Javier Martínez, cumplió ayer los 12 añitos. Y también para su sobrino Ángel Humberto Sinchi Martínez, que también ayer cumplió 20 añitos. Y tanto Ángel Humberto, el sobrino, como Ian Javier, el nieto de José Manuel, nos escuchan en Irapuato y en Guanajuato. Y él les manda abrazote desde Cleveland, desde Ohio, en los Estados Unidos.
1: Para que no esté en Ohio, se le mandamos sus mañanitas.
0: Fuerte abrazo y las mañanitas para ellos. 7:03, tráfico y clima cada 15 minutos. Mónica Villalobos.
2: Alejandro, gracias. Les comento que por una volcadura hay reducción de carriles en la autopista México-Cuernavaca, a la altura del kilómetro 52 con dirección a Cuernavaca. En unos minutos más información.
1: Gracias, Moni. Vámonos con el panorama. El viernes pasado, la Secretaría de Educación Pública dio a conocer el proyecto del calendario escolar 2026-2027, el cual plantea que el próximo ciclo para preescolar, primaria y secundaria inicie el 31 de agosto de 2026 y concluya el 9 de julio de 2027. La propuesta también contempla vacaciones de fin de año del 21 de diciembre al 6 de enero, así como el periodo de Semana Santa del 22 de marzo al 2 de abril. No obstante, se trata únicamente de un proyecto y el calendario será oficial hasta su publicación en el Diario Oficial de la Federación. 4 hombres, entre ellos 2 adolescentes de 15 y 16 años, fueron rescatados de una finca en Zapopan, Jalisco, donde presuntamente permanecían privados de la libertad. Las víctimas fueron encontradas encadenadas y encerradas. Los menores presentaban golpes y fueron hospitalizados. La Fiscalía Estatal investiga el caso y el posible funcionamiento de un call center en este inmueble. Las autoridades de Cuetzalan, en Puebla, confirmaron el hallazgo del cuerpo de la última persona que permanecía desaparecida tras el accidente ocurrido en la gruta Chichicazapan, con lo que el saldo final es de 4 excursionistas fallecidos. Sin embargo, las labores para recuperar 3 de los cuerpos fueron suspendidas debido a las fuertes lluvias, el incremento del caudal del río subterráneo y las condiciones de riesgo al interior de la caverna. Los trabajos se van a reanudar cuando las condiciones meteorológicas permitan el ingreso seguro de los rescatistas. Las irregularidades en el uso de datos biométricos de aficionados derivaron en una fuerte sanción. Isaac Castañeda.
3: La Federación Mexicana de Fútbol fue sancionada con una multa de 42 millones de pesos por parte de la Secretaría Anticorrupción y Buen Gobierno, tras incumplir con la protección de datos personales con el sistema Fan ID que recopila los datos biométricos de los aficionados para ingresar a los estadios de la Liga Mexicana. La dependencia federal indicó que el máximo organismo rector del fútbol mexicano cometió 2 infracciones. No informó adecuadamente a los aficionados que sus datos biométricos tenían un carácter de datos sensibles y no obtuvo el consentimiento expreso y por escrito de los titulares para tratar datos sensibles. simples. La institución argumentó que la Femex Food recopilaba las fotografías de los aficionados sin señalar que estas eran datos sensibles. Además, no existió un mecanismo para autenticar que el titular otorgara su consentimiento para utilizar dicha información. 88.9 Noticias, Isaac Castañeda.
1: Un mexicano buscado por la justicia de los Estados Unidos fue detenido en Argentina, Gibran Casas.
4: Un presunto narcotraficante mexicano identificado como Rodolfo Junior Aguirre fue detenido en Buenos Aires, Argentina, por una orden de captura internacional de Interpol. La Policía Federal Argentina lo detuvo en un lujoso hotel ubicado en la zona de Puerto Madero. La justicia estadounidense lo acusa de tráfico de cocaína en Illinois. Sin embargo, por este caso ya había sido arrestado, pero se convirtió en prófugo por no respetar su libertad bajo fianza. Al momento de su detención, el acusado vestía de traje y aseguró que viajó por un congreso médico de células madre para luego volar a Colombia y finalmente a Cancún. De momento, no ha trascendido si pertenece a algún cártel específico de la droga. Para ASIR Noticias, Gibran Casas.
1: Vamos al panorama internacional. Autoridades de Houston, Texas, acusaron al Buró Federal de Investigaciones de los Estados Unidos, el FBI, y al Departamento de Seguridad Nacional por ocultar pruebas sobre la muerte del migrante mexicano Lorenzo Salgado Araujo, de 52 años. Además del testimonio de personas que contradicen la versión, que señala que Salgado utilizó una camioneta contra los agentes federales. Y hoy lunes, la prensa estatal de Irán informó que los Guardianes de la Revolución, el ejército ideológico de Irán, atacó objetivos estadounidenses, entre los cuales se encuentra la base aérea Príncipe Hassan en Jordania, un centro de mando de drones militares en Bahrein y bases aéreas en Kuwait. En tanto, el nuevo líder supremo de Irán, Mojtaba Jamenei, prometió vengar la muerte de su padre, el ayatolá Ali Jamenei, fallecido durante un ataque aéreo estadounidense-israelí al inicio de la guerra. Y ayer domingo, el gobierno de Venezuela actualizó la cifra de personas fallecidas por los terremotos a 4.490, mientras que la cifra de heridos se mantiene en 16.740 y cerca de 18.000 personas han quedado sin hogar, según el balance oficial. Vamos a los deportes, Alex Cervantes.
5: Gracias, Iñaki. La Federación Mexicana de Fútbol recibió una multa de 42.8 millones de pesos por parte de la Secretaría de Anticorrupción y Buen Gobierno por incumplimiento en el manejo de datos personales y el tratamiento de datos sensibles de los aficionados a través del sistema Fan ID. En información de la Liga MX y en resultados de pretemporada, Rayados cayó 2-1 frente al Sporting de Costa Rica. Cruz Azul golea 6-0 al Comunicaciones de Guatemala. Chivas derrotó 1-0 a los Leones Negros de la UDG. Galaxy ganó 1-0 al América en Carson. Mientras que Pumas en el Olímpico Universitario cayó en la presentación ante sus aficionados 1-0 frente al América de Cali. Y para cerrar, en información de la NBA, Víctor Wembanyama de los Spurs de San Antonio firmó extensión de contrato por 5 años y 252 millones de dólares. Hasta aquí los deportes, volvemos con más en 30 minutos.
1: Muchas gracias, Alex. Alex Villalbazo, Alex Cervantes, Iñaki Manero en Panorama Informativo en 88.9 Noticias, información que sirve y por iHeartRadio. Moni Villalobos, tráfico y clima cada 15 minutos. ¿Qué nos cuentas, Moni?
2: Hola, Iñaki, gracias. Se concentran manifestantes en zona de la banqueta de Paseo de la Reforma, número 164 en la Colonia Juárez. Esto es Alcaldía Cuauhtémoc. En unos minutos, más información.

0: 7:10, panorama informativo 88.9, información que sirve. Yo soy Alejandro Villalbazo, en X, en TikTok, arroba Villalbazo 13, los mensajitos en el WhatsApp 5580-255-889. La denuncia, si la hacen pacientes o familiares de los pacientes, pues de pronto las descalifica la autoridad, ¿no? No, es que los pacientes dicen que no tienen la atención requerida. Y entonces sale la autoridad y... No, es que el paciente siempre se queja, ¿no? Es un paciente impaciente. O la voz la levanta el familiar. No, es que no nos están dando lo que mi familiar requiere, necesita, en cuanto a medicamentos, atención, insumos, estudios y todo lo que ya sabemos. Y entonces voltea la autoridad y dice, golpista, ¿no? Y así descalifican a aquel usuario, aquel derechohabiente de los servicios públicos de salud. Lo descalifican, pero así en 2 segundos. En 2 segundos. Uy, y ni se te ocurra seguir levantando la voz, porque entonces te encargan con aquellos, ¿no? Para que menos te atiendan. ¿Para qué ahora sí se queje con ganas? ¡Ah, chinga! Como si te estuvieras ahí por gusto. Entonces, es que...
1: Sí, claro. Yo voy por después, me levanto en la mañana y digo, ¿qué hago? ¿No?
0: Voy a internarme
1: en un hospital público.
0: Y entonces le hablas al pariente, oye, ¿me acompañas a dónde? A internarme.
1: Sí.
0: ¿A dónde? Ay, a la clínica del IMSS Malestar. Ya ves que me encanta estar por ahí. Así oye, no pero... Es. Sí, vamos. Nada más a ver de qué nos quejamos, ¿no?
1: O sea,
0: pues no la jodan. Sí. Ah, pero cuando la denuncia viene de los propios trabajadores, debería de ser la renuncia inmediata de los jefes de esos trabajadores. Y la atención urgente de quienes dirigen a la salud pública en este país para que eso no suceda. Y el video que se da a conocer es demoledor para el IMSS Malestar, hombre. Resulta que personal médico del Hospital General, doctor Manuel Velasco Suárez, que es del IMSS Malestar allá en San Pablo, Ixtepec, Oaxaca, el equipo médico denuncia la falta de insumos. No para atender a quienes ya están en piso, por ejemplo. No, hombre, tan delicado como la falta de insumos para atender a personas que llegan a urgencias en estado crítico. Esta es la denuncia que hacen trabajadores, personal del Hospital General Dr. Manuel Velasco en San Pablo, Ixtepec, Oaxaca.
2: Pues estoy en mi guardia con un probable infarto, con un probable derrame pleural o un tamponade cardíaco. No tengo absolutamente nada de medicamentos, mi electrocardiograma ya no sirve, no tengo ni placas de rayos X. Voy a referir al paciente, ojalá le den la atención que necesita. La semana pasada necesité adrenalina, atropina para sacar a un paciente con un paro cardíaco y no hubo nada. Estos son nuestros servicios de salud como en Dinamarca.
0: ¿Qué responden? ¿Qué deberían de responder? No, escuchen lo que responden, porque además lo hacen, como siempre ahora, a través de una tarjeta informativa. Y dice el IMSS Malestar en esta tarjeta informativa. 5 puntos. Primero, todo señalamiento relacionado con la atención médica es atendido para verificar los hechos y en su caso determinar las acciones correspondientes. Verificado. O sea, ¿dudan de lo que está diciendo su personal médico? ¿Alguna duda, en serio? Dice la tarjeta informativa. La dirección del hospital confirmó que al momento de los hechos, la unidad contaba con medicamentos y equipo para la atención de pacientes con sospecha de infarto agudo y derrame pleural. ¿Qué es lo que está diciendo la trabajadora médica? O sea, ¿salen a desmentirla con una tarjeta informativa? A ver, ¿con qué propósito podrían salir a desmentirla si todo el mundo sabe lo que ahí se vive? 7:15, seguimos platicando.
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4: En Kiss FM son las 7 con 15 minutos.
5: 7:15.
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9: Son 9, información que sirve. Yo soy Alejandro Villalbazo en X, en TikTok, arroba Villalbazo 13. Mensajitos en el WhatsApp 5582-558-9. Es una médica, está de guardia en urgencias, que es la zona más crítica de un hospital, y que lo pone con toda claridad. Son 25 segundos, pero que revelan lo que se vive en los hospitales en este país. Si quieren, la escuchamos otra vez. Nada más va el contexto de nuevo. Esta es la zona de urgencias del Hospital General Manuel Velasco en San Pablo Ixtepec, del IMSS Bienestar en Oaxaca. Así es la denuncia de una médica de guardia en urgencias.
10: Pues estoy en mi guardia con un probable infarto, con un probable derrame pleural o un tamponade cardíaco. No tengo absolutamente nada de medicamentos. Mi electrocardiograma ya no sirve, no tengo ni placas de rayos X. Voy a referir al paciente, ojalá le den la atención que necesita. La semana pasada necesité adrenalina, atropina para sacar a un paciente con un paro cardíaco y no hubo nada. Estos son nuestros servicios de salud como en Dinamarca.
9: Lo dice así, una médica. Por eso toma mucho mayor relevancia, les decía, porque al paciente y al familiar del paciente siempre le dan una patada. Pero ¿saben qué hizo el IMSS Malestar? Lo mismo, nada más que ahora con su doctora. Salió en una tarjeta informativa. No, hombre, vamos a verificar eso que está diciendo. Ya lo verificamos y ¿saben qué? Que no es cierto. Que de acuerdo con el reporte del personal de enfermería, el paciente fue referido a otra unidad médica cuando se contaba con los recursos para su atención inicial. Que se realizará una investigación sobre la atención médica brindada al paciente. Ahora hasta van a investigar a la médica por andar grabando un video y denunciando que no tiene cómo atender a sus pacientes. Van a investigarlo. Van a investigar esos hechos para esclarecer lo ocurrido y deslindar responsabilidades. Cínicos, cínicos. Ah, eso sí, el IMSS Malestar dice que está dando seguimiento al estado de salud del paciente en otra unidad médica y que está estable. Ese es el reporte que da el IMSS Malestar. Ya ni tomando otra dimensión, ¿no? Hemos llegado al extremo de que ahora, en este terrorismo laboral, ni se te ocurra, trabajador de los servicios de salud, ni se te ocurra decir que algo falta porque te investigo. Eso se llama terrorismo laboral.
11: Sí, claro, pues es de ampones, ¿no? De cárteles.
9: Oye, en lugar de agarrar el teléfono,

0: con en ese momento. A ver, está este video. En este momento vamos y... Dios, no tendríamos que esperar a que llegue ese momento. ¿Eh? Porque deberías de tener siempre...
1: Desde siempre.
0: Todo lo necesario para la atención de un paciente. Pero por cualquier cosa que no haya... Bueno, pues ante una denuncia, vamos. Respondemos. Ah, no, ahora la respuesta es ofenderse también con su personal médico.
1: Pues porque osan levantar la voz y decir pues lo que ellos ven en su día a día, ¿no?
0: Nada más.
1: O sea, ¿qué va a inventar? O sea, ¿qué gana una doctora con inventar y tergiversar la realidad? Nada.
0: Una mujer que le ha dedicado su vida a eso.
1: Además, no es una persona cuestionable, ¿no? Conflictiva.
0: Ah, no, pero vamos a investigar lo sucedido. Investíguense.
1: Claro.
0: Pero desde antes, todo lo que está sucediendo para que en hospitales, clínicas, no se tenga lo necesario para atender a los pacientes. Ojalá, y no haya una sola consecuencia en contra de la doctora que tuvo la valentía de hacer la denuncia, ¿eh? Ojalá. Porque ya nada más, eso es lo único que falta. En un México donde, pues nos morimos también de dolor. Es que con enfermedades terminales los dolores son... Y no hay con qué aliviar esos dolores. Mónica Barrera, Moni, buenos días.
2: ¿Qué tal, Alex? Te saludo, te platico que los cuidados paliativos no son la antesala de la muerte, se trata de un modelo de atención que busca aliviar el dolor físico, emocional y espiritual desde el momento del diagnóstico en una enfermedad terminal hasta sus últimas fases. Vamos a escuchar.
3: Cuidados paliativos, desde que se les hace algún diagnóstico, alguna enfermedad terminal, a los pacientes con alguna enfermedad oncológica, insuficiencia renal crónica, insuficiencia cardíaca severa, pacientes con esclerosis lateral amiotrófica, VIH, una demencia, con enfermedad pulmonar obstructiva crónica.
2: De acuerdo con la doctora Arisbeth Rivera, especialista en medicina del dolor, se debe dar prioridad al control del dolor, el bienestar emocional y el respeto a la autonomía del paciente. Vamos a escuchar.
3: Todos los cuidados paliativos, tratamiento farmacológico, en todos los síntomas que son refractarios a tratamientos convencionales, dolor severo, dificultad para respirar, pacientes que tienen náuseas excesivas, estreñimiento crónico, agitación, delirio severo, que requieran de una sedación.
2: Alex.
0: Oye, Moni, hay algo que en cuidados paliativos le llaman conspiración del silencio.
2: Efectivamente, de acuerdo con la doctora Arisbeth Rivera Ordóñez, especialista en medicina del dolor, pues es lamentable que es frecuente que algunas familias traten de ocultar información al paciente para reducir su ansiedad. Vamos a escuchar.
3: La conspiración del silencio, los mismos familiares no quieren decirle al paciente cuál es su diagnóstico, por ejemplo, alguna enfermedad oncológica, con el fin de que el paciente no se angustie, de no se vaya a deteriorar mayormente con el diagnóstico y vaya a fallecer. Hay veces nos dicen, es que no quiero decirle porque se va a morir de tristeza.
2: La especialista consideró que la conspiración del silencio es una práctica en la que familiares e incluso profesionales de la salud evitan compartir información sobre el estado del paciente, limitando así su capacidad para participar en las decisiones sobre su propio tratamiento. Alex.
0: ¿Hay límite de edad para darle a alguien un cuidado paliativo, Moni?
2: Sin importar la edad, Alex, toda persona con algún padecimiento que amenace su vida puede recibir cuidados paliativos. Vamos a escuchar un ejemplo.
3: Tuve un caso, tengo en mi corazón. Ella tenía 10 años, tenía un tumor en una piernita y durante el tiempo que estuvimos con ella logramos cosas bonitas a pesar de que sabíamos el desenlace. Darle los cuidados paliativos, quitarle el dolor, quitarle las náuseas y darle el acompañamiento a sus papás.
0: Oye, Moni, nada más para concluir, en México hablar de cuidados paliativos luego se malinterpreta como pues que la gente se muera. No, es aliviar dolores. 7.
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5: En Kiss FM son las 7 con 26 minutos.
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0: Villa, el vaso 13. Los mensajitos en el WhatsApp 5580-255-8889. En un ratito vamos a platicar de un tema bien interesante, hombre. Cómo se pierden espacios ante los malos. Y en Cuautla, en Morelos, tuvieron que cerrar una escuela de años. Un colegio particular de años. Y entre otros motivos, uno de los principales, lo cerraron por el tema de la inseguridad. Qué triste que una escuela tenga que cerrar porque ya su entorno se volvió insoportable. Platicamos de eso en un ratito. Son las 7:31, tráfico, clima cada 15 minutos. Mónica Villalobos.
1: Alejandro, gracias. Les comento que a partir de hoy y hasta el 26 de julio se realiza mantenimiento anual de la línea 3 del cablebús, por lo que unidades de RTP apoyarán con el servicio. En unos minutos, más información.
2: Muchas gracias, Moni. Vámonos al Aeropuerto Internacional de Ciudad de México. Dólar y euro esta mañana. María Inés Camacho, bienvenida. Buenos días.
3: ¿Qué tal, Iñaki? Gracias. Muy buenos días. Iñaki, decirles que el dólar en las casas de cambio del Aeropuerto Internacional de la Ciudad de México esta mañana se está comprando en 17 pesos 18 centavos y se vende en 17 pesos con 80 centavos. ¿Qué pasa con el euro? 19 pesos a la compra, 19 pesos con 98 centavos a la venta. El panorama, Iñaki, buenos días.
2: Te agradezco mucho, María Inés Camacho. 9:30 de la mañana, el dólar, el euro en las casas de cambio de Ciudad de México, también la apertura de la Bolsa Mexicana de Valores y el gasolinazo nuestro de cada día, también el precio de referencia de las estaciones de servicio en la República Mexicana. 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Empresarios piden mejorar la red eléctrica en Veracruz. Mario Arjona, desde Boca del Río. Buenos días, Mario.
4: Hola, ¿qué tal? Muy buenos días. Así es, empresarios señalan que de no mejorar las condiciones de la distribución eléctrica, las inversiones evitarán llegar al estado de Veracruz, pues no habrá las condiciones básicas necesarias para establecerse, y las empresas que ya están asentadas se podrían ir, pues la falta de energía eléctrica y los constantes cortes representan pérdidas importantes, señaló Andrés Martínez Lastra, vicepresidente de la Administración Interior de Coparmex Veracruz. Escuchemos.
5: Somos el estado que más produce energía del país y somos de los que más alto pagamos el consumo de energía, y vemos diariamente los problemas que tenemos en el suministro y no vemos claro de cuándo se va a estar resolviendo esta situación. ¿Cómo queremos traer empresa? ¿Cómo queremos traer industrias a que se establezcan en nuestro estado si no les podemos dar las condiciones mínimas para que puedan operar adecuadamente?
4: Hicieron un llamado a la paraestatal y al gobierno federal para que fortalezcan y modernicen la red de distribución. El panorama en Veracruz.
2: Muchas gracias, Mario. Mario Arjón, en Boca del Río, Veracruz, también nos hace el favor de escuchar a través de iHeartRadio y en todo el estado de Veracruz. Saludos. Una tromba histórica se registró en la capital de Michoacán, equivalente a 21 días de lluvia. ¿Cómo estuvo allá en Morelia, Cristian Gutiérrez? ¿Cómo lo vivieron? Buenos días.
6: Muy atípico, y aquí buen día, en tan solo una hora. Bueno, te quiero decir que tras una intensa tromba que se registró la tarde noche del sábado anterior, pues el alcalde de Morelia, Alfonso Martínez, aseguró que la ciudad pudo resistir una lluvia típica equivalente a 3 semanas, 21 días de precipitaciones concentradas en apenas una hora. Desafortunadamente, bueno, pues a las torrenciales lluvias se sumó la inconsciencia social. Como ya se sabe, toneladas de basura evitaron que el agua fluyera con más rapidez, provocando que colapsaran estructuras, que se inundaran muchas, muchas calles y también viviendas. Algo histórico en Morelia el sábado anterior, una tromba en una hora, la lluvia equivalente a 21 días. Es el panorama, Iñaki.
2: Y deja descubierto nuestros hábitos personales, desde luego. Gracias, Cristian Gutiérrez. En Morelia, Michoacán, esta información la escuchas a través de Mix 101.7, tu frecuencia modulada. Un conductor de taxi arrolló a un elemento de tránsito desde Celaya. Claudia Padilla. Clau, buen día.
7: Hola, buenos días, Iñaki. Buenos días al auditorio. Sí, fíjate que la tarde de este sábado se registró una fuerte movilización en el mercado Morelos luego de que el conductor de un taxi atropellara un elemento de tránsito y policía vial e impactara una patrulla en su intento de escapar. Fíjate que el incidente ocurrió alrededor de las 6:30 de la tarde en la calle Morelos, unos metros de la calle Independencia, es decir, en pleno centro de Celaya. Y es que según los reportes, el agente vial se acercó al taxista para aplicar una infracción por estar estacionado haciendo base en un lugar prohibido. Y para evitar la sanción, el chofer del vehículo de alquiler aceleró y embistió al oficial. En su ida, el presunto responsable no avanzó mucho, ya que terminó estrellándose de frente contra una patrulla de la Policía Municipal Turística que patrullaba la zona justo en ese momento. Y es que el choque impidió que el taxi, con número económico C1256 de la línea 3 Guerras, pudiera continuar su marcha, y por eso agentes de seguridad pública aseguraron el perímetro. El detenido fue trasladado a los separos locales y puesto a disposición del Ministerio Público, y las autoridades competentes pues integran la carpeta. Por ahora se dice que el tránsito, perdón, no sufrió lesiones graves, pero bueno, pues sí fue atropellado por presentar una multa. Hasta aquí mi reporte.
2: Muchas gracias, Claudia Padilla. 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En León, te saludamos a través de la Nueva Amor 103.1 de frecuencia modulada. Los deportes, don Alex Cervantes.
8: Muchas gracias, Iñaki. Amigos, continuamos con más información. El italiano Jannik Sinner y la checa Linda Noshkova son los campeones de Wimbledon. Sinner logró defender con éxito su corona tras vencer al alemán Alexander Zverev, mientras que Noshkova conquistó su primer título de Grand Slam ante su compatriota Carolina Muchova. Vamos con el reporte.
9: A pesar del 6-7 en el primer parcial, pero dar cuenta por 7-6, 6-3 y 6-4 en los sets restantes, Jannik Sinner conquistó el bicampeonato del Grand Slam en hierba ante el alemán y vigente monarca del Abierto de Francia, Alexander Zverev, doblete que significó con apenas 24 años el quinto mayor en la carrera del italiano número uno del mundo. Aquí su sentir.
10: Yeah, amazing. But as Sasha did, I would like to start with.
11: Es increíble, pero igual me gustaría empezar hablando contigo, Sasha, con todo tu equipo, con tu familia. Alcanzaste una de tus metas, de tus principales metas, ganar Grand Slams. Ya lo hiciste posible en París. Hoy estuviste muy cerca. Si juegas así, estoy muy seguro de que también tendrás este trofeo en casa. Entonces, es increíble. Sigue adelante. Sé que otro de tus objetivos es convertirte en el número uno del mundo. Estás muy cerca, así que tengo que tener mucho cuidado a partir de ahora. Pero felicidad.
9: En la rama femenil, el duelo de Checa fue para Linda Noskova tras imponerse 6-2, 7-5 y 6-3 a Carolina Muchova. Así, Irer Deportes, Edgar Flores.
8: Por ahora es todo en la información deportiva.
2: Muchas gracias, Alex. 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Alex Villalbazo, Alex Cervantes, Iñaki Manero en Panorama Informativo en 88.9 Noticias. 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Moni Villalobos, tráfico y clima cada 15 minutos. Moni.
1: Hola Iñaki, gracias. Les recuerdo que hoy no circulan autos con holograma 1 y 2 de verificación, engomado amarillo, terminación de placa 5 y 6. En unos minutos más información.
0: La trivia Iñaki.
2: Gracias Alex, si me permiten la trivia del viernes, porque usted lo pidió. ¿En qué elemento de la mega cáscara de 2026 se encuentra un homenaje a dos de los tres países organizadores del evento y está presente en todos lados? Estamos hablando del balón Trionda, así se llama el balón, y se llama así en homenaje a los tres países Tri y por la onda, la ola de los estadios inventada en los Estados Unidos, primero con el béisbol y popularizada a nivel internacional en el fútbol soccer en México 86. Ahí está la respuesta de la trivia del viernes. Y la trivia de hoy, esta trivia tiene que ver con las cosas que hacemos cotidianamente y no nos damos cuenta. Independientemente de la religión que tengas o de la espiritualidad, porque no necesariamente debes de llevar una religión para creer en algo, pues bueno, o eres muy espiritual, o eres muy religioso, o si no crees en absolutamente nada, muy probablemente en algún inocente momento de tu vida has utilizado algo que antiguamente era un medio de comunicación con con algo del otro lado, ¿no? Con la espiritualidad, con algo que está del otro lado del velo, como dicen los místicos. ¿De qué estamos hablando? Ayúdanos con esta trivia metafísica. www.889noticias.mx, WhatsApp 5580-255-889 o el TalkBack a través de iHeartRadio. La respuesta con mucho gusto en una hora.
0: Oye, ¿en algún momento del día o en cualquier momento?
2: Puede ser en la mañana, puede ser al mediodía, puede ser en la noche, en algún momento. En algún momento a lo mejor. ¿Tú has participado o has estado presente o has participado, has utilizado esa forma de comunicación sin darte cuenta?
0: ¿Por qué sin darme cuenta?
2: ¿Por qué sin darte cuenta? Porque no conocemos el contexto, ¿no? Okay. Finalmente, el origen de por qué, ¿no? Pero es un hecho ya muy cotidiano, es un hecho que se ha socializado incluso, ¿no?
0: ¿Es en algún espacio en particular?
2: Puede ser en la oficina, puede ser en tu casa.
0: Entonces, donde sea,
2: donde
0: en la
2: sea.
0: Calle.
2: Se ha dado en la calle.
0: Pero no es tanto.
2: Puede ser en la calle, puede ser en un picnic en el Ajusco. Puede ser. Pero por lo general es en casa o también puede ser en la oficina.
0: ¿Es particular o personal, perdón, o puede ser en grupo?
2: Es grupal.
0: Es grupal.
2: Es una experiencia grupal, pero puede ser personal o puede ser compartido.
0: Sí. O sea, ¿pedimos por uno o pedimos por todos?
2: Puede ser también, depende.
0: ¿Es petición?
2: Puede ser una petición.
0: Todo puede ser, Manero.
2: Sí, es que ya cuando te demos la respuesta en una hora, a lo mejor están de acuerdo conmigo, ¿no? Porque es tan personal. Y a veces se conoce y a veces no se conoce. Pero finalmente te digo, creas en lo que creas o no creas, en algún momento todos hemos hecho eso, porque ha pasado del tema religioso, magia simpática, etcétera, al tema social. Y empezó hace, no sé, probablemente hace unos 2,000, 3,000 años, en algún lugar de la Grecia antigua.
0: Bueno, pues le buscaremos.
2: ¿Le buscamos? Venga. La respuesta en una hora, 7:42.

0: una despedida muy dolorosa. Fue el cierre del ciclo escolar. Pero además del cierre del ciclo escolar, fue un anuncio que caló. Y cala porque siempre que cierra un colegio, pues va a ser doloroso. Un espacio perdido para la enseñanza, para la educación de nuestros niños. Pero además cuando el motivo por el que cierra es porque su entorno ya no genera las condiciones, es doblemente doloroso. Y fue lo que sucedió con el colegio Stratford en Cuautla, Morelos. Anuncia que se clausura el ciclo escolar 2025-2026 y con el ciclo escolar 2025-2026 se cierran las puertas de la escuela después de 36 años de estar educando a niños, de estarles enseñando. Le ponen los candados a los salones por la inseguridad. Es la voz de la directora del colegio Stratford, allá en Cuautla, Morelos.
1: Como fundadora de este colegio me toca cerrar las puertas de la que ha sido nuestra casa durante 36 maravillosos años. No es una despedida fácil. Las circunstancias actuales, las complejas condiciones de seguridad y la evidente falta de valores morales que hoy lamentablemente sacuden a nuestra sociedad nos ha llevado a tomar esta dolorosa decisión.
0: Qué fuerte. Es la directora de la escuela, Evangelina Rodríguez. Que además el mensaje, pues lo da para todos los que estaban por ahí, ¿no? Los maestros, por supuesto, su equipo de trabajo, los papás que durante años confiaron en el colegio para que allí estuvieran los niños. Y los niños que allí estudiaban, y muchos se aventaron su historia educativa, porque impartía jardín de niños, primaria, secundaria y preparatoria.
1: Este cierre no es bajo ninguna circunstancia un fracaso. Preferimos concluir esta etapa antes de permitir que la esencia de nuestro proyecto se desdibuje ante la realidad del entorno. El edificio del Colegio Stratford apaga las luces hoy, pero la semilla que plantamos en cada uno de ustedes ya dio frutos.
0: Estoy de mal pensado, ¿eh? ¿Pero qué sería? ¿Cobro de piso? ¿Extorsión? ¿Amenazas? ¿Qué sería? Seguimos platicando, es un cuarto para las 8.

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1: Hola, seguimos con más información. Hay que conducir con cuidado. Considera que hay intensa carga en la avenida 608, entre avenida 412 y hasta llegar a Río Consulado. Lento avance mantiene Insurgentes, entre Río de los Remedios y hasta llegar a Montevideo. Hay tráfico en Periférico, de Torres de Satélite a la calzada San Esteban. Tráfico en el viaducto Miguel Alemán, de calzada de Tlalpan a Insurgentes. Considera que vas a encontrarte carga que no deja de avanzar sobre Presidente Juárez, entre Avenida Ayuntamiento y Avenida Adolfo López Mateos. Toma en cuenta también que hay asentamientos en Calzada México-Tacuba, de Mariano Escobedo a Circuito Interior. Hay reducción de carriles en Casa de la Moneda, entre Presa Falcón y Calzada Legaria. La temperatura sigue en 14 grados. Soy Mónica Villalobos. 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
2: Y es para las 8, panorama informativo 88.9. Información que sirve. Yo soy Alejandro Villalbazo en X, en TikTok, arroba Villalbazo 13. Los mensajitos en el WhatsApp 5580-255-889. Cerró el colegio de toda la vida, yo en Cuautla, en Morelos, el Stratford. Terminó el ciclo escolar 2025-2026 y con el ciclo escolar se va la historia de esta escuela, la historia de este colegio. Por ahí pasaron desde el kinder, la primaria, la secundaria, la preparatoria, durante 36 años. Pues imagínense cuántos chamacos pasaron por ahí. Y dice su directora, pues mejor cerramos, porque ya no se puede. Ya no se puede, ya es insostenible, el entorno es insostenible. Y decía yo, voy a empezar de mal pensado, ¿tendrá esto que ver con el derecho del cobro de piso? Y que entonces se vuelve insostenible, como si ya lo vemos y vemos a un colegio particular como un negocio, pues insostenible como para el señor que vende limones o que vende aguacates, o para el de la tienda de la esquina, para el del restaurante, para cualquier giro comercial que ya de pronto prefiere bajar la cortina, pues porque ya trabaja para pagar el derecho de piso. Ante esa realidad, dice la diputada por Nueva Alianza, Ruth Rodríguez, allá en Morelos, que hay que trabajar porque efectivamente ese, el derecho de piso, la extorsión, ha llegado de lleno así a las escuelas, a tal grado que podrían haber provocado el cierre del colegio. Y lo dejo en el podrían, miren, todavía, porque no es que oficialmente se haya hablado como esa causa, pero extraoficialmente, y el rumor y el chisme y el comentario allí en Cuautla y en Morelos, pues es que ya no aguantaban con el cobro del derecho de piso.
3: redoblen los esfuerzos en las medidas de seguridad, del cobro de piso. Lamento mucho a la rectora, a los maestros, porque finalmente no se cierra nada más una institución educativa, sino también la economía para los ingresos de los trabajadores que prestaban sus servicios. Lo más lamentable es que la delincuencia se acerque a las escuelas.
2: Pues sí, porque cuántos maestros también se quedan sin trabajo a partir de ya, ¿no? Y a buscarle, porque pues el siguiente ciclo escolar hay que encontrar chamba, y la familia tiene que seguir comiendo.
4: Fracaso en una sociedad, ¿no? El que una escuela cierre, fracasamos todos como país, las autoridades. O sea, todo lo que se ha construido, toda la retórica, ¿no?, populista. ¿Con esto? ¿Con este simple hecho que acaba de ser la maestra? Con eso les tiro todo el discursito.
2: Qué bueno que lo pones así, porque justo cuando escuchaba a la directora Evangelina Rodríguez, que lo comentó en sus palabras, este cierre no es bajo ninguna circunstancia un fracaso. No es un fracaso de la escuela.
4: No, de la escuela no.
2: Pero lo pones perfecto. Un fracaso de una sociedad, ¿no?
4: Claro, todos en conjunto. Y las autoridades que supone prometieron que las cosas iban a ser mejor, y a los cuales les diste el voto. Entonces, no, es tristísimo.
2: Y así se van perdiendo los espacios, la escuela, el jardín, el parque, la plaza, la calle.
4: El puesto de quesadillas, no sé, lo que sea. Todo. Nuestra sociedad.
2: Porque esa autoridad, en el mejor de los casos, es inoperante. En el mejor de los casos, no tiene cómo. En el peor, y en la mayoría de los casos, es cómplice.
4: Así es.
2: Esa autoridad que sabe quiénes son, esa autoridad que conoce, esa autoridad que participa con esos delincuentes, con a lo que se dediquen, ¿no?, sean extorsionadores, sean secuestradores, sean sicarios, sean narcotraficantes, sea lo que sea.
4: Es que te van a decir, es que yo no hice nada. Por eso, güey. Porque incluso la inacción es complicidad.
2: Uh-huh.
4: Siendo autoridad.
2: Porque para eso se te contrató.
4: Claro.
2: Para eso eres nuestro empleado.
4: Uh-huh.
2: Para eso, justamente. Para que a mí, como tu patrón, que te estoy dando toda la posibilidad y te pago, te estoy dando la posibilidad de que tengas una chamba remunerada y todo el rollo, ¿sabes qué? Pues me regreses en servicios públicos. Servicios públicos incluye la seguridad pública, me regreses estabilidad, paz, tranquilidad, armonía, bienestar, esa palabrita que les encanta, pero que, ¿no?, que cómo la han maltratado a la palabra. Regrésamelo. Ah, no, cierra la escuela. Y fíjense, si vamos a antecedentes, hay uno interesante que a lo mejor no lo habíamos destacado, pero en abril, un internado en la comunidad de Tetelcingo, igual allá en Morelos, en abril, después de las vacaciones de Semana Santa, ya no regresaron a clases en ese internado. Porque directivos y docentes fueron víctimas de la extorsión. Y la amenaza era en contra del plantel. Hay una denuncia ante la fiscalía. Dicen que después regresaron, retomaron la actividad. No, ya no es lo mismo, hombre. Porque ya te robaron todo. Y además, lo más importante, tu tranquilidad. Entonces, perdiendo espacios.
4: Tu economía, tu salud, la educación de tus niños. ¿Qué falta por seguir desarmando, desarticulando el país? ¿Qué mal les falta?
2: ¿Qué ocurre con los niños que estaban en segundo de primaria? ¿Qué iban a pasar a tercero? Por decir un grado, ¿eh? Pues a buscar otra escuela. ¿Hay otra escuela? Que llene además las expectativas de los papás que confiaban en esa escuela para tener a sus hijos. Pero pues como todo se nos va de las manos y para todo tienen un pretexto, pues cerró la escuela. 5 para la...
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5: En Kiss FM son las 7 con 56 minutos.
6: 7:56.
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0: 8 en punto, panorama informativo 88.9, información que sirve. Yo soy Alejandro Villalbazo en X, en TikTok, arroba Villalbazo 13. Es lunes 13 de julio, Iñaki Manero, ¿cómo estás, Iñaki?
1: ¿Cómo estás, Alex Villalbazo, Alex Cervantes, amigos de la República Mexicana de todas partes por Eje Radio? Ya estamos a mitad del camino en panorama.
0: Los mensajitos en el WhatsApp 5580-255-889. Tráfico, clima cada 15 minutos. Mónica Villalobos.
2: Alejandro, gracias. Manifestantes afectan carriles centrales de Paseo de la Reforma. A la altura de Insurgentes, hacia el Eje 1 Norte, Alcaldía Cuauhtémoc, las alternativas son Avenida Chapultepec y Circuito Interior. En unos minutos, más información.
1: Muchas gracias, Moni. Vámonos al panorama. En Sonora, la Fiscalía General de Justicia del Estado anunció una recompensa de hasta $1,000,000 por cada uno de los 3 internos que escaparon del Centro de Reinserción Social número 2 de Hermosillo durante la madrugada del pasado 11 de julio. Se trata de Francisco Manuel Romero Carranza, alias El Meni, Omar Millán Tena y Omar Millán Tena, alias El Mike, además de Paul Alexis Telles Holguín, alias El Güero. Ayer se registró una riña con armas de fuego al interior del bar La Terraza en la colonia Ampliación Matamoros, en Cabo San Lucas, Baja California Sur. De acuerdo con la Fiscalía Estatal, el saldo es de 3 personas muertas y una lesionada. Las primeras indagatorias arrojan que uno de los 4 implicados inició la riña y realizó disparos, lo que provocó que uno de los agredidos respondiera también a tiros. Los fallecidos eran originarios de Tabasco, Sinaloa y Guanajuato. De acuerdo con la guía de archivo documental correspondiente al primer trimestre de 2026, la Gerencia Jurídica Contenciosa Laboral concentra 6,858 expedientes de juicios laborales en contra de petroleros mexicanos. Se trata del mayor volumen de litigios registrado dentro de su estructura jurídica, estamos hablando más bien de Petróleos Mexicanos, y están clasificados como juicios contra la dependencia, con registros generados entre 2019 y 2025, lo cual refleja que los conflictos con trabajadores representan el principal frente legal de esta empresa, por encima de los litigios administrativos, privados o penales. El Estado de México experimenta su mejor año en 2 décadas en lo que refiere a la producción de maíz. Desde Toluca, Rebeca Morales. Rebe, ¿cómo estás? Muy buenos días. No tenemos a Rebe Morales. Bueno, vamos, ¿con quién tenemos? Vámonos a los deportes, don Alex Cervantes. Adelante, Alex.
3: Iñaki, en la Liga MX, Pumas presentó a sus refuerzos Sebastián Córdoba y Cristian Calderón. León anunció la llegada del defensa colombiano Johan Romaña, procedente del San Lorenzo de Argentina. Y Atlante presentó sus uniformes, el tradicional azulgrana y el de visitante en color blanco con franjas horizontales azulgrana. Recuerden que ya este jueves estará arrancando un nuevo torneo en la Liga MX. Por otra parte, Andrés Guardado aseguró que es solo un rumor el que se vaya a integrar al cuerpo técnico de Rafael Márquez en la selección nacional. Actualmente es miembro del cuerpo técnico de las categorías juveniles en el Betis, allá en España. Recuerden que esta y más información deportiva la pueden consultar en nuestra página de internet www.889noticias.mx.
1: Gracias, gracias, Alex. 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Ya son las 8:05. Vámonos a Toluca ahora sí. Adelante, por favor.
4: ¿Qué tal? Muy buenos.
1: Adelante, días, Rebe. Pues, sí. Adelante, Rebe. Rebeca Morales.
4: Hola. Muy buenos días. Pues el Estado de México enfrenta o experimenta su mejor temporada en 2 décadas en lo que corresponde a la producción de maíz derivado de las condiciones tanto climáticas de lluvia dosificada que se han tenido, también como al trabajo que ya es técnica para tener una mejor producción y una extensión del corredor del maíz mucho más amplio. Cabe señalar que este va desde el municipio de Aculcoatenango y en la zona oriente desde Xonacatlán hasta San José del Rincón. De acuerdo con el Instituto de Investigación y Capacitación Agropecuaria en la entidad, al momento entre el 75 y el 80% del maíz que se produce en territorio mexiquense tiene como uso el autoconsumo, ya sea para las personas en su alimentación diaria como para forraje para aquellos que tienen ganado. De acuerdo con el ICANES, por lo menos desde hace 6 años se tiene ya prohibida la producción y distribución de maíz transgénico, por lo cual hay calidad en el maíz que se está produciendo, y dijo hay más de 18 razas de maíz y el análisis de miles de variedades de este, lo que permite pues tener una riqueza importante en materia gastronómica, cultural, y que además ya está siendo reconocida a nivel nacional e internacional. El panorama desde el Estado de México.
1: Te agradezco mucho, Rebe. Rebeca Morales, desde Toluca, Mix 90.1 de frecuencia modulada. Y bueno, en Zacatepec, al sur de Morelos, están repicando las campanas, pero ahora es para que los habitantes se unan en contra de la inseguridad. Es un llamado urgente. Allá en Cuernavaca, Pablo Rubén Villalobos, ¿cómo estás, Pablo? Buenos días.
5: Buenos días, Néstor. Te saludo con gusto. Pues fíjate que luego del robo de arte sacro en la iglesia de Zacatepec, en el sur de Morelos, está recuperando aquel mensaje donde el obispo de Cuernavaca, Ramón Castro, pone el dedo en la llaga. Cobran por derecho de piso, incluso para vivir. Y es que el fin de semana están repicando campanas de la parroquia de Zacatepec cuando los delincuentes pasaron de robar las alcancías en la iglesia al robo de piezas de arte sacro sin precisar los sustraídos. Tenemos cámaras de seguridad, pero pongan atención con sus pertenencias, les dijo el párroco a sus feligreses durante su homilía. Y es que allá en la zona sur de Morelos también se está complicando la seguridad. En medio de la lucha de madres buscadoras por identificar más de 100 cuerpos que fueron encontrados en una fosa común en la región sur, el obispo de Cuernavaca, Ramón Castro, está haciendo un llamado a la solidaridad ante la crisis de desapariciones y violencia que vive el Estado. Hay que ser solidarios con quien han perdido la paz por la violencia, aseguró sin descartar futuras movilizaciones y marchas por la paz en los municipios de Jojutla y Zacatepec, allá en el sur del estado de Morelos. Iñaki, es el reporte. Buenos días.
1: Gracias, Pablo. Pablo Rubén Villalobos, desde Cuernavaca, Morelos. Allá nos escuchas a través de iHeartRadio. 8:09, Alex Villalbazo, Alex Cervantes, Iñaki Manero, en Panorama Informativo, en 88.9 Noticias, información que sirve y por iHeartRadio. Vamos con Vanessa Oseguera, porque Querétaro registró la primera defunción por dengue en lo que va de 2026. Vanessa, ¿cómo estás? Buenos días.
6: Hola, muy buenos días. Querétaro registró la primera defunción por dengue en este 2026, de acuerdo con el más reciente reporte epidemiológico de la Secretaría de Salud Federal. El fallecimiento corresponde a un caso del municipio de Querétaro, y aunque fue confirmado en la más reciente publicación de la autoridad sanitaria, este ocurrió durante la semana epidemiológica número 6, es decir, a mediados del mes de febrero, ya que las defunciones son dictaminadas y validadas por el Comité Nacional para la Vigilancia Epidemiológica antes de su difusión oficial. Con este registro, la entidad rompe con el saldo de 0 fallecimientos por dengue que mantuvo durante el año pasado. A nivel nacional se acumulan 7 muertes y un poco más de 3.000 casos de la enfermedad. Veracruz encabeza la lista con 2 defunciones, mientras que Tabasco, Quintana Roo, Michoacán, Oaxaca y por supuesto Querétaro reportan un fallecimiento cada uno. Así el panorama en Querétaro.
1: Te agradezco mucho, Vanessa Oseguera. En Santiago de Querétaro nos hace el favor de escuchar a través de Mix 106.5 en tu frecuencia modulado. Ahora sí, Moni Villalobos, tráfico y clima cada 15 minutos. Adelante, Moni.
2: Hola Iñaki, gracias. Hay encharcamiento en el bajo puente de Fray Servando Teresa de Mier con dirección a Congreso de la Unión. Esto es a la altura de Calzada San Antonio Abad. Alcaldía Cuauhtémoc, la alternativa el Eje 2 Sur. En unos minutos, más información.
7: Carlos, es una orden de extradición, pues estoy dispuesta siempre a hablar de todo que yo pueda saber, cómo apoyar, cómo cooperar. Yo estoy diciendo lo que yo he escuchado y lo que he escuchado en los medios de seguridad, que tampoco es que lo escuche en otras partes. Sí, o sea, la procuradora va a contactar a mi abogado.
8: ¿Sí, usted?
7: ¿Y sería en México la entrevista o...? Pues, yo no quiero cruzar a Estados Unidos después de los demás.
8: No se preocupe, por eso yo residente estoy aquí en el consulado de Tijuana.
7: No, ni el consulado, si puede ser en otro lugar.
8: ¿Usted pues, diga más dónde se quiere usted?
7: No sé.
0: Es la gobernadora de Baja California. Este lunes, el periódico El Universal, en la columna de Héctor de Mauleón, da a conocer este nuevo audio de la gobernadora de Baja California, Marina del Pilar Ávila. ¿Qué acabamos de escuchar en este nuevo audio? Un asesor externo del FBI le comunica a la gobernadora que las agencias de Estados Unidos ahorita no quieren hablar con ella porque sienten que lo que ya han hablado es perder el tiempo. Ah, pero que le están dando una oportunidad para frenar los cargos que podrían presentar en su contra. Incluso, pues ya le escuchamos cuando dice Marina del Pilar Ávila, la gobernadora de Baja California, me van a levantar cargos hasta una orden de extradición, ¿sí? Sí. Manifiesta su miedo, su alarma, ante la posibilidad de que se la lleven a los Estados Unidos.
7: Diciendo que me quieren pero una orden de extradición, que quieren que les hable, porque no hay, o sea, yo puedo saber o escuchar nosotros en la seguridad, pero si hay algo en particular que ellos quieran saber.
8: En este caso, están dándole la atención para que pueda solucionarlo antes de tiempo.
0: Yo puedo decirles lo que escucho, dice, en materia de seguridad y en las mesas de seguridad, pero pues díganme qué quieren saber, más o menos, a ver si me entero, ¿no? En esta grabación, donde se aclara que el FBI ha tomado el caso, y se oye la voz de un agente especial que le informa que de momento no puede hablarle de los cargos. Y se lo dicen en inglés, pero un traductor se lo informa a la gobernadora. Al tener conocimiento de que se quieren levantar esos cargos en su contra, confiesa que ya se ha reunido con funcionarios, con agentes del FBI. El intermediario menciona que el FBI no busca a las personas, sino que las personas, los interesados, son los que buscan al FBI.
7: Me quiere levantar cargo.
8: Es lo que ahí dice la grabación.
7: Sí, yo no tengo ningún problema, claro que sí. Pero eso es mucho, por iniciativa de ellos, no mía.
8: Le voy a comentar algo.
7: Ajá.
8: El FBI no busca a las personas.
7: Nos volvimos a reunir en México, volvimos. Yo por eso el otro día fui a San Diego, hace 2 o 3 semanas. Nos sentamos con todas las agencias, ahí estaban todos. También el Departamento de Justicia. ¿Sí? Más bien fue de cooperación, les dije, lo que quieran.
8: Porque estamos a tiempo antes de el caso ni se comenzó en una probable orden de traición.
0: Está fuerte la conversación, ¿eh? Que se le escucha ya a la gobernadora molesta, dice, es que me han dado un maltrato en las reuniones que he tenido. Así lo menciona.
7: Yo la verdad que no quería tener más reuniones porque se han portado muy mal. Cada vez que me siento me hacen algo, o sea, algo por ahí y ya pasó algo. No he visto como ningún avance, ninguna atención, nada. Al contrario, parece que me siento con ellos y salgo otra vez. Y cuando dicen sanciones me van a sancionar en la FAC o la bodega.
8: No necesariamente.
7: Claro, tengo dos cuentas.
8: Desconozco ahí las sanciones.
0: Hay un acuerdo al que se llega en esta conversación. Ahorita lo seguimos escuchando. Son las 8:15.
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10: 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Son las 8:15.
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0: de las cosas, pues esta segunda no deja lugar a duda en ningún momento de cómo se ha reunido con las agencias de los Estados Unidos para decirles lo que sabe. Nada más que a Estados Unidos, de acuerdo con lo que yo, esta ya es mi conclusión, lo que yo saco de lo que he escuchado ahorita, es que a Estados Unidos le ha parecido poco lo que Marina del Pilar Ávila les ofrece en cuanto a información, pues. Entonces dicen, ay, estamos perdiendo el tiempo con la señora. ¿Eso dijeron?
1: ¿Oh, sí?
0: Lo acabamos de escuchar.
1: No nos da nada.
0: Pues no nos está diciendo nada, ¿eh? Entonces, pues vamos a seguir el camino. ¿Cuál camino? Pues el de los cargos para tratar de traernos la en extradición. Y entonces ahí es donde aquella dice, ¿cómo? ¿Cómo? Incluso ya la escuchamos, ¿no? Un poco molesta por el trato que le han dado en las reuniones. Sí, pero temerosa ante lo que pueda venir. En esta parte de las negociaciones y los acuerdos, pues al final Marina del Pilar Ávila, la gobernadora de Baja California, pues acuerda que se contacte otra vez a su abogado. Y que dónde va a ser la entrevista, ya escuchábamos, ¿no? En el consulado, le dice, no, en el consulado. O sea, ni de este lado quiere pisar terreno administrado por Estados Unidos, pues por si las dudas. Dice, no, ¿qué les parece si mejor en un hotel? Fue el 22 de junio, hace cosa de 20 días, cuando la gobernadora de Baja California dijo, yo no he negociado, ¿eh? Yo no he negociado. Sí es mi voz, sí platiqué, pero así negociando, ¿eh? Lo que se dice negociar,
1: no.
0: Pues ya escuchamos que sí. Ya escuchamos que sí. Que para salvar el pellejo, dice, ¿qué quieren saber? Nada más que aquellos responden, pues lo que queremos saber sabe a poco de lo que nos has dicho. Y como sabe a poco, pues entonces, o nos dices más.
1: Le dijeron, ándale, tú puedes.
0: O nos dices más o seguimos.
1: Esfuérzate, ándale.
0: No, échale ganitas.
1: Échale ganitas.
0: Oye, ya que estamos en todo este rollo de lo que pasa con él o los gobiernos, ¿se acuerdan de lo que vino a contarnos, hablando de contar y de platicar y de exponer y de exhibir, lo que vino a contarnos un guardia nacional el 8 de julio, hace una semana, que vino a platicarnos lo mal que la pasan los escoltas

0: los guardias nacionales como los comisionados como escoltas de los funcionarios públicos que forman parte de algo que le llaman el Batallón de Seguridad Física de la Guardia Nacional, es decir, el Batallón de Escoltas. Y vino uno de ellos y nos dijo, ¿sabes qué? Esto está terrible, porque nos deben meses de un bono que se llama cuotas diarias, que nos sirve para comer, porque como van por los jefes, por sus, a los que tienen que cuidar, desde las 5 de la mañana y los dejan en su casa a las 12 de la noche, y al otro día es la misma historia, pues todos los días incluso comen en la calle, y pues del sueldo no sale, entonces tienen este bono, ¿no? Esta cuota. No, pues no se las estaban dando, porque llegó un nuevo director del batallón, coronel, que dijo, córtenles ahí, y entonces dijeron los escoltas, ¿cómo córtenles ahí? Y de lo que ellos comentaron que les dejaron de pagar, pues ya tenían deuda con cada uno de los escoltas de más de 100,000 pesos, ¿no? Más de 100,000 pesos. Y aprovechando que vino, el Guardia Nacional que hizo la denuncia, dijo también, y además las patrullas nosotros las tenemos que arreglar y están bien amoladas cuando tienen camionetones parados ahí en el huachicol, porque tienen a las camionetotas ahí nuevas, que a cada camioneta de esa le ponen una tarjeta de gasolina de 1,000 y pico de pesos, gasolina que no le ponen, pero a que alguien se está chingando, ¿no? Bueno, pues después de eso les tengo noticias. Les tengo noticias. Ya les empezaron a pagar algo de lo que no les estaban pagando de esta cuota diaria en apoyo de alimentos. Pero nos cuenta que ya les empezaron a pagar, pero que por ahí también ya dijeron, y al ratito que medio se regularice la situación y que no esté caliente el tema, por lo que uno de los guardias nacionales comisionados como escoltas vino a decirnos aquí, los vamos a mover. ¿Cómo ven? Otra vez, por contar las inconsistencias laborales.
1: Igual que la doctora, ¿no?
0: Igual que en el que hace una hora. ¿No? Una doctora que sale y dice, no tengo con qué atender a un paciente que viene infartado. Y ahora quieren irse sobre la doctora. Pues igual acá, ¿no? Oye, sí, regrésenles la lana que les estábamos chingando, ¿no? Porque como ya se supo, entonces ya le están regresando su dinero. Pero déjenlo, sé que al ratito tómala. ¿Cómo? ¿Cómo es posible, hombre?
1: Esa es la transparencia tan prometida.
0: En lugar, otra vez, en lugar de investigar al que tendrían que investigar, en este caso al jefe del batallón, al director del batallón, y que dé explicaciones de qué está pasando, de por qué cortó ese dinero, por qué cortó esos apoyos, qué onda con las patrullas, por qué están paradas, qué pasa con las tarjetas de gasolina, en lugar de investigar todo eso, el jefe de la Guardia Nacional o la Secretaría de Seguridad Ciudadana, no, pero al ratito, aguas, ¿eh? ¿Qué pasó, hombre? 8:25.
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3: En Kiss FM son las 8:26.
4: 8:26.
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0: 8:30, panorama informativo 88.9, información que sirve. Yo soy Alejandro Villalbazo en X, en TikTok, arroba Villalbazo 13, los mensajitos en el WhatsApp 5582-55889. Platicamos en un ratito de la protesta ayer en el Ángel de la Independencia de Madres Buscadoras. Motivo central, un año de la desaparición de Ana Amelí García Gámez, esta chica que el 12 de julio, justo hace un año, fue a la zona del Ajusco y nunca más se la volvieron a ver. Un año se cumplió y hubo ayer una protesta interesante, ¿eh? Y además una manifestación que dejó huella y la dejó ahí, bien plantada en la glorieta del Ángel de la Independencia. Porque el colectivo de buscadores, de madres buscadoras, la familia de Ana Amelí, plantaron un antimonumento en el jardín de la Glorieta del Ángel y que le otorga a México el campeonato mundial en personas desaparecidas. 135,000, corte al 2026. Ya estaremos platicando de lo que ocurrió ahí y cómo fue este antimonumento. La mamá, Vanessa, la mamá de Amelí, nos lo había dicho en la plática que tuvimos la semana pasada. Va a haber una sorpresa el domingo en la protesta. Pues ahí está. Esa era la sorpresa. Platicamos en un ratito. Son las 8:32. Tráfico y clima cada 15 minutos. Mónica Villalobos.
1: Alejandro, gracias. Les comento que hay encharcamiento en Florencia. Entre Avenida Chapultepec y Liverpool, Alcaldía Cuauhtémoc. 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
2: Muchas gracias, Moni. Vámonos con el panorama. Por cierto, aviso parroquial, el tren, el Insurgente, en su cuenta de X, dice, aviso a todas las personas usuarias, actualización del servicio de El Insurgente, renueva su operación habitual, gracias por la comprensión, y es que había tenido fallas, había experimentado fallas en la mañana, tempranito, ahora ya está avisando su cuenta de X que ya reanudó en fallas que, por cierto, últimamente se han hecho más frecuentes. Bueno, vámonos con el panorama, ya están los resultados del análisis de muestras de agua marina en las costas del país, sobre todo el tema de las playas, a quien se anima a irse de vacaciones en estos días que quedan. Moni Barrera.
3: 5 playas del país rebasaron la norma sanitaria debido a concentraciones elevadas de bacterias, por lo que han sido clasificadas como no aptas para bañistas en la siguiente temporada vacacional de verano. A través de un comunicado, Cofepris informó que se trata de las playas de Tijuana en Tijuana, Baja California, playa de Cuale en Puerto Vallarta y Bahía de Banderas, Jalisco, playa principal en Puerto Escondido, Oaxaca, y las playas José Martí y Tumbao en Veracruz. En 88.9 Noticias, Mónica Barrera.
2: 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Dan prisión preventiva al cuñado de Inés Gómez Montt, René Ponce.
4: La Fiscalía General de la República obtiene vinculación a proceso en contra de Alejandro N., hermano de Víctor Manuel Álvarez Puga, esposo de Inés Gómez Montt, quienes están acusados de delincuencia organizada y operaciones con recursos de procedencia ilícita, y ahora enfrentan un procedimiento de detención provisional con fines de extradición en los Estados Unidos. Alejandro N., quien está acusado por su posible participación en el delito de defraudación fiscal, fue detenido por elementos de la Agencia de Investigación Criminal en el municipio de Benito Juárez, Quintana Roo. Es requerido por posibles hechos relacionados con la omisión del pago del impuesto sobre la renta correspondiente al ejercicio fiscal 2016 en perjuicio al fisco federal. Para 88.9 Noticias, René Ponce Hernández.
2: Autoridades de Jalisco rescataron a varios animales en situación de abandono. Martín Beltrán.
5: Tras una denuncia anónima por presunta crueldad animal, agentes de la Fiscalía de Jalisco realizaron un cateo en una finca de la colonia Valentín Gómez Farías en Guadalajara y rescataron a 7 perros de talla grande y 12 aves, entre canarios, cotorros y gorriones. Los animales habían sido víctimas de maltrato y se encontraban en estado de desnutrición y deshidratación. La denuncia alertaba sobre animales abandonados que habían comenzado a atacarse entre ellos por falta de agua y alimento. La dependencia informó que tras el cateo no se realizó ninguna detención, pues los agentes no localizaron a personas en el domicilio. Para Panorama Informativo desde Guadalajara, Martín Beltrán.
2: Distintas celebridades acudieron a la final del torneo de Wimbledon. Lalo González.
6: La final del torneo de tenis más famoso del mundo llamó la atención de algunas estrellas del cine y la música, quienes se dieron cita para disfrutar del triunfo del italiano Jannik Sinner. En las gradas centrales se pudo ver a Ben Stiller, Jennifer Lopez, Tom Hiddleston, Anna Wintour, Nicole Kidman, Andrew Garfield, Dustin Hoffman, Sienna Miller, Rami Malek y Lily Collins. El encuentro tuvo lugar en el All England Club, que también recibió la visita de los príncipes de Gales, es decir, Guillermo y Kate Middleton. En los primeros días del torneo también acudió Bad Bunny. Para 88.9 Noticias, Lalo González.
2: Ahí nos faltó Pepillo Segarra. Vámonos a los deportes, el comentario deportivo con...
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8: ¿Qué tal, amigos del Panorama? Un placer saludarles. Regresa la actividad del torneo el día de mañana con una semifinal verdaderamente espectacular. Dos potencias europeas frente a frente, Francia y España. Una rivalidad que ha ido creciendo, ya existía, por supuesto. Son dos equipos que se han medido en muchas ocasiones, pero en los últimos años se han convertido en los equipos más sólidos de Europa, con la baja de Alemania, con los Diablos Rojos de Bélgica, que no terminan de estallar. El caso de Portugal, bueno, se ha metido en la conversación, inclusive ganando la más reciente Nations, pero bueno, realmente Francia y España se han quedado con los torneos importantes en los últimos años, y ahora les toca enfrentarse por el boleto a la gran final de este torneo. En pues un partido que se espera sea espectacular. Por cierto, será a la 1:00 p.m. el juego, tiempo del centro de México. 1:00 p.m, no lo olviden, para que estén pendientes y disfruten de este partido en el estadio de Dallas, en la casa de los Vaqueros de Dallas, con por supuesto, me parece, un ligero favoritismo para Francia, con un equipo que es verdaderamente arrollador de media cancha para adelante. Pero bueno, sabemos lo que son capaces de hacer los españoles, y si les toman la pelota y si les controlan la media cancha, entonces el juego se puede cargar del lado del equipo de España. Ya veremos qué pasa, promete ser verdaderamente muy, pero muy bueno este partido. Dicen muchos una final adelantada, podría ser Francia y España, frente a frente, el día de mañana a la 1:00 p.m. Un saludo para todos ustedes, amigos de Panorama.
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2: Gracias, Toño. Bueno, seguramente va a ser un encontronazo de poder a poder. Y aquí la pregunta es, ¿a quién le vamos? ¿Por quién apostamos, Toño?
8: Así es, Francia y España se enfrentan el día de mañana en Dallas. Primera semifinal de la Copa Mundial de la FIFA 2026, ya decíamos. El cuadro galo llega tras vencer con autoridad a Marruecos y con Mbappé como gran amenaza ofensiva. La Roja, por su parte, viene de eliminar a Bélgica en un cierre dramático y mantiene viva la ilusión de volver a una final mundialista. Será un duelo entre dos de las mejores potencias europeas. Por un lado, la pegada y velocidad francesa, y por el otro, la posesión, presión alta y talento colectivo español. Una semifinal con aroma a final adelantada y un boleto al partido decisivo en juego. 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
2: Muchas gracias, Toño. Alex Villalbazo, Alex Cervantes, Iñaki Manero en Panorama Informativo en 88.9 Noticias. 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Moni Villalobos, cuéntanos todo del tráfico, el clima. ¿Qué encuentras allá afuera, Moni?
1: Hola, Iñaki, gracias. Hoy todas las zonas de parquímetros EcoPark empezaron a operar a las 8 de la mañana y finalizan a las 8 de la noche. En unos minutos, más información.
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2: Gracias, Alex. Y platicamos hace una hora o hace dos horas, depende a qué hora amablemente nos has estado escuchando aquí en Panorama. Independientemente de la religión que tengas o si no crees en nada, muy probablemente en algún inocente momento has utilizado un medio muy antiguo de comunicación con lo que sea que está del otro lado, ¿no? Con las entidades del otro lado, con los dioses, con las deidades. ¿De qué estamos hablando? ¿Alguna idea?
0: No, no la tengo.
2: Y a lo mejor tú eres protagonista de eso una vez al año. Y mucha gente se rodea contigo para participar. Se ha convertido en un asunto social y ha perdido prácticamente todo lo religioso. Y se trata de unos arpegios, por favor, doctora. Arpegios, póngalo usted. Con quien quiera, no importa, no se preocupe. ¿No? Ahí está. Y, híjole, no se las pusiste con el potrillo. Qué mal.
0: ¿Que aquí no me hacen con el potrillo, Leticia?
2: Pero esta está bonita, ¿no? Es con la gandalla de Jalisco.
0: ¿Qué pasó?
2: Con la rondalla de Jalisco.
0: ¿Qué gandalla?
2: Qué bonito. Ahí está.
0: Nada más porque es parte de la respuesta de la tribu.
2: Miren, es el cumpleaños, es el apagar las velitas y pedir un deseo. ¿Qué pasa con esto? Desde hace mucho tiempo, claro que ahorita ya lo hemos normalizado, pero en la Grecia antigua esto era algo muy serio. Eran las velas votivas, que se las llamaban, para comunicarse con una de las diosas más importantes de todo ese lugar, que era Hécate. Entonces, en el momento en que tú apagas la vela, el humo de la vela se supone que es un sacrificio, y dentro de una especie de pastel redondo que significa el mundo y lo eterno y el universo, ese humo está subiendo hacia la diosa y es un medio de comunicación, porque tú ya expresaste tu deseo y tu deseo va en forma de humo hacia el dios. Y el dios, pues, los que hacen que lo escuche o que no lo escuche, que lo valga gorro, ¿no? Pero depende también cómo te hayas portado. Todos los años, cuando nos hacen nuestra velita, nuestro pastelito, no importa la edad que tengas, incluso hasta los 100 años o más, en el momento de apagar las velas del pastel, todos pedimos un deseo, ¿no? Un deseo que a lo mejor lo decimos, lo expresamos o no lo expresamos a los demás. Uh-huh. Ese deseo sube en forma de humo hacia un dios muy, muy antiguo. O sea, otro lado de la realidad, ¿no? Una especie de pensamiento mágico, pero que es muy bonito, es muy tradicional y que... pues ahí ponemos todas nuestras esperanzas, ¿sí?
0: De conexión con lo espiritual.
2: De conexión con lo espiritual, efectivamente, independientemente de la religión que tengas.
0: Ayer andaba por Tepoztlán, allá en Morelos, que es un pueblo muy pegado a lo espiritual.
2: Sí, cómo no.
0: Por todos lados encuentras...
2: y hasta ovnis y
0: todo lo que tiene que ver. Qué descubrimiento, ¿eh? Qué descubrimiento la trivia de hoy. Porque, pues ahí le soplamos a las velitas del pastel, ¿no?
2: Ajá.
0: Pero ¿por qué le soplamos a las velitas del pastel?
2: Sí, porque estás expresando un deseo. Entonces, en el momento en que apagas ese fuego de esa llama votiva, sube el humo. Y siempre los sacrificios son así. Por ejemplo, en la Biblia se habla de sacrificios de reses, ¿no? Uh-huh. Porque ese humo es el que le gusta a Dios. El humo de las cosas sacrificadas. Y eso no solamente en el judaísmo, sino también todas las religiones alrededor. Cada vez que quemas algo y que sube algo, el incienso, por ejemplo, ese humo es agradable a Dios. Entonces, por eso estás quemando algo, porque se supone que el humo llega hasta arriba, por la forma ascendente del aire caliente.
0: Y que esos deseos,
2: ¿eh?,
0: que estás pidiendo al soplarle a las velitas del pastel, se te van a cumplir, porque llegaron con aquella...
2: ajá. Ahí llegó ese deseo,
0: ahí
2: ese
0: llegó
2: pensamiento
0: el deseo
2: mágico. Uh-huh. A ver, quién sabe, depende de la visión de Dios, ¿no?
0: Sí.
2: O del Dios en al que le estés pidiendo algo.
0: Aunque no creas en ninguno.
2: Aunque no creas en ninguno, pero lo hacemos, cada año hacemos lo mismo.
0: Tómala, sí.
2: Y apagamos las velitas. Ah, es que yo soy ateo y no creo en nada. Bueno, pues apágalas. Ah, sí, cono, apago mis velitas y pido mi deseo.
0: Claro. Oye, incluso estaba leyendo ya ahorita que nos compartes esta gran trivia, que el pastel y la primera rebanada también tienen su simbolismo, ¿no?
2: Sí.
0: Porque el pastel era un significado para traer abundancia y buena fortuna para los invitados a la fiesta.
2: Sí.
0: Y cortar ese primer pedazo y compartirlo fortalece vínculos con tus invitados y además compartes esa buena fortuna y esa abundancia.
2: De hecho, la palabra compañero, compartir, viene de lo mismo, de... el pan, ¿no? Uh-huh. El pasárselo a los demás, compartirlo con los demás. De ahí vienen esas dos palabras. O sea, darle el pan que tú estás comiendo al otro.
0: Uh-huh.
2: Y en este caso, cuando estás festejando algo tan importante como otra vuelta al sol, es bien importante compartirlo. Todas tus expectativas de lo que va a pasar, o de lo que pudiera pasar, lo que te gustaría que pasara, se lo estás compartiendo a la gente más cercana a ti. Por eso invitas nada más a los más cercanos.
0: Claro, a tu cumpleaños.
2: A tu cumpleaños. ¿No? Uh-huh. Y es bien importante, aunque sea una rebanadita de pastel, no, es que estoy a dieta, no, eches una rebanadita de pastel porque dicen que si no, no funciona el truco.
0: Todo lo que tiene que ver entonces con la fiesta, la celebración del cumpleaños,
2: sí,
0: está ligado a la energía, a lo espiritual.
2: Al misticismo, uh-huh, a lo espiritual, a religiones paganas muy, muy antiguas. Uh-huh. Y las estamos recordando a nivel inconsciente cada vez que alguien cumple.
0: Porque además, finalmente, cada cumpleaños es un nuevo inicio para ti.
2: Así es.
0: Para cada uno de nosotros.
2: Acabas de nacer.
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1: Hola, seguimos con más información. Conduce con cuidado. Toma en cuenta que hay avance lento en Avenida Centenario. Entre Río de los Remedios y la calzada San Juan de Aragón, tenemos tráfico en Avenida Hidalgo. Entre el Eje Central y el Eje 1 Poniente. Hay avance lento en Lomas Verdes. Entre Vía Adolfo López Mateos y hasta el Periférico. Hay tráfico en Calzada Legaria del Lago Superior al Periférico. Vas a encontrar en aparcamiento en Florencia, entre Avenida Chapultepec y Liverpool, Alcaldía Cuauhtémoc. 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Recuerda que hoy todas las zonas de parquímetros Ecopark empezaron a operar a las 8 de la mañana y finalizan a las 8 de la noche. La temperatura sigue en 16 grados. Soy Mónica Villalobos. 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
0: Diez para las nueve, panorama informativo 88.9, información que sirve. Yo soy Alejandro Villalbazo en X, en TikTok, arroba Villalbazo 13, mensajitos en el WhatsApp 5580-255-889. Un año de la desaparición de Ana Amelí García Gámez fue justo ayer, 12 de julio. ¿Qué tiene hasta ahora la famosa autoridad? ¿Tiene algo? Porque nos decía la semana pasada su mamá, Vanessa, la mamá de Ana Amelí, nos decía una autoridad que decepciona, que no tiene, que no da resultados, que hace como que trabaja, pero al final la verdad no trabaja. Estoy resumiendo y ya poniendo en mis palabras lo que nos platicó Vanessa, la mamá de Ana Amelí. Y que ayer hubo protesta muy importante en el ángel de la independencia, porque se hizo algo que va a quedar ahí plantado, ¿eh? Y a ver quién es el valiente. Digo, ¿quién es el valiente si alguien se atreve a ir a quitar lo que se puso ahí? La sorpresa que nos decía Vanessa, tenían preparadas colectivos de desaparecidos para este domingo 12 de julio. René Ponce, buenos días, René.
12: ¿Qué tal, Alejandro Iñaki? Pues ya lo decías bien, el 12 de julio hace un año, Ana Amelí García Gámez sube al Pico del Águila en el Ajusco. Al no regresar, su familia realizó el reporte de desaparición. Se activaron los primeros protocolos de búsqueda que, según informa la autoridad, han incluido casi una treintena de jornadas que al momento no han dado fruto. Desde ese momento, la Comisión de Búsqueda de Personas de la Ciudad de México se incorporó a los trabajos junto con otras instituciones. Las acciones se han concentrado principalmente, por supuesto, en la zona allá al sur, en la zona del Ajusco, pero también han incluido labores de investigación coordinadas con la Fiscalía Capitalina en distintos puntos de la Ciudad de México. De acuerdo con Luis Gómez Negrete, el titular de la Comisión de Búsqueda de Personas de la Ciudad de México, durante este año se han realizado cientos de acciones entre recorridos operativos y diligencias para intentar encontrar a Ana Amelia. Aquí su voz.
13: Suman más de 450 acciones documentadas, tanto de búsqueda como de investigación. Implica más de 27 jornadas de búsqueda en campo, sobrevuelos de helicópteros desde el primer momento, por lo menos 13 helicópteros participaron. Lamentablemente, al día de hoy, no nos han llevado a localizar a Amelie.
12: Y bueno, en el ámbito ministerial, Alejandro, la Fiscalía Capitalina mantiene abierta esta investigación relacionada con la desaparición de la joven. Para este trabajo se solicitó una entrevista con la institución para conocer su postura sobre los avances de este caso, las líneas de investigación vigentes y las acciones que se han llevado a cabo. Sin embargo, se nos informó que por motivos de saturación de agenda no era posible atender esta solicitud. También en las últimas semanas la investigación incorporó nuevas pistas luego de que los padres de Ana Amelie recibieran información anónima que es analizada por las autoridades y que la propia madre de la joven ha señalado públicamente, permite inferir que ella, Ana Amelie, fue privada de la libertad por varios sujetos. El caso también llegó a instancias internacionales. La Comisión Interamericana de Derechos Humanos otorgó medidas cautelares a favor de Ana Amelie al considerar la situación de gravedad y urgencia derivada de la falta de información sobre su paradero. El organismo internacional pidió al Estado mexicano reforzar las acciones de búsqueda y mantener una investigación con enfoque de derechos humanos. Y bueno, Luis Gómez Negrete, titular de la Comisión de Búsqueda de Personas de la Ciudad de México, con quien platicamos, asegura que el organismo a su cargo mantiene el compromiso de dar con el paradero de Ana Amelie. Así lo señala.
13: Ahorita lo primordial es agotar, y así nos lo ha pedido la familia, agotar todos los indicios que surgieron a partir de la información anónima aportada. Estamos centrándonos en agotar todos esos indicios y también en ampliar las búsquedas. Nosotros hemos trabajado.
12: Y bueno, Alejandro, ya lo decías, el día de ayer los papás de Ana Amelie marcharon de la Glorieta de los Desaparecidos al Ángel de la Independencia. Ahí colocaron un nuevo antimonumento que reconoce a México, a nuestro país, como campeón mundial 2026 por más de 135,000 desaparecidos. Ambos padres expresaron su frustración y rabia también por la falta de resultados de las autoridades. Escuchemos las voces de la señora Vanessa y el señor Ricardo.
14: Exigimos la renuncia de todos los funcionarios y servidores públicos ineptos, indolentes, no aptos para cumplir con su trabajo.
15: Para la presidenta, que deje de burlarse de las madres buscadoras, que es un acto verdaderamente cínico, que se burle diciendo que en los actos de visibilización del mundial hay más funcionarios que familias buscadoras, y a la jefa de gobierno y a la fiscal, prácticamente, principalmente a la fiscal, que renuncie. Se lo dije al titular de la Comisión de Búsqueda de la Ciudad de México y al fiscal de personas desaparecidas, que ellos no están a la altura de las víctimas, no están a la altura de las familias, no están a la altura del país.
12: Y bueno, Alejandro, en tanto la Comisión de Búsqueda nos informa que en este intento de dar con Ana Amelie, pues ha tenido un despliegue de más de 450 acciones documentadas entre búsquedas e investigación, 27 jornadas de campo y la participación de al menos 13 helicópteros en sobrevuelos. Han intervenido más de 1,200 funcionarios públicos, además de voluntarios. Se han realizado más de 53 entrevistas, reconstruido la trayectoria de senderistas que estuvieron en la zona y ampliado las diligencias con personas de la comunidad y y el entorno de Ana Amelie, pero la realidad es que no se le ha encontrado, Alejandro.
0: Oye, regresando al antimonumento que colocaron, René, muy relevante. ¿Por qué muy relevante? Porque estamos hablando de el Ángel de la Independencia, de la glorieta del Ángel de la Independencia. Y hoy queda marcado con ese antimonumento que es, voy a tratar de describirlo, ¿no? Es el escudo de la selección nacional, modificado, por supuesto. Le quitaron esa águila que tiene el escudo ahora de la selección nacional y pusieron una pala, pero tiene la misma forma, el mismo diseño, con el fondo blanco, un tipo grecas verde y roja, o sea, simulando el escudo de la selección nacional con la leyenda de los 135,000 desaparecidos, una placa, pero además lo plantaron y le pusieron cemento, ¿no? Y decía yo hace rato, a ver quién se atreve, ¿no? A ver qué autoridad ve y dice, quítenlo, ¿no? Yo creo que ninguna, ¿eh? Yo creo. Gracias, René Ponce. Son 5 para las 9.
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16: En Kiss FM son las 8:56.
17: 8:56. 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

0: 9, información que sirve. Yo soy Alejandro Villalbazo en X, en TikTok, arroba
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0: en el WhatsApp 5580-255-889. Es lunes 13 de julio. Iñaki Manero, ¿cómo estás, Iñaki?
2: ¿Cómo estás, Alex Villalbazo, Alex Cervantes? A todos los amigos de la República Mexicana, de todas partes, por iHeartRadio. Una hora más de panorama.
0: Los mensajitos en el WhatsApp 5580-255-889. Mensajitos para compartir, para denunciar, para hacer ver cosas que de pronto no vemos, ¿no? Platicábamos hace una hora, cierran escuela en Cuautla, Morelos, una escuela particular, jardín de niños, primaria, secundaria, prepa, y el cobro del derecho de piso hizo que los dueños dijeran, ¿saben qué? Mejor ahí nos vemos. Nos cuenta Aarón, acá en Cuautitlán, Izcalli, cerró una escuela enorme, igual por el derecho de piso. Nos dice en la zona de bosques de Morelos, Cuautitlán, Izcalli. La tocaya Alejandra dice, no debe de ser la primera escuela que cierra por ese motivo. Quizá otras no lo dicen. Sí, de acuerdo, tocaya. Híjole. Y nos cuenta que ella cerró su purificadora de agua porque empezaron a extorsionarla. Preferí cerrar. Claro. Daniel, la escuela la está cerrando el mismo gobierno. ¿Por qué no toma cartas en el asunto? Pues porque hay una complicidad. Por acción o por omisión, Daniel, pero hay una complicidad de los gobiernos. Vicente Gómez, en Playa del Carmen, hace un mes hubo un ataque en un restaurante y tenía apenas un mes abierto el camarón guasaveño. Dices, fecha que sigue cerrado.
2: ¿Por qué será?
0: Tiene ya más tiempo cerrado que abierto. Entonces, pues, ¿por qué será? Pues porque vivimos indefensos, ahí a la buena de... ¿no?
2: Ahí. Y luego porque dicen que están... No, es que están alejando las inversiones de México. ¿Quién sabe por qué? ¿Quién sabe por qué ahí está?
0: Imagínate.
2: Pues hay lugares en donde, es más, te digo, ahí en Cancún, un señor que tenía su puestecito de papitas ahí en la calle, ¿no? Uh-huh. Papitas fritas que él hacía y las preparaba con salsita y demás. Puesto callejero. Pues no le cobraban derecho de piso y se tuvo que ir.
0: Sí.
2: Así. O sea, no solamente a los comercios establecidos, a todos.
0: El otro día me platicaba la hermana de un amigo. Que contrata a personas para que pongan lonas y rotulen, ¿no? Lo que tengan que rotular, o hasta espectaculares y todas esas cosas. Y que a los trabajadores que en algunos puntos del interior del país, que los contratan para poner, por ejemplo, el anuncio luminoso de un negocio.
2: Uh-huh.
0: Llegan los cuates con sus escaleras, las ponen, empiezan a instalar y llega el cabrón y...
2: ¿De cuánto?
0: ¿Cuántas horas te vas a tardar? No, pues mira, voy a estar chameando hoy y mañana por... Ah, ¿por qué es tanto? No, espérame, sí es tanto. Por ir a colocar un anuncio luminoso en un negocio que un negocio que quiere tener mejor visibilidad para sus clientes, ¿no? El poner un anuncio luminoso que... contrata a alguien y ese alguien da trabajo, o sea, un beneficio económico va tronado. ¿Por qué? Pues porque llegan a pedirles dinero a los señores que van a instalar.
2: Y seguro al negocio también le pedirán una lana, ¿no?
0: Pues imagínate.
2: Si le piden al que está instalando. Entonces,
0: pero está tan literal instalado el cobro del derecho de piso que se empieza a ver como si fuera parte de la economía, ¿no? Y el dueño de los negocios lo empieza a meter en sus gastos, ¿no?
2: ¿Sí?
0: El apartadito para aquellos cuando vengan.
2: Parte del presupuesto. ¿Sí? Pero te dicen, ¿y por qué no denunciaste? Pregúntale al de al lado, ¿no? Que le ametrallaron el negocio por ir a denunciar.
0: O pregúntale a tus policías que son los que dan protección a los extorsionadores.
2: Así es.
0: Todo está cañón. Muy cañón. 9:05, tráfico y clima cada 15 minutos. Mónica Villalobos.
3: Alejandro, gracias. Por obras sí afectada la circulación en la incorporación de Avenida Central Carlos Jan González, Avenida 412 hacia José Loreto Favela. En unos minutos más información.
2: Gracias, Moni. Vámonos con el panorama. El gobierno federal estaría preparando el regreso de Rubén Rocha Moya a su cargo. ¿Quién dice esto, Isaac Castañeda?
4: La dirigencia nacional del PAN acusó que se alista el regreso de Rubén Rocha como gobernador de Sinaloa con la preparación de las condiciones políticas, jurídicas y mediáticas. De acuerdo con el presidente del PAN, Jorge Romero, la reciente reaparición de Rocha Moya en redes sociales no se dio tras una resolución judicial o el esclarecimiento de los señalamientos en su contra por sus nexos con el narco. Acción Nacional apuntó que su licencia es temporal, por lo que mientras no exista una resolución que se lo impida, tiene la posibilidad de reincorporarse al frente del estado de Sinaloa. En este sentido, el blanquiazul llamó a que se investigue, se transparente el procedimiento y no se utilice a las instituciones mexicanas para fabricar impunidad. 88.9 Noticias, Isaac Castañeda.
2: Recuerden nuestra página www.889noticias.mx, si encuentras más sobre este y otros temas de tu interés. Hay buenas noticias para la industria del azúcar aquí en México, Moni Barrera.
5: Como resultado del diálogo, México ha logrado que Estados Unidos inicie la regularización del acceso de la industria azucarera y de los productores de caña de azúcar mexicanos al mercado estadounidense. A través de redes sociales, la presidenta Claudia Sheinbaum publicó un documento donde destaca que el Departamento de Agricultura de los Estados Unidos estimó que requerirá importar hasta 1,152,000 toneladas de azúcar mexicana en el ciclo 2026-2027, lo que permitirá un aumento de hasta 4,760 millones de pesos pagados por la industria azucarera a los productores de caña mexicanos en la próxima temporada. En 88.9 Noticias, Mónica Barrera.
2: El juicio del Z40 y el Z42 en los Estados Unidos podría iniciar hasta dentro de 3 años, Gibran Casas.
6: El juicio contra los hermanos Treviño Morales, ex líderes de los Zetas, podría llevarse a cabo hasta 2029. Por lo menos así lo quiere su defensa, luego de que la Fiscalía estadounidense propusiera que el juicio se realice en enero de 2028. Durante la audiencia de este viernes en Washington, los abogados de Miguel y Omar Treviño Morales pidieron aplazar el proceso porque dijeron que es imposible revisar a tiempo la evidencia, que incluye casi 5 millones de archivos y más de 1 millón de grabaciones. Los dos capos fueron entregados a la justicia estadounidense en febrero de 2025. Ambos se declararon no culpables de crimen organizado, tráfico de drogas, posesión de armas y lavado de dinero. Será el próximo 10 de septiembre cuando el juez Trevor McFadden decida la fecha definitiva. Para Asir Noticias, Gibran Casas.
2: Vamos al panorama internacional. Al menos 27 personas fallecieron, 63 heridas, 22 de ellas de gravedad, tras un incendio ocurrido anoche en un bar ubicado al norte de Bangkok, la capital de Tailandia. Las primeras investigaciones señalan que las dos salidas de emergencia del establecimiento estaban parcialmente bloqueadas por cajas de cerveza y otros objetos. Esto lo informa la Policía Nacional. Dos personas murieron, otras 6 resultaron heridas luego de que 2 hombres armados abrieran fuego en un festival que celebraba la cultura latina en Toronto, Canadá. La alcaldesa de la ciudad, Olivia Chow, condenó el tiroteo y prometió que las autoridades trabajaran sin descanso para identificar a los sospechosos. En otro tema, la intensa ola de calor que afecta a Francia obligó a la reducción de los horarios en algunos de los principales atractivos turísticos de París, entre ellos la Torre Eiffel, el Museo del Louvre y el Museo de Orsay. Mientras 37 departamentos, 1/4 del país, permanece bajo alerta roja por temperaturas extremas. La Unión Europea espera aprobar antes del miércoles el 21º paquete de sanciones contra Rusia, pese a que todavía no se ha alcanzado un acuerdo. Esto lo afirmó hoy lunes la ministra de Exteriores irlandesa Helen McEntee. Entre las sanciones se prevé incluir el límite al precio del petróleo y el alcance del veto de entrada a países europeos para combatientes rusos. Vamos a los deportes. Alex Cervantes.
7: Muchas gracias, Iñaki Tocayo. La última y nos vamos. Resultados de los partidos de cuartos de final de la justa futbolera 2026. Francia venció 2-0 a Marruecos. España se impone 2-1 a Bélgica. Inglaterra superó a Noruega en tiempo extra 2-1. Mientras que Argentina eliminó a Suiza 3-1, también en tiempo extra. Las semifinales se jugarán de la siguiente manera. Martes a la 1:00 p.m, Francia contra España. Y el miércoles a la misma hora, Inglaterra ante Argentina. En el liderato de goleo, Leo Messi de Argentina y Kylian Mbappé de Francia se encuentran empatados con 8 anotaciones cada uno. Por ahora es todo en la información deportiva. Que pasen un gran lunes.
2: Igualmente, gracias Alex, Alex del Vaso, Alex Cervantes, Iñaki Manero en Panorama Informativo 88.9 Noticias, información que sirve y por iHeartRadio. Moni Villalobos te tiene todo el panorama del tráfico y el clima cada 15 minutos. Te asomas y ¿qué te encuentras, Moni?
3: Iñaki, gracias. Les comento que hay concentración de manifestantes al momento en la zona de la banqueta de Insurgentes, a la altura de Maestro Antonio Caso, Alcaldía Cuauhtémoc. En unos minutos más información.
0: Verdadera historia de terror la que les voy a platicar, 9:10 de la mañana, lunes 13 de julio. Por favor, pongan mucha atención. Zacatecas. Una niña de 10 años, identificada como Areli. Esta chiquita está en un hospital y se debate entre la vida y la muerte. ¿Por qué está en este hospital y por qué está tan delicada? Porque fue agredida física y sexualmente. Escuchen quién fue el agresor. Un niño de 13 años. A ver, sí, va de nuevo. Para que terminemos de que nos caiga el 20 de lo que les estoy platicando. Una niña de 13 años agredida física y sexualmente por un chamaco de 13 años en Zacatecas. La niña está muy grave. Es la voz del fiscal general de Zacatecas, Cristian Camacho.
8: Una niña de 10 años de edad fue agredida por un adolescente de 13 años. Eso es grave en este momento. Ya también una red de apoyo, una red de contención, tanto al sistema DIF, también como del personal especializado de la Fiscalía de Género, la Fiscalía de Derechos Humanos. Agresión física delicada y una agresión sexual.
0: Una niña de 10 años, Areli, agredida por un chamaco de 13 años, que ya fue identificado. ¿Saben quién es? Está perfectamente ubicado. ¿Y luego?
8: El adolescente que la agredió ya fue ubicado. No se puede detener porque tiene 13 años. O sea, ya se encuentra con autoridades y con familiares. Se ha trasladado a la estación de la fiscalía. Para también poder esclarecer este hecho. Y en su momento, en caso de que se acredite o se tengan los datos suficientes para llevarlo después de control mediante una citación, haremos lo suficiente.
0: ¿Tuvo la edad para agredir física y sexualmente a una niña? Ah, pero no tiene la edad para que lo agarre la policía y se lo lleve preso. Eso no se puede. Porque hay que cuidar al pimpipe. Hay que cuidar al chiquito. Hay que protegerlo. ¿Y quién, jodidos, protegió a la niña? A una niña de 10 años que hoy está hospitalizada grave por la agresión sexual y física de un imbécil de 13 años. ¿Quién protege a la niña? No hay manera, ¿eh? No hay manera de que ese agresor sexual de 13 años ponga un pie en la cárcel.
8: El sistema penal mexicano establece un rango de edad de 12 a 13 años. No puede haber un internamiento, no puede haber prisión, no se puede privar de la libertad.
0: De ese tamaño. Es que entre 12 y 13 años no nos lo podemos llevar preso, hombre, pobrecito, ¿no? ¿Y los derechos de la víctima? ¿Y los derechos de una niña de 10 años? ¿En dónde están? Se cuenta, ¿eh? Esto es lo que les voy a decir, se cuenta. Agresión física, la golpeó con piedras en la cara. La aventó desde un vehículo en movimiento. En ese mismo vehículo huyó. La gravedad de la niña obligó a que la trasladaran en un helicóptero a un hospital. Ah, pero es que tiene 13 años. El monstruo que hizo todo eso tiene 13 años. ¿Cómo lo vamos a meter a la cárcel, Villalbazo? No chingues, hombre. ¿En qué porquería de sociedad vivimos que no se atreve a castigar a un monstruo de...
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11: En Kiss FM son las 9 con 15 minutos.
12: 9:15. 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

0: informativo 88.9, información que sirve. Yo soy Alejandro Villalbazo, en X, en TikTok, arroba Villalbazo 13, mensajitos en el WhatsApp 5582558 89. Consecuencias de las lluvias y las inundaciones y todo lo que ya sabemos que se genera. Dos importantes. Una, los socavones, en este caso mega socavón en el Deportivo Gertrudis Sánchez. Y la otra, pues que la gente ya pone bardas como si fueran compuertas ahí en sus casas, en sus negocios, para que no se les meta el agua, como en la colonia Santa Marta, Acatitla, allá en Iztapalapa. Vamos primero con Isaac Castañeda, que nos cuente del mega socavón en el Deportivo Gertrudis Sánchez. Isaac, buenos días.
1: ¿Qué tal, Alejandro? Muy buenos días a ti, a la audiencia. Así es, pues la formación de este megasocavón al interior del Deportivo Gertrudis Sánchez en la alcaldía Gustavo Madero, en la calle Norte 94, muy cerca de Avenida Talismán y Avenida Victoria, ha puesto en alerta a los vecinos de la zona, pues no es la primera vez que se forma una oquedad en este sitio y temen que continúen este tipo de hundimientos, los cuales ya se han vuelto regulares en la zona. Así lo contaron a los micrófonos de 88.9 Noticias tras un recorrido en el sitio que se encuentra cordonado por las reparaciones que realiza la Secretaría de Gestión Integral del Agua desde el jueves pasado en este socavón que mide 8 metros de largo, 6 de ancho y 7.5 de profundidad, y se produjo por la fractura de una tubería de drenaje. Al menos se han formado 6 socavones dentro del deportivo en años recientes. Uno de ellos fue el que se tragó un gimnasio de box en 2023, muy cerca de la nueva oquedad, es decir, no es un problema nuevo, así lo contaron a 88.9 Noticias. Escuchemos lo que dijo uno de los vecinos, Daniel.
2: En el deportivo se han formado como unos 6 socavones, y de, pues sí, amplios, de un diámetro considerable, más o menos como de 15, 20 metros de diámetro cada uno. O sea, sí, bastante profundos. De hecho, el primero que se formó se tragó el gimnasio de box. O sea, había un gimnasio ahí donde practicaban box y se lo tragó la tierra literalmente. Y luego ahí donde se formó el último es a un costado de donde se formó el primero.
1: Y advirtió la necesidad de revisar y, si es necesario, sustituir el drenaje de la colonia y avenidas contiguas a fin de evitar que esta problemática tenga consecuencias mayores y afecte a viviendas. Incluso en esta calle Norte 94, donde se ubica el deportivo, se presenta un pavimento irregular, desniveles y también daños evidentes. Escuchemos nuevamente.
2: Lo preocupante sería más bien que no han cambiado tal vez todo el drenaje desde aquí, a lo mejor desde el eje 4 norte hasta el eje 5, pero no es un problema particular de aquí. O sea, de aquel lado del zarco igual se están formando muchísimos hundimientos.
1: Y otra de las críticas, Alejandro, de los vecinos es que pues no existe la falta de un diagnóstico y una atención integral en la formación de estos socavones y hundimientos. Para Jesús, otro de los vecinos, pues este nuevo socavón es consecuencia de que la situación no se ha atendido de fondo. Escuchemos nuevamente.
3: Yo pienso que sí, la constructora no ha hecho bien su trabajo, porque si lo hubieran hecho bien no hubiera sucedido otra vez el nuevo socavón. O sea, nada más hacen la reparación por encima y no de raíz, ¿no? No solucionan bien el problema de raíz. Y no sé, pienso que es muy peligroso porque se puede ir una persona y ya es muy difícil rescatarla.
1: Y añadió que se ha escuchado el crujir de la tierra cuando se forman estas oquedades, estos socavones, las cuales mayoritariamente se han presentado en las noches o madrugadas, lo que ha evitado el riesgo de personas lesionadas. Escuchemos nuevamente.
3: Ha sido en la noche y afortunadamente no ha pasado ningún accidente con ninguna persona, pero pues es un deportivo, o sea, vienen niños, muchas personas a hacer deporte y se puede tragar a una persona.
1: Y el Deportivo Gertrudis Sánchez permanece cerrado hasta nuevo aviso, mientras la Secretaría

0: del Agua realiza los trabajos de reparación. El panorama, Alejandro.
1: Bien, Isaac, gracias. De este mega socavón en el Deportivo Gertrudis Sánchez, se ve impresionante. Y les decía, ¿no? Y la otra historia, la gente en la colonia Santa Marta, Catitla, prácticamente levantando compuertas a la puerta de casa del negocio para que no se les meta el agua. Alemao Luna, adelante, Alemao.
2: ¿Qué tal, Alex? Así es, prácticamente están totalmente normalizadas las inundaciones en esta colonia de Iztapalapa. Tan solo en septiembre pasado, Alex, se registraron inundaciones que provocaron enormes pérdidas en su patrimonio. Las causas son muchas, me dicen que es falta de mantenimiento, por supuesto, del sistema de drenaje, acumulación de basura en el alcantarillado y también el aumento de la mancha urbana hasta el Cerro de las Tres Cruces. Por ello, pues ya desde hace varios años, algunos vecinos de calles como José Indalicato, pues decidieron invertir miles de pesos para construir bardas de concreto en sus puertas y también colocar compuertas en sus aguanes de entre 60 y 70 centímetros, pues esto para evitar que las aguas negras se filtren a sus patios. Vamos a escuchar cómo nos lo dijo el señor Jorge.
3: Todo el agua del cerro, al llover, como ya está poblado todo el cerro, pues el agua ya baja directo para acá. Aunque haya pozos de absorción, de todo el agua, siempre nos va a afectar aquí. Pues ¿por qué no se causa? Por eso se optó por hacer esas protecciones fuertes para que ya no el agua no las doble. Esa es la solución. De allá en otra agua.
2: Por supuesto que se le siguen filtrando pues esta agua, pero ya no de la misma cantidad que pues pueda poner en riesgo su patrimonio. Bueno, los negocios de la calle Cayetano Andrade, que está pues prácticamente sobre la avenida Ignacio Zaragoza, hacen lo propio, Alex, pero a ellos les funciona muy poco pues estas compuertas, y es que durante las fuertes inundaciones el paso incluso de camiones, de vehículos pesados, provocan un oleaje que superan las bardas y estas instalaciones. Y es el caso de Vanessa, ella tiene 12 años con una tienda de abarrotes ahí a un costado de pues prácticamente una panadería muy famosa ahí sobre el Ignacio Zaragoza, y en ese lapso ya tuvo dos pérdidas totales de todo, su mercancía y sus refrigeradores. En ninguna, dice, les ha apoyado a las autoridades, pese a que dice paga impuestos y está dada de alta en el SAT. Esto nos dijo.
4: Siempre ha sido un problema constante de que cada vez que hay lluvias, pues estamos con el temor, ¿no?, de que se vaya a inundar. Pues hemos tenido varias feas, pero la del año pasado sí estuvo muy, muy fea. Yo mido 1.70 y el agua me ha de haber llegado arriba del pecho. O sea, yo perdí todo. Esta compuerta de me dijo 1.20. El año pasado la fuerza del agua era tan fuerte que la dobló.
2: Y bueno, finalmente deciste que las mueblerías de la zona son de las más afectadas. Ya han incluso bloqueado varias veces la calzada Ignacio Zaragoza, exigiendo pues labores de desasolve y bombeo que salen cada 15 días durante la temporada de lluvias, no nada más previo. De hecho, pues las ventas bajan bastante durante
1: esta temporada. Bien, gracias, Isaac. 9:25.
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6: En Kiss FM son las 9:26.
7: 9:26.
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0: 9:30, panorama informativo 88.9, información que sirve. Yo soy Alejandro Villalbazo en X, en TikTok, @Villalbazo13, los mensajitos en el WhatsApp 5580-255-889. ¿Cómo van con el álbum del Mundial? ¿Ya lo llenaron o no? Es que ayer hubo intercambio de estampitas, dicen el más grande del mundo, intercambio. Ayer era la oportunidad, ¿eh? Para allá.
1: Para llenarlo.
0: Para darle cerrón y ponerlo en el lugar especial que tengan dedicado para sus álbumes.
1: ¿No estuviste o qué?
0: Coleccionan, no, es que ya no pude llegar. Pero sí quería. Ahí luego les voy a pasar mi lista. Ahí luego les voy a publicar mi lista de cuáles me faltan.
1: Dice tu tocayo, si ya te salió la de Cristiano.
0: A ver,
1: sí.
0: No, esa cuando salga ya sea que la pongo de cabeza.
1: Así también para que te concedo un deseo.
0: No. De cabeza en el álbum. Cristiano. Hay quien pone a Messi de cabeza en el álbum.
1: Hay quien pone a Messi de cabeza, sí. Eso también es magia, ¿eh? Es un hecho mágico, igual que las velitas de cumpleaños.
0: Poner a alguien de cabeza.
1: Sí, pues hacerle ahí magia.
0: Al cuento.
1: Negra.
0: Ay, sí, negra. Muy bien, tráfico y clima cada 15 minutos. Mónica Villalobos.
2: Alejandro, gracias. Llegó una marcha a paso de la Reforma número 164, Alcaldía Cuauhtémoc, procedente de Insurgentes y Antonio Caso. En unos minutos, más información.
1: Muchas gracias, Moni. Vámonos al piso de remate de la Bolsa Mexicana de Valores. Y ahora sí, por arte de magia, a ver cómo iniciamos la jornada hoy. María Inés Camacho, buenos días nuevamente.
3: Gracias, Iñaki. Buenos días. Malas noticias. La Bolsa Mexicana de Valores inicia con el pie izquierdo esta semana. Al momento pierde el 0.13%, retrocediendo 86.26 puntos, llevando al índice de precios y cotizaciones a las 66.408.42 unidades. El dólar en los principales bancos de la capital del país esta mañana se está comprando en 16.95 pesos y ya se vende al público en ventanillas en 17.95 pesos, mientras que el euro 19.67 pesos a la compra, 20.25 pesos a la venta. En materia de hidrocarburos, bueno, Iñaki, el precio de promedio del litro de la gasolina magna, 23.69 pesos a nivel nacional, premium 28.47 pesos por litro, y el diésel 27.10 pesos, mientras que la mezcla mexicana de exportación se ubica en 66.77 dólares por barril. Iñaki, son los números esta mañana. Muy buenos días.
1: Gracias, Marina Camacho. 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Mi amigo René Ponce, ¿qué nos tienes allá afuera? Buenos días.
4: Pues se trata de integrantes del Sindicato Mexicano de Electricistas y de la Asamblea Nacional de Usuarios de la Energía Eléctrica. Pues cerraron ellos por algunos minutos el cruce de Insurgentes y Reforma. Ahora ya están desplazando sobre Paseo de la Reforma en dirección a la Secretaría de Gobernación. Avanzan ya muy cerca sobre carriles centrales de Reforma, casi llegando al eje 1 Poniente Guerrero, continuación Bucareli, donde pues ahí van a dar vuelta a la derecha. Ingresarán a esta zona donde está la Secretaría de Gobernación. Están exigiendo, entre otras cosas, la reintegración laboral de algunos trabajadores de este sindicato, además el respeto, dicen, a los derechos de jubilados de Luz y Fuerza del Centro, entre estos derechos, dicen, el borrón y cuenta nueva de deudas históricas de electricidad, tarifa social justa y electricidad como derecho humano. Es el panorama, Iñaki.
1: Te agradezco mucho, mi amigo René Ponce. En Ciudad de México proponen reforzar la protección inmediata para mujeres víctimas de violencia. Yona Flores.
5: En el Congreso de la Ciudad de México, el diputado de Morena, Luis Alberto Chávez García, presentó una iniciativa para fortalecer la protección inmediata a mujeres víctimas de violencia, y la propuesta plantea que cada agencia del Ministerio Público, Centro de Atención y Centro de Justicia para las Mujeres cuente de forma permanente con personal facultado para emitir medidas de protección durante toda la jornada y turnos de guardia. Esto permitirá reducir los tiempos de espera cuando las víctimas presenten sus denuncias, evitará traslados innecesarios y prevendrá la victimización institucional. La iniciativa fue turnada a la Comisión de Igualdad de Género para su análisis. Para 88.9 Noticias, Joana Flores.
1: Y llaman a acelerar las acciones para el retiro del cableado abandonado, que es un verdadero peligro, Isaac Castañeda.
6: Ante la presencia y acumulación de cableado aéreo en desuso en la vía pública que puede causar cortocircuitos y afectar a peatones y conductores, la senadora por Morena, Mariela Gutiérrez, presentó una propuesta ante la Comisión Permanente para combatir esta práctica. Se trata de un punto de acuerdo que llama a la Agencia de Transformación Digital y la Comisión Reguladora de Telecomunicaciones para que emitan normas oficiales y lineamientos para el retiro, ordenamiento y soterramiento de esta infraestructura de telecomunicaciones, además de la aplicación de sanciones. También se exhorta a los estados a acelerar e intensificar las acciones para el retiro inmediato del cableado abandonado en coordinación con las empresas de telefonía e internet. 88.9 Noticias, Isaac Castañeda.
1: Concluye una de las disputas legales entre Angelina Jolie y Brad Pitt, imagínese, Lalo González.
7: Costó 10 años de pleitos legales, pero lo logró. Angelina Jolie ya no tiene que compartir la custodia de dos de sus hijos con su ex esposo Brad Pitt, de quien se separó hace una década. La ex pareja aún compartía la custodia de Knox y Vivian, quienes son los hijos más pequeños, pero ahora que llegaron a los 18 años de edad, el acuerdo entre Pitt y Jolie quedó sin efecto. En los últimos años, Angelina contó que deseaba vivir fuera de Estados Unidos y que solo la retenía en su país de origen sus hijos. Ahora que los jóvenes alcanzaron la mayoría de edad, ya puede viajar con toda su familia. Recordemos que los hijos que tuvo la pareja renunciaron al apellido Pitt en los meses más recientes. Para 88.9 Noticias, Lalo González.
1: 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Vamos al comentario deportivo con Toño de Valdés. Hola, Toño.
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10: ¿Qué tal, amigos de Panorama? Un placer saludarles. La segunda semifinal será pasado mañana. Inglaterra y Argentina. Cuánta rivalidad que va más allá, por supuesto, de lo futbolístico y que trae tantos recuerdos, pero tantos recuerdos. 1966, en el camino inglés para conquistar el título, vencieron y eliminaron a Argentina 1-0. Y por supuesto, 20 años después, en México 86, Argentina con la mano de Dios y con el mejor gol de Diego Armando Maradona, logró conseguir esa revancha y la victoria del equipo sudamericano de 2-0. Pero se han visto las caras en infinidad de ocasiones y esta vez será por un boleto a la gran final. ¿Qué partido nos espera en Atlanta el miércoles? Recuerden, es a la 1:00 p.m. el juego, 1:00 p.m. Inglaterra y Argentina, de poder a poder, a tratar de conseguir ese sitio en la gran final que será el próximo domingo aquí en Nueva York, en la casa de los Gigantes y los Jets. Un saludo para todos ustedes, amigos de Panorama.
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1: Muchas gracias, Toño, Alex Villalbazo, Alex Cervantes, Iñaki Manero en Panorama Informativo en 88.9 Noticias, información que sirve y por iHeartRadio. Moni Villalobos, el tráfico, el clima cada 15 minutos. Muchas gracias, Moni. Hasta mañana.
2: Hasta mañana, Iñaki, gracias. Sigue cerrada la circulación en Chimalpopoca entre 5 de febrero y Calzada San Antonio Abad debido a obras. La alternativa es el Eje 2 Sur. En unos minutos, más información.

0: 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Intercambio de estampas más grande del mundo. Lalo González, ¿cómo estás, Lalito?
1: Muy bien, otra vez extrañaba la fiesta del Zócalo y dije, ¿qué hacemos? ¿Qué organizamos? Vámonos a este intercambio, que la verdad es que estuvo padre. Ajá. Estuvo lleno de familias, un montón de chavitos, y eso a mí por lo menos sí me remontó a cuando juntaba los de Dragon Ball y los supercampeones, ¿no? Ajá. Porque teníamos la habilidad aparte de ya la tengo, ya la tengo, ya la tengo, ya la tengo. Ajá. Y tu mente era así de, esta es la que me falta, ¿no?
0: Sí.
1: Las difíciles, justo las de Cristiano y las de Messi.
0: Son las complicadas.
1: Son las complicadas, y me dijeron que también las del repechaje, porque como hubo algunas selecciones y jugadores que llegaron después, ya habían algunos comprado sus cajas completas por 3,000 módicos. Eso sí, pues sí, entonces.
0: Pero más bien, ¿cuál repechaje? Más bien, como el álbum sale antes.
1: Sale antes, sí.
0: Pues ellos hacen la elección de los jugadores, dependiendo cómo se viene dando su participación en los partidos de eliminatoria, de preparación. Uh-huh. Y entonces, pues, varias selecciones sorpresa, como México.
1: De hecho, hubo jugadores que no estaban y tuvieron que meter y así, ajá, ¿no?
2: No, ya casi meten a Italia también.
0: Exacto.
1: Yo metí a Italia en mi quiniela.
0: ¿En serio?
1: Por eso perdí ese al final. Pero bueno, punto y aparte, el intercambio, más de 20,000 personas, por lo menos era lo que se requería. Ajá. La cifra final están por proporcionarla, porque de hecho inclusive hasta las 10 de la noche ayer fue cuando dijeron, sí se rompió, lo que pasa es que llovió, entonces mucha gente corrió y ya no hubo como el conteo y la ceremonia oficial, y hasta la noche fue cuando dijeron, sí hubo más de 20,000 personas, y fíjate que lo padre fue justo eso, las familias reunidas, y muchos decían, es que esto fue lo que nos unió, o sea, la afición no solamente se vive en las canchas o cuando hay partidos, o sea, cuando hay este tipo de situaciones, une a la familia. Vamos a escuchar cómo lo dijeron.
3: Nos unió más como familia el estar buscando hacer ir a intercambios cada 8 días y buscar ciertas sedes para poder tener ese acompañamiento con los hijos.
4: Estoy muy emocionado porque es mi primer álbum.
5: A muchos nos motiva a movernos y a conocer más gente. Conocí a gente de mi barrio que vivían cerca y también estaban cambiando, entonces también me tocó conocer gente.
1: Hasta haces comunidad con eso. Oigan, lo que sí es que todos los entrevistados coincidieron, ¿no? Se gastan miles de pesos, o sea, miles. Así, bajita la mano, 3,300, 3,700, había quien dijo que 5,000.
0: Sí, te estás quedando corto.
1: Es una inversión. Bueno, vamos a escuchar a los entrevistados.
5: Dinero, muy poco en realidad. Fueron como 3,300 pesos más o menos. Solo compré una caja. El tiempo yo creo que fue lo más costoso en realidad, porque era estar bajo el sol, ahí buscando la estampita.
3: Cuando les compramos su álbum, compramos 2 cajas. Okay. Entonces sí fue una gran inversión, como unos 5,000.
6: Pero yo lo veo como una inversión, porque él ha aprendido mucho a interactuar con personas.
1: Ya estos álbumes entran hasta en parte de la herencia, ¿no? Uh-huh. Te dejo mi álbum lleno de estampitas, porque hay quien los llena desde 1970, que fue el primero que salió, cuando eran muchas menos estampitas que ahora, ¿no? Ahora por la cantidad de selecciones, pues es mucho más grande. Entonces, por eso es que cuesta tanto. Y la piratería con las estampitas.
0: No, ya salió.
1: Te lo juro, cuando iba yo rumbo al Zócalo, pues obviamente por el evento empezaban a vender, te vendían de a 100 estampitas por 100 pesos. O las difíciles, las de Cristiano y las de Messi, bueno, hasta está en grandote, ¿no? En tamaño doble. Sí, o sea, hay un montón de cosas. También les preguntamos a las personas que estaban allí reunidas, porque ellos son coleccionistas, ¿no? Y obviamente, pues no se valdría llenar los álbumes con este tipo de estampitas, pero bueno, escuchamos esto.
5: Es complicado porque te das mucha cuenta en las que son brillosas. Yo creo que depende mucho, muchos que tienen la ilusión de llenarlo niños. Y pues aquí estaban vendiendo en 100 estampas en 100 pesos. Quieren el álbum de alguna manera.
7: Si eres coleccionista, está mal, pero la verdad pues la economía no nos da a todos para comprar una caja de 2,500 pesos.
8: Lamentablemente a veces la situación, creo que al final el objetivo es que los niños disfruten.
1: Se entiende, o sea, no se justifica quizá para muchos, claro. Pero se entiende que no todos tienen para comprarse una caja de 2,500 pesos con los sobrecitos.
0: Sí, como en todo lo que ocurre, ¿no? Con el tema de la piratería, pues por supuesto que nunca lo vas a fomentar, pero... ni mucho menos. Además que del otro lado, pues sí, cuando las cosas se vuelven inalcanzables, pues...
2: Se entiende, pero...
0: El niño quiere, ¿no?
1: Claro. ¿Y cómo le haces? Que no, ¿no?
0: ¿Cómo le haces?
1: ¿Y si están estas aquí de 100%?
0: Híjole.
1: Pues allí estuvo.
0: Y... Oye, espérame, nada más, Lalito. ¿Y si era una por una? Es decir, porque luego en los intercambios es... Yo tengo a Haaland.
1: A mí me dijeron que eran...
0: Dame 10 por Haaland. Y le dicen, no te la jales.
1: Sí. Allí no. Se supone que acá no, okay. Pero sí me contaron algunos entrevistados que cambiaban 100 de las normales por un holograma. Literal.
0: Sí, claro. Pues es que así son los intercambios, claro.
1: Y de hecho, ayer entre las reglas, justo para que se alcanzara el récord Guinness, era únicamente intercambio. 90, no compra, es puro intercambio. Como
2: pero de ahí a poco, ¿no? No vámonos al obscurito y quedamos.
0: Bueno, pero el intercambio también se vale esto de, pues bueno, yo claro. Tengo la deseada, pues dame.
2: Pásame tu teléfono.
0: Unas cuantas, ¿no?
1: Así
0: no,
1: es la dame unas cuantas.
0: Bueno, sí. Claro. Quédate y nos sigues platicando. ¿Qué más ocurrió ayer en el Zócalo? Son 9:45.
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9: Hola, seguimos con más información. Conduce con mucho cuidado. Hay avance lento en el eje 2 Norte, de Congreso de la Unión a Circuito Interior. Lento avance en Fernando Lencastre, de Ferrocarril de Cuernavaca y hasta llegar a Bosgos. Hay tráfico en Fray Servando, entre Francisco del Paso y Troncoso y Topacio. Lento avance en José María Izasaga, entre Correo Mayor y el eje central. Considere que por obras está afectada la incorporación de Avenida Central Carlos Jan González, a la altura de Avenida 412 hacia José Loreto Favela. Hay concentración de manifestantes en zona de la banqueta de Insurgentes, a la altura de Maestro Antonio Caso, en la alcaldía Cuauhtémoc. Además, considera que encontrarás carga en Presidente Masaryk, de Mariano Escobedo al Periférico. La temperatura 17 grados. Soy Mónica Villalobos. Continúa en 88.9 Noticias, información que sirve, tráfico y clima.
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0: Para las 10, recta final, panorama informativo 88.9, información que sirve. Yo soy Alejandro Villalbazo en X, en TikTok, arroba Villalbazo. 13 mensajitos en el WhatsApp 5580-255-889. ¿A qué hora acabó el intercambio de estampitos?
1: Gracias a la lluvia, como a las 4:15 de la mañana, más o menos.
0: ¿De la mañana?
1: Digo, perdóname, ¿no? No, que no ganó la selección, ¿verdad? Si hubiera ganado la selección, ahorita seguía, ¿no?
2: Estuvo rudo el intercambio.
1: A las 4:15 de la tarde. Uh-huh. Empezaba a las 12, realmente empezó como 12:15, que fue cuando dejaron entrar a la gente en el, uh-huh, en el fan festival. Que por cierto, muchos era como, ay, está abierto, vamos a ver. Pero lo único que estaba abierto era para el intercambio. Todas las demás actividades que están también allí estaban, digamos, apagadas o no se veían. Uh-huh. Para la foto quizás sí. Pero sí había muchas familias, o sea, sí se volvió a llenar. Y como vi tantas playeras verdes, dije, vamos a aprovechar, ¿no? Para preguntar a la gente qué opina sobre el desempeño de la selección. Y vamos a escuchar qué es lo que cuentan.
11: Sigue el Zócalo lleno como con esa vibra.
12: Sí, creo que fue una buena participación de la selección mexicana. Creo que, como dicen, nos devolvieron la ilusión y pues hay que seguir para los próximos procesos, ¿no? Creo que ya hay una buena base y ojalá que para la próxima lleguemos un poco más lejos.
13: Claro
7: que sí, apoyando a todo mundo. Si ya México salió, pero apoyando a Noruega, a Cabo Verde, ¿no?
1: Que también ya salieron, sí, por sí. Eso hasta están los memes, ¿no? ¿Qué haces con esa playera de Argentina? Pues es que ya apoya a Cabo Verde, ya apoya a Noruega, y ya lo sacaron, ya apoya a Colombia, pues ahora vamos a ver Argentina. Si se hace la magia. Es que mi pregunta tendenciosa.
0: Ajá, lo acepto.
1: En este recorrido que hicimos en el Zócalo, pues fui a preguntarles también qué opinaban sobre Messi, sobre Cristiano, uh-huh. Porque aparte sería el último álbum donde van a estar sus estampitas, estuvieron por 6 yeah. años, ¿no? Es el último, y también, por ejemplo, de Memo Ochoa. Entonces, bueno, preguntándoles también sobre...
0: ¿La de Memo no salió este año?
1: No, no salió.
2: ¿No apareció en las Panini?
0: No, nada más era el Tala, de portero, sí.
1: ¿Qué es justo de estas cosas que estábamos comentando al principio? Ajá. O sea, ¿cuáles eran de las difíciles? Pues algunos que sí medio incluyeron, creo que con Neymar también pasó, ¿no?
0: Es más, no creo que el portero, fíjate, creo que el portero de México en el Panini era
2: Pero te ponen dos porteros, ¿no?
0: No, pero nada más estaba uno.
2: ¿Nada más estaba uno? Uh-huh. La vez pasada eran dos.
1: Yo creo que tiene mucho que ver también con esto de que las selecciones también convocan ya hasta el final o te confirman a los jugadores. El caso es que yo les pregunté sobre esa polémica entre Argentina, Messi, Cristiano, ¿qué opinan?
12: Pues es la última estampa que va a haber de cada uno y tienen ese valor. Lo personal, Messi como que no me agrada. Cristiano es otra cosa.
1: ¿Qué opinas de la selección de Argentina?
12: Ay, ojalá no ganen, de verdad, es lo que menos quiero.
13: Yo soy Team Messi, yo no creo que haya preferencia.
14: Messi, suerte, pero poca personalidad.
15: A mí me ha parecido que lo han favorecido mucho, que tiene todo el antecedente de que siempre ha hecho trampa.
0: No puede ser.
1: Conste que mi pregunta fue la tendenciosa, pero no la respuesta.
0: Es increíble.
2: Es la discusión de todos.
0: Es increíble. O sea, ganaron el sábado sin discusión, hombre, se fueron a tiempo extra, meten un golazo que es al 2-1 y luego ya acabado el rival, le clavan el tercero, o sea...
2: Como decían los Beatles, con un poco de ayuda de sus amigos.
0: Dios mío.
2: Allanando el camino, dejando aquí una planadora, esta es como la que pusieron ayer para...
1: Que fíjate que
0: ahora que le ganen a Inglaterra, ¿qué van a decir?
1: A mí me llamó la atención que ayer, por ejemplo, en la pantallota del Zócalo donde transmiten los partidos, ponían las imágenes de algunos de las estrellas, ¿no? Entonces, por ejemplo, estaba Raúl Jiménez, pues el público medio le aplaudía así, tampoco era como la intención de que le echaran borras, ¿no? Pero sí me acuerdo cuando salió Messi, uh-huh. Sí hubo quien fue así, sí, hay como una situación que, como lo decías, a ver, una estrella... Que finalmente viene de 6 mundiales o de 6 torneos, ustedes disculpen, uh-huh. Y que en este momento se despida teniendo a la afición como dividida, ¿no? Que a lo mejor antes había muchos más.
0: Ha estado dividida siempre.
2: O sea, siempre lo han tenido. Anti Messi, pero Messi.
0: Claro.
2: Sí. O sea. Y anti Ronaldo. Y, sí.
0: Porque al final, pues es un cuate que es una figura polémica, ¿no? Uh-huh. Simplemente, pues ya por el hecho de que. El éxito que tiene para unos no lo tendrá para otros, ¿no? Entonces...
2: Toda la vida fue, ¿quién fue mejor, Maradona o Pelé? Y ahorita ya se eclipsó con estos dos, ¿no? Se olvidó un poquito.
0: Ahora, yo creo que con lo que ha hecho Messi, pues ya no hay discusión.
2: Te está viendo tu tocayo ahorita.
0: Ah, bien. Bueno, el tocayo. ¿De qué discusión puede haber cuando uno es campeón del mundo? Messi y Cristiano no es campeón
2: feo,
0: del mundo.
2: Qué feo irse sin...
0: Sí, o sea... Pues no. Digo, ¿qué? Pues ya.
2: Pero en cuestión de goles, creo que.
0: Ay, no, pero.
2: Pero.
0: Y de campeonato, hay un montón de.
1: Deja tú los goles, que sea buena persona. Cristiano sí abrazaba a los niños y Messi.
2: Es parte de la campaña.
0: En el Panini, el que salió portero de México en esta edición 2026 es Malagón. Porque pues venía siendo el portero titular, después sí. Una lesión lo deja fuera, y no apareció como el del portero del álbum, titular, ni el Tala, que fue el portero titular, tampoco apareció Ochoa, que era el suplente y su último mundial, y menos apareció Carlos Acevedo, que fue el tercero portero, y que fue de los pocos que no tuvo minutos, ¿no?
1: Pues, el álbum, pues, sí vale, pero con sus asegúnes entonces, ¿no? Sí. Tiene sus efectillos allí.
0: Generalmente lo platicábamos al inicio del campeonato, ¿no? Uh-huh. Siempre hay este margen de error, porque pues el álbum se elabora.
2: Uh-huh. Desde antes. Pues,
0: desde antes. Desde antes que se den las listas.
2: No sabes
0: oficiales.
2: Cuáles van a ser los convocados, o sea, los que se imaginaron ellos, ¿no? Uh-huh. De acuerdo con las posibilidades.
1: Que buen punto de aparte, bueno, que tiene que ver con el álbum. ¿Te acuerdas que hace, antes de que empezara el torneo, te mencionaba que había lugares donde te vendían el álbum ya lleno?
0: Ajá.
1: Y sí, hay una cosa que se llama Rock Show afuera del Metro Hidalgo los sábados y domingos. Y sí, o sea, te venden inclusive los de las ediciones anteriores. más de diferente precio. Pues el de Qatar, por ejemplo, ajá, estaba en 3,500. Pregunté por uno, sí, pregunté por uno de acá, y me dijeron, no, pues como apenas está 5,000. Pero bueno, ya lo llenaste, ya te lo entregan lleno. Pero ahora con lo de la piratería es como, no lo sé, claro, ¿qué tal?
0: No, y se pierde este sabor de llenar tu álbum, sí, ¿no? Claro.
2: De estar pegando, estar abriendo los sobres.
0: De llevar tu relación de estampas. Sí, bueno, claro, y incluso ya en aplicaciones y en lo digital, ahí puedes tener tu relación, cuál te falta, cuál no. Antes, sí, pues en la hojita, anotabas, ibas tachando.
1: No, y aparte, como decía la señora una de las entrevistadas, ¿no? Esto nos unió como familia porque estábamos buscando semana con semana dónde ir con los hijos a intercambiar. Pues también te crea ese tipo de oportunidades.
0: De convivencias. Ahora, ya nada más le quedan a este campeonato 4 partidos, las 2 semifinales, el de tercer, cuarto lugar y la gran final, que ya será el próximo domingo, el próximo lunes, aquí ya estaremos platicando quién fue el campeón del mundo. Sí.
1: ¿Cómo cantó Shakira? Como cantó Madonna, claro, BTS, todos los que invitaron.
0: Tienes que venir, cada vez que venir a platicarnos.
1: Va a estar como raro porque invitaron a muchos en 11 minutos, hasta Justin Bieber.
0: No, va a estar más largo. Seguramente le van a meter unos minutos más al medio tiempo del partido, que eso es lo que también se están quejando, porque los 15 minutos habituales se alargarán y los jugadores dicen el enfriamiento, músculos, claro, y todo, quizá que
1: por si la hidratación.
2: No, bueno, por eso empiezan los calambres.
0: De acuerdo. Gracias, Lalito.
1: No sé, que
0: gracias, Iñaki.
2: Hasta mañana, si Dios quiere, gracias.
0: En un ratito nos vemos a las 12 en Hechos Meridiano. Yo soy Alejandro Villalbazo. Pásenla bien, muy bien, donde quiera que estén.

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0: En Kiss FM son las 10.
1: 10 o'clock.
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10:08, damas y caballeros, bienvenidos todos a Show Kiss con Héctor Chequé en este día maravilloso, iniciando la semana lunes 13 de julio, para pasarla de maravilla el día de hoy. Quédate en sintonía conmigo, yo soy Héctor Chequé y te saludo con mucho gusto en este lunes genial para pasarla de maravilla. Que todo te esté yendo de maravilla y por supuesto que sigas escuchando la Estación del Beso, recuerda 101.9 FM y también por internet en www.cipseplay.com. Saludos hasta la Colonia Minas para la señora Elizabeth Hernández, que desde muy temprano ya se comunicó a la Estación del Beso para pedirnos una canción. Ahí está la de Thalía, Piel Morena. Saludos para doña Elizabeth Hernández en la Colonia Minas. Buenos días, Héctor Castillo Chequé. Excelente tu programa. Soy Papo David Salomón de Betania. Ichen Blas, la unidad Grillo y banda Los Chapulines. Saludos para ellos. También para Canmul, Israel Esmeralda, El Camino a Canmul, canción de Calle 13. Claro que sí, sí tenemos de Calle 13. Atrévete, tete, salte del closet. Y también tengo la de El Tango del Pecado. Esa te vamos a poner para que se diviertan en este lunes e inicien con mucha energía la semana. Principio de semana, que te vaya muy bien, que todas tus metas estén claras, qué es lo que vas a hacer y cómo lo vas a realizar. Y que por supuesto te salga todo a pedir de boca. Buenos días, bienvenidos, soy Héctor Chequé y esto se llama Show Kiss. ¡Ánimo! Éxito, ánimo, suerte y que todo te vaya genial el día de hoy, lunes. Vámonos con música, Thalía, Piel Morena.

0: 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En Kiss FM son las 10 con 15 minutos. 10:15.
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10: Tres vueltas de carnero.

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1: Escuchamos el tango del pecado con Calle 13 para nuestros amigos de Chemblas y a todos los que están por allá. Muchísimas gracias, Papo David Salomón. 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Ya sabes, vámonos a Walmart o pide y recibe más rápido desde la app. Vamos a escuchar a Luis Miguel, el viajero.

0: 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En Kiss FM son las 10 con 30 minutos.
1: 10:30. 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

0: 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En Kiss FM son las 10:44.
1: 10:44.
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0: 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En Kiss FM son las 10:59.
1: 10:59.
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11:09. Continúas escuchando Show Kiss con Héctor Chequén, el 101.9 de tu radio, en pleno lunes, principio de semana. Que la estés pasando de maravilla, que todo te salga a pedir de boca, por supuesto. Y antes de continuar, saludos para Rubí, que como siempre está en sintonía con nosotros. A nuestro buen amigo que nos pide una canción de Amanda Miguel, también saludos. No me digas eso, dice Alejandro Fernández, eres la razón de mi vida. Ok, mi buen amigo Collí, ya te pusimos una de Alejandro Fernández, Detente. Buenísima canción, se trató del tema El tiempo no perdona, y también a Miranda Condón. 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Tiempo de música, momento de escuchar buenísimos temas para todos ustedes. Recuerda que tenemos disponible nuestra línea oficial de WhatsApp de Kiss FM. Hoy es lunes y el cuerpo lo sabe, sabe que hay que darle con todo a la chamba. Eso, con éxito. Vamos a escuchar a Alejandro Sanz y Shakira. Bésame.

0: 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En Kiss FM son las 11 con 15 minutos.
1: 11:15.
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10: Para nuestro amigo Koji, que ya nos pidió una nueva canción, viene la rola favorita de él, es con Karina, nos pusimos retros, sé cómo duele.

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En Kiss FM son las 11 con 29 minutos. 11:29.

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11:36, continuamos y que no se les olvide, llena tu carrito con la gran variedad de propuestas que Walmart tiene para ti a precios bajos todos los días, como el detergente líquido Ariel a 189 pesos cada uno y variedad de suavizante Downy a 2 por 170 pesos. 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Antes de continuar, buenos días, saludos, una canción del maestro Diego Verdaguer para Don Conchito. Gracias, por supuesto, Don Conchito, viene a continuación para usted. Saludos a Peluchón, alias Don Camerino, dueño de Colonia Jardines y media Ciudad Campeche. Ahí está, saludos a Don Camerino. Excelente inicio de semana, que Dios nos siga bendiciendo, amigo. Nos piden unas canciones aquí. Don Manuel Ali, claro que sí, Manuel Ali, te las empezamos a programar. Mientras tanto, escuchamos a La Ladrona con el maestro Diego Verdaguer.

0: 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En Kiss FM son las 11:45.
1: 11:45. 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

0: 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En Kiss FM son las 12 con un minuto. 12:01. 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

0: 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En Kiss FM son las 12 con 17 minutos.
1: 12:17. 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

Y escuchaste Loco Mía, Rumba, Samba, Mambo para nuestro buen amigo Manuel Ali. Continúas escuchando lo mejor de la música. Momento de escuchar a Garibaldi, Marta Elena.

0: 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En Kiss FM son las 12:33.
1: 12:33.
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0: 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En Kiss FM son las 12:43.
1: 12:43.
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0: Gracias. Gracias, mi amor. Gracias por
1: invitarme. 12 del día con 54 minutos. 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

0: Se nos acabó el tiempo, 12 del día con 58 minutos. Llegamos al final de Show Kiss, pero antes de irme, acuérdense amigos, en Walmart, toda la familia encuentra una gran variedad de productos para disfrutar esta temporada y de su cuidado personal. 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Con esta información llegamos al final de este programa. Gracias por el favor de su atención. Sigue en sintonía porque ya llegan las noticias en CIPSE Noticias Radio, segunda edición. Soy Dani, solicito un buen saludo. Claro que sí, Dani, te mandamos un saludo muy especial, que le estés pasando de maravilla y por supuesto que sigas escuchando la Estación del Beso. Daniel Cutuyub, un saludo para ti. Nos pide la canción de Summer Love. Ya no alcanzó el tiempo, pero te la dejo pendiente para el miércoles. Puedes poner la rola de París de la Oreja de Van Gogh. Está pendiente a las 3 porque hoy el tiempo se nos agotó. Sigue escuchando la Estación del Beso en el 101.9 de tu radio y también por internet en www.cipseplay.com. Yo soy Héctor Cheque y hoy empiezan las semifinales del fútbol. Síguelo en Kiss FM. Mañana.
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3: Informe de la gobernadora del estado, Laida Sansores, será el próximo 1 de agosto. Anuncian una nueva edición del Festival de Jazz en Campeche. Con entusiasmo arrancaron el día de hoy los cursos deportivos y culturales.
4: Una de la tarde, ¿qué tal? Muy buenas tardes, les saluda Sara López. Ya nos encontramos completamente en vivo a través de su estación favorita, la Estación del Beso, Kiss FM 101.9. Y recuerde que usted nos puede sintonizar a través de CIPSE Play, nuestro sitio de internet, de radio y televisión de Grupo CIPSE. También saludos hasta la comadre en Carmen 95.5, que siempre nos están sintonizando, siempre nos están escuchando. Así que muchos saludos a todos ustedes ahí en Carmen y, por supuesto, aquí a la ciudad de San Francisco de Campeche. También saludos a quienes siempre nos escuchan, quienes siempre están al pendientes de toda la información que les enviamos en cada momento. Y oigan, si tienen algún mensaje, alguna felicitación que mencionar el día de hoy, pues recuerden que lo pueden hacer a partir de este momento a la línea de WhatsApp 981-139-0974. Esta línea que les estoy dando es de Campeche Habla Claro, para que usted, si quiere enviar, aprovechando, ¿verdad?, su reporte ciudadano, pues también aproveche el momento de poder enviar ese reporte que tanto problema le causa ya en su colonia, en su fraccionamiento, pues bueno, para que usted nos comente. Y por supuesto, no me encuentro sola porque está conmigo Carlos Soberanis en este bonito inicio de semana que es este bonito lunes. ¿Qué tal, Carlos? ¿Cómo te encuentras en esta bonita tarde soleada del lunes?
3: ¿Qué tal, Sara? Efectivamente, arrancando la semana, ya casi media quincena. Ojalá que a todos nos esté rindiendo el dinero, ¿verdad? Porque nos quedan 2 días más para que nos paguen. Pero muy contentos de arrancar una semana más con todos ustedes. Como tú bien lo mencionas, en una jornada calurosísima. Hoy no hay tanto pronóstico de lluvias como en otros días. Así que, bueno, en un ratito más ya Protección Civil nos estará dando toda la información necesaria. Pero sí, invitarle a que se quede con nosotros de 1 a 3 de la tarde. Tenemos información, tenemos invitados. Y sobre todo temas relevantes. Hoy arrancaron los diferentes cursos de verano ya aquí en la capital del estado y en otras zonas también del estado. Así que bueno, los niños seguramente están saliendo ya, no de clases, pero sí de los cursos de verano. Así que les mandamos un fuerte abrazo y saludo. Platíquenos, díganos cómo les fue en este primer día, si hicieron mucho ejercicio, ¿verdad? O si les enseñaron algo en particular el día de hoy. Mándenos un mensaje a través del WhatsApp a cabina 981-160-1343. Ahí igual le encargamos el reporte del tráfico desde donde usted nos esté sintonizando en esta tarde. En los controles y en la producción, Héctor Cheque y Alan Santamaría, para que usted también les manden mensajitos por allá y con mucho gusto les estaremos dando lectura. Sara, ya lo hablaremos en un ratito más, pero hoy varias efemérides interesantes. Día Mundial del TDAH, del Trastorno de Déficit de Atención e Hiperactividad, estaremos hablando al respecto. Y también Día Mundial del Rock.
4: Del rock, Carlos. Hoy tenemos muchísima información, como todos los días. Para que usted aproveche y se quede con nosotros, recuerde muy bien a través de XFM 101.9 y nos puede sintonizar a través de nuestro sitio Cipse Play. Vamos a una pausa y ya regresamos.
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1: En Kiss FM es la 1:05. 1:05.
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7: Una de la tarde con 7 minutos. Ahora sí vamos a arrancar con toda la información para compartirle en este lunes, inicio de semana. Y bueno, como lo comentábamos hace algunos minutitos apenas, pues justamente el día de hoy es el Día Mundial de Trastorno de Déficit de Atención e Hiperactividad. En el marco de esta jornada es Verónica Peraza, presidenta de la Asociación TDAH Campeche, quien informó que es necesario legislar en esta materia y sobre todo promover la detección oportuna. A su vez, continúan las actividades para visibilizar esta condición, como la caminata que se realizó el pasado fin de semana, donde participaron niñas, niños, colectivos, padres de familia e inclusive algunas autoridades. Cabe destacar que de hecho el DIF municipal estará realizando otra jornada, pero ahora de conferencias en materia del TDAH. Escuchemos a Verónica Peraza, quien nos brinda más información sobre la importancia de este día.
8: Mira, el tema del TDAH, aparte de que es un trastorno de neurodesarrollo, es un tema que sí se está atendiendo en Campeche. El hospital psiquiátrico es el único lugar que se atiende, ¿no? Porque ahí van todos los niños de instituciones públicas. Y tenemos conocimiento que ya rebasó las consultas de TDAH, ¿no? Entonces ya está haciendo el IMSS de Bienestar, pues creo que está viendo la opción de que en especialidades también hayan otros psiquiatras para que no se sature tanto el psiquiátrico. Pero falta también la, ahora sí que vamos a hacer como les gusta a México, ¿no? O sea, cada cosa tiene una ley, ¿no? Realmente en la Cámara de Diputados se presentó la ley de neurodivergencia, que estamos en una red nacional. Eso también es importante. Una red nacional ya se conformó, de donde estamos todas las asociaciones y clínicas que trabajamos en TDAH. Eso lo dirige la doctora Daniela Díaz, una servidora, está la doctora Yolanda Valet, Raila Toledo. Entonces estamos empujando esto y estamos viendo que a través de la Cámara de Senadores se presente una ley de TDAH o de neurodivergencia.
9: Y por otra parte, no se han reportado afectaciones por los apagones entre los comercios afiliados a la Canaco Campeche. Sin embargo, el presidente del organismo, Juan Pablo Mesh Salazar, exhortó a los empresarios a tomar precauciones para proteger sus insumos y evitar pérdidas. Señaló que los cerca de 260 afiliados no han registrado daños hasta el momento y destacó que las empresas de mayor tamaño cuentan con plantas eléctricas para hacer frente a este tipo de situaciones.
10: De nuestros afiliados no hemos tenido algún reporte en cuanto a afectaciones, sin embargo, sí hemos tenido conocimiento de distintos comercios que han quedado sin energía eléctrica en estos días. Y pues sí, la recomendación, hay empresas muy grandes que ya de entrada plantas eléctricas para poder solventar ese tipo de imprevistos, pero sí que toman sus precauciones para que, sobre todo sus insumos, en el caso de las empresas que manejan alimentos, pues no tengan esas pérdidas que puedan generar el hecho de que no cuente con energía eléctrica. Por eso, en el caso de nuestros afiliados, aquí en la Cámara tenemos ya cerca de 260 afiliados, no hemos tenido algún reporte acerca de eso. Sí, que sigan atentos también a los reportes que se han estado generando de estas fallas eléctricas, sobre todo en el caso de los comercios locales que son los que nosotros como Canaco estamos muy al pendiente de cómo está la situación con ellos, y que pues estén atentos a los reportes, que esperamos que los servicios se generen de manera rápida para que puedan recuperar la energía energía eléctrica y si haya menos afectaciones de las que se podrían generar.
7: Oigan, y es que justamente hablando de los empresarios, hay que recordar que en esta temporada de calor, pues es justamente este exhorto que hacen a la Comisión Federal de Electricidad para poder preservar sus insumos, sobre todo del sector restaurantero, y es justamente el presidente de la Canirac en Campeche, Rodrigo Bojórquez, quien informó que espera un repunte en las ventas durante la temporada vacacional de verano. Esto lo dio a conocer el funcionario, quien señaló que ya se observa una mayor afluencia de turistas y confían en que el incremento en la ocupación hotelera también se refleje en los restaurantes. Destacó que los eventos realizados en la calle 59 han fortalecido la actividad económica, por lo que continuarán impulsando este tipo de acciones para atraer a más visitantes. Recordemos que el sábado estuvieron transmitiendo justamente el partido entre Argentina y Suiza y posteriormente tuvieron una noche de música de despecho, así lo designaron ellos, y pues bueno, siguen implementando diferentes estrategias para atraer a los comensales a esta zona e inclusive a diferentes puntos y restaurantes de la ciudad.
3: Esperemos que en los restaurantes también se vea reflejado con incrementos en ventas, incrementos en ocupación. Lo que sí es que ya listísimos para recibirlos, tanto a los locales como a las personas que nos visitan de fuera, listos para recibirlos con nuestra gastronomía, con nuestra atención, con esa calidez que siempre pues, nos caracteriza a nosotros los campechanos para que se puedan llevar a grandes rasgos un buen sabor de boca. Lo de volver a hacerlo y si todo sigue así, pues eventos que tengamos en la calle, que se vienen algunos, te puedo decir que hemos trabajado con ahora sí que los tres niveles de gobierno, con las diferentes secretarías, con el mismo ayuntamiento, para ver de qué manera podemos participar, nosotros hacer opciones de actividades y en las actividades que ellos tengan, ver cómo sumarnos, nutrirlas y darles una mejor experiencia para nuestros visitantes y para nuestros ciudadanos locales. Tenemos festividades en puerta, como puede ser el Festival del Ron, que lo hemos comunicado mucho, en donde ya hemos tenido bastantes reuniones. Tenemos el Festival del Centro Histórico con la Secretaría de Cultura. Tenemos el Festival de Jazz también con la Secretaría de Cultura. Tenemos la Feria el Campeche Sabe Amar, que va a ser el 22 de julio con la Secretaría de Pesca. Entonces, ahora sí que participando, Sara, con todas las dependencias para nutrir estos eventos y que también le pueda tocar a los establecimientos afiliados a la Cámara, no únicamente a los del Centro Histórico. También estamos trabajando en ver de qué manera podemos ampliar un poquitito los eventos e involucrar a la mayor parte de empresarios posibles.
9: Y bueno, hablando de eventos, es en la Feria del Carmen 2026 que continúa con una amplia cartelera de actividades del 13 al 19 de julio, entre las que destaca el inicio de la Copa Carmen Regional de Fútbol 7. El miércoles 15 de julio se llevará a cabo también la coronación de la Reina de los Juegos Florales Nacionales. A las 6 de la tarde se realizará la entrega de la Flor de Oro a la poeta laureada, así como el premio especial al poeta campechano. Y a las 9 de la noche se cantarán las mañanitas a la Virgen del Carmen. Las actividades de la feria continuarán hasta el próximo 2 de agosto con eventos culturales, deportivos, artísticos y también religiosos. Así que por si quieren irse a Carmen a darse una vuelta pues a cada uno de estos eventos, pues bueno, recuerden que va para largo hasta el 2 de agosto.
7: Y es que justamente, Sara, antes de ir a la pausa, hay que recordar a todo el auditorio que casi todos, y me parece que todos más bien, los conciertos se estarán realizando de forma gratuita en la Concha Acústica también de Ciudad del Carmen, de artistas como el Commander, de artistas como Yuridia, de artistas como Natalia Jiménez y Kenia Oz, eso te iba a decir. Entonces, hay para todo el público, hay para todos los gustos. Y pues bueno, enhorabuena porque ya comenzó la Feria del Carmen, que dicho sea de paso, también ya hay que comentarlo, en esta ocasión pues no le va a tocar al alcalde con licencia Pablo Gutiérrez organizarla, sino a la alcaldesa suplente que es Priscila, y también al equipo de turismo, porque tengo entendido que también quienes estaban a cargo del área de turismo pues también sí. Se fueron, ¿no? Entonces, pues ojalá y les deseamos todo el éxito del mundo en esta edición y pues seguramente mucha gente se estará dando cita durante este mes.
9: Y si no, pues ya lo estamos mencionando.
7: Exacto, para que nos vayamos todos.
9: Ya tienen cita para irse al Carmen. Bueno, Carlos, vámonos a una pausa y ya regresamos.
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2: En Kiss FM, es la una con 15 minutos.
11: 1:15. 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
7: Una de la tarde con 17 minutos. En breves minutos ya estarán con nosotros nuestros amigos del Instituto Campechano para darnos a conocer todos los detalles de cursos de inglés y cursos también de verano. Recordemos que el día de hoy arrancaron los cursos de verano deportivos en la Unidad Deportiva 20 de Noviembre, en el CEDAR y también en la Biblioteca Campeche. Así que si usted forma parte de, bueno, usted y sus hijos, ¿verdad?, forma parte de alguno de estos cursos, recuerde mandarnos un mensajito de WhatsApp para que con toda la emoción del mundo nos platique cómo les fueron, ¿verdad? Una de la tarde con 17 minutos. Ya lo saben, así que muy al pendiente estaremos de esta información. Y en un ratito más les estaremos llevando también los detalles de ambos cursos, porque nos lanzamos a la Unidad Deportiva 20 de Noviembre y también a la Biblioteca Campeche. Pero bueno, cuando son la una de la tarde con 18 minutos, mientras esperamos su mensajito, vamos con más información, que Sara nos tiene todos los detalles del Instituto Campechano.
9: Efectivamente, Carlos, gracias por esta información. Y pues así es, tenemos más información, porque fíjense que ya esta tarde, pues ya ven que la anterior semana les platicábamos acerca de estos cursos para que lleven a sus hijas y para sus hijos, ¿verdad? Y bueno, es mejor que pues presten muchísima atención, porque ya se encuentra con nosotros la directora del Centro de Lenguas del Instituto Campechano, la maestra Elda Loesa Castro, y también la directora de la Escuela Normal de Educación Preescolar, la licenciada Miriam Cuevas Trujillo, Ingrid Teresa Abreu y Abreu, por los temas cursos de inglés y también de verano, para que usted... Para que ustedes nos platiquen, ¿no? ¿A quién le gustaría comenzar para que nos platiquen acerca de estos cursos? Cursos de verano primero. Muy bien, maestra, para que nos platique, pues, dónde serán estos cursos de verano, para quiénes está dirigido, el objetivo y, pues, qué se verá en estos cursos de verano.
20: Claro que sí. Muy buenos días. Antes que nada, muchas gracias nuevamente por brindarnos este espacio en su programa para compartir con su audiencia, pues, otro proyecto del Benemérito Instituto Campechano que nos llena de entusiasmo. El curso de verano ICE 2026, que este año va a celebrar su cuarta edición. Este curso tiene como principal objetivo ofrecer a las niñas y los niños un espacio seguro, divertido y formativo durante el periodo vacacional, en el cual pues los niños puedan aprender, convivir, desarrollar nuevas habilidades y crear recuerdos inolvidables. Creemos que estas vacaciones o receso escolar también pueden ser una oportunidad para fortalecer la creatividad, el trabajo en equipo, la actividad física y el gusto por aprender a través del juego. La información importante de este curso de verano, pues, es que estas actividades se van a realizar del 3 al 14 de agosto en un horario de 8 de la mañana a 2 de la tarde. Está dirigido para niñas y niños de 4 a 12 años de edad. Pues en estos días vamos a tener actividades deportivas, artísticas, recreativas, científicas y de integración, que son diseñadas especialmente para cada grupo de edad y coordinadas por estudiantes de las escuelas normales del Instituto Campechano, bajo la supervisión de docentes, directores y personal responsable. Además, tenemos programados dos paseos que van a ser sorpresa y los cuales vamos a dar a conocer en el evento inaugural, en el

0: lugares disponibles y para nosotros va a ser un gusto recibir a las niñas y niños para vivir 2 semanas llenas de aprendizaje, diversión y nuevas amistades.
1: Claro que sí, maestra. A mí siempre me gusta preguntarles, ¿no? Esta parte de que ya nos mencionó parte del objetivo, pero sí para que los padres de familia y las madres de familia pues puedan llevar a sus hijas y a sus hijos, ya que como siempre lo menciono, para que no estén en estas vacaciones que son, pues duran bastante tiempo, pues desde sus casas, nada más en los teléfonos o en las pantallas, sino que para que ustedes nos comente, pues esta parte de para que la madre o el padre pueda tener esta iniciativa de llevarlos, el objetivo, ¿cuál sería?
0: Claro, realmente sabemos que el periodo vacacional representa un reto, porque ellos continúan con sus jornadas laborales, los que vienen siendo mamá y papás, y a través de este curso de verano se les brinda la tranquilidad a ellos de que mientras ellos están trabajando, sus hijas e hijos van a estar en un ambiente seguro, van a estar acompañados por personal responsable, por docentes en formación que son los de la Escuela Normal de Educación Preescolar y de Educación Primaria, y son actividades que tienen un propósito educativo y recreativo. En lugar de que pasen gran parte del día frente a una pantalla o sin una ocupación que favorezca su desarrollo, pues van a estar entretenidos. No sé si tengo tiempo de mencionar algunas de las actividades que se realizan, pero aprovechando que tenemos aquí a la maestra Elda, ella nos va a brindar cursos de inglés interactivo, van a tener talleres de inteligencia artificial, talleres de ciencia, van a visitar la escuela de gastronomía en la cual van a jugar a ser chef por un día. Comentaba que tenemos 2 paseos sorpresa, que de verdad eso me tiene muy contenta porque hace poquito pudimos establecer esta alianza y ya fue pues oficialmente aprobado y sé que va a ser una gran alegría para todos los niños que nos acompañen ese día. Van a tener actividades del taller de artes plásticas, talleres de danza, de teatro. El último día ellos presentan parte de sus producciones plásticas y también van a presentar los resultados del taller de danza y del taller de teatro para que las papás y los mamás puedan ver pues parte de todas las actividades que ellos hicieron. Obviamente junto con un collage de fotos y videos y ellos puedan ir visualizando todo lo que fueron realizando claro. durante estas 2 semanas, incluyendo la parte de la radio IC que es tan importante para nosotros como escuela del Instituto Campechano, porque van a tener un taller en el cual los niños van a aprender cómo se da este proceso de crear un programa de radio y también cómo a jugar un poquito sobre el tema de las redes sociales con la responsabilidad que implica, cómo ser blogueros, todos estos temas que a los niños hoy en día les llaman mucho la atención, pero va acompañado del sentido de la responsabilidad.
1: Muy bien, maestra. Por su parte, maestra, ya en unos minutos que nos quedan, pues para que nos platique acerca de los cursos de inglés y también los papás pues se motiven a llevar a sus hijos.
2: Sí. Bueno, el Instituto Campechano es una universidad con mayor historia, por lo tanto se preocupa muchísimo de la formación de todos los estudiantes, pero también del público en general. A veces no tenían conocimiento la mayoría de los campechanos de que podían acudir también ellos, no porque no necesariamente tenía que ser alumno del Instituto Campechano. Entonces tenemos lo que decimos nuestras fuerzas básicas, que son los grupos infantiles. Ahí recibimos a los niños a partir de los 8 años para que se empiecen a familiarizar con el idioma. Ya sabemos que hay muchas escuelas que ya cuentan con las clases de inglés, pero algunas escuelas pues todavía no tienen el mismo refuerzo y el mismo pues la cobertura que se debería de tener para que puedan contar con ese idioma, ¿no? Entonces tenemos también para adolescentes y adultos, tenemos turnos vespertinos y tenemos turnos sabatinos. Digamos que nuestro horario ahí sí, el más demandado y el estelar viene siendo los sábados de 9 a 1, afortunadamente. ¿Por qué? Porque afortunadamente pues las mamás se preocupan de que sus hijos estén ocupados en otros talleres también, o su escuela misma tiene otras actividades por las tardes. Entonces los sábados ha sido un horario muy aceptado. De hecho, de ahí que tenemos 2 grupos por nivel, en el que tenemos en el grupo A los menores de 18 años y en el grupo B a los mayores de 18 años. Los cursos están alineados de acuerdo al marco común europeo, de tal forma que cuando los chicos terminen puedan certificarse. Ahorita estamos lanzando que dentro de sus cursos y material bibliográfico va a estar incluida su certificación para que no de golpe lo tengan que erogar y entonces ya está incluido en su material bibliográfico. los chicos van a tener la opción de que al terminar su nivel intermedio o avanzado puedan certificarse por TOEFL.

0: Ya si desean otra certificación, también se las ofrecemos y estas sí están abiertas al público. La de TOEFL sí está única y exclusivamente para los que estudian en el instituto. Y pues obviamente los alumnos que son del Instituto Campechano o hijos de trabajadores, pues tienen una beca del 50%. Nuestros cursos son bastante accesibles tanto para los alumnos, para el público en general, les decíamos en las promociones, porque pues nuestras mensualidades son de 280 pesos para el público en general. Y para los alumnos que es la mitad, o sea, les digo, se gastan más en una tienda de conveniencia, para no decir marcas, ¿verdad? Que en sus clases, ¿no? Entonces que lo aprovechen, hay muchos que sí aprovechan para incluso seguir avanzando. Y a veces no llevan la materia y porque la llevan ahí con nosotros para seguir fortaleciendo el idioma, ¿no? Ahí los esperamos.
1: Bien, maestras, muchísimas gracias por estar con nosotros esta tarde. No sé si quieren mencionar algo más rápidamente.
0: Que los cursos, su inscripción de curso de verano es hasta el 15 de julio, así que no quedan más que 2 días, por eso decía que tú eres la más próxima. En nuestro caso, los cursos inician en agosto, así que tenemos todavía los primeros 15 días de agosto.
1: Ah, está perfecto. Ah, todavía hay chance para los cursos todavía. De inglés, pero verano ya hasta ya el 15 está, de agosto, ¿verdad? De julio.
0: De julio para los cursos de verano 15 y de 15 julio. De agosto para los cursos de inglés.
1: Muy bien, pues muchísimas gracias, maestras. Vamos mientras con más información.
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3: Ahí tiene una opción más y recuerde que el inglés forma parte importante también de la formación educativa, ya es indispensable. 1:28 p.m, indispensable también saber qué nos espera en el estado del tiempo para este lunes arranque de semana. Para eso nos comunicamos con el meteorólogo de la CEPROSI, Francisco Pérez. Francisco, ¿qué tal? Muy buen inicio de semana. ¿Qué nos espera para este lunes?
4: Hola, ¿qué tal? Buenas tardes, saludos a todos y excelente inicio de semana de igual manera. Bueno, vamos a estar esperando el día de hoy condiciones atmosféricas estables. Esto está siendo ocasionado por la afluencia del Mar Caribe. De igual manera tenemos una línea de vaguada en altura. Esto está favoreciendo pues que tengamos estos cielos despejados. Y además tenemos una ligera pluma del polvo del Sahara sobre lo que es la península de Yucatán. Eso está favoreciendo que un bajo potencial de lluvias. De hecho, no esperamos el registro de precipitaciones. Y en caso de llegar a registrarse, estas serían de ligeras a escasas aisladas. En general, pues ambiente muy caluroso, temperaturas máximas oscilando los 38 grados centígrados, una sensación térmica alrededor de los 42 y unas temperaturas mínimas entre los 23 a los 26, viento variable entre los 10 y los 20 kilómetros por hora, algunas rachas en zonas costeras por la tarde noche. Por lo tanto, el día de hoy tiempo estable, condiciones normales de temporada, no hay fenómenos significativos que pudieran causar un riesgo para el estado de Campeche.
3: Justamente esa era mi siguiente pregunta, Francisco. De momento, pues ya vamos a la mitad del mes de julio, la mitad del primer mes todavía. Hay gente que dice, ¿dónde quedaron los ciclones? Bueno, esto apenas comienza, ¿no es así la temporada?
4: Así es. La temporada se va comportando de la siguiente manera. En junio inicia la temporada de lluvias y ciclones tropicales. De ahí tenemos la canícula que se da normalmente en el mes de julio, que es el descenso de la precipitación dentro de la temporada de lluvias. En este momento, pues bueno, estamos viendo que tenemos el polvo del Sahara, que eso ayuda a inhibir un poco las precipitaciones. Tenemos también el fenómeno del Niño, que está ocasionando que tengamos menos actividad ciclónica en el Atlántico. Y pues bueno, se están cumpliendo de alguna manera los pronósticos. Esperamos una temporada relativamente calma en la cuenca del Atlántico. Y en ese momento, pues bueno, tenemos nula actividad en esta parte del océano, tanto el Atlántico tropical, el Mar Caribe, como lo que es el Golfo de México. No hay condiciones para el desarrollo de algún ciclón tropical, ni tenemos disturbios tropicales activos. Tenemos únicamente las ondas tropicales, que son de temporada, cada año es parte de la climatología del estado, muy diferente a lo que está sucediendo en este momento en el Pacífico, que ahí sí tenemos bastante actividad ciclónica. Bueno, no hay en ese momento ciclón activo, pero bueno, hay varios disturbios, estamos hablando de 5 disturbios tropicales, pero pues bueno, no afectan en estos a lo que es la península y por ende al estado de Campeche.
3: Ya por último, Francisco, hace unos minutitos o segundos más bien, hablabas sobre el polvo del Sahara. Si bien esto, pues me imagino que también involucra autoridades de salud, pero para la gente que nos está sintonizando, ¿este polvo o esas partículas pudieran llegar a ser dañinas o perceptibles para la gente que pues normalmente transita por las calles del estado?
4: Bueno, en este momento no, las concentraciones son muy bajas, son mínimas. Normalmente las plumas más intensas se dan prácticamente saliendo de África, en las islas de Cabo Verde, llegan todavía al arco de las Antillas, pero ya cuando llegan aquí a lo que es la península de Yucatán, en realidad son concentraciones muy bajas y además están en niveles muy altos de la atmósfera. Por eso hemos estado viendo en estos días pues, cielos brumosos, se ve sucia la atmósfera. De hecho, por ejemplo, la tarde de ayer se veía el atardecer bastante brumoso, parecía que estaba nublado, pero en realidad era este polvo. Son muy bajas las concentraciones, en realidad no es peligroso para la salud. Y pues bueno, eso sería pues, porque tenemos estas concentraciones muy bajas, pero bueno, no esperamos que lleguen a darse concentraciones tan elevadas como pudiera presentarse saliendo de África frente a las costas de lo que sería Cabo Verde. Por lo tanto, en ese momento, pues podemos afirmar que no representa un peligro para la población.
3: Pues agradezco mucho de verdad, Francisco, la información, la aclaración también para que toda la gente que nos escucha pues lo tenga al pendiente. Que tengas un excelente lunes.
4: Igualmente, buenas tardes. Saludos a todos.
3: Muy buenas tardes. Ahí tiene las recomendaciones. Ya lo escuchó. Altas temperaturas para este arranque de semana. Protéjase con bloqueador solar y manténgase hidratado. 1:33 p.m. Vamos a una pausa y continuamos con más información aquí en CIPSE Noticias.
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6: En Kiss FM, es la 1:32 p.m.
7: 1:32.
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1: Estamos de regreso, 1:33 p.m. Continuamos con más información. Y es que durante su rueda de prensa matutina, la presidenta exhortó al Poder Legislativo y a las autoridades permanentes a solicitar la información necesaria a los Estados Unidos con motivo a los recientes casos de mexicanos que han perdido la vida a manos de agentes migratorios.
11: Hoy la Secretaría de Relaciones Exteriores va a presentar las denuncias ante el Departamento de Justicia de los Estados Unidos y las fiscalías estatales en Estados Unidos por el fallecimiento de 17 connacionales, entre ellos el último que fue pues prácticamente ultimado. Se está realizando una investigación por parte de la alcaldía de Houston y también entendemos que el propio gobierno de los Estados Unidos lo está haciendo. Se comunicó el canciller Roberto Velasco con el embajador previo a esta presentación de Estados Unidos en México. Le informó de lo que vamos a hacer en la defensa de las y los mexicanos en Estados Unidos. Yo hago un llamado a todos los partidos políticos, toda la sociedad mexicanas y mexicanos, a que seamos solidarios con nuestros connacionales en Estados Unidos. No creo que a nadie le parezca bien esta situación. Entonces hago un llamado al Congreso de la Unión, a la Comisión Permanente, a que todos los partidos políticos, todos sin excepción, presenten también una solicitud de información y nuestro rechazo a la violación de los derechos humanos.
3: Ahí está parte de lo que estuvo comentando la presidenta en la mañanera del día de hoy. Hubo más detalles de otros temas, pero más adelante se los estaremos llevando. Mientras tanto, ya tenemos fecha para el siguiente informe de gobierno de la gobernadora Laida Sansores San Román, que por cierto en estos momentos está haciendo un recorrido por estas viviendas del bienestar. Hoy en el lunes de acciones se dio a conocer que está trabajando ya la CODESBI con la alcaldía de Campeche de la mano para poderle darle agilidad, para poder darle, perdón, agilidad a este proyecto. Recordemos que es un proyecto que obviamente necesita los permisos de la alcaldía, que la alcaldía, con base a una solicitud de vecinos de esta zona de la capital, pedían un muro de contención. La CODESBI lo construyó o lo está construyendo y pues bueno, esto permite que avance ya el proyecto. Ahora bien, la gobernadora del estado está realizando el recorrido en estos momentos de esta zona pues para ver cuál es el avance, qué es lo que falta y para dónde vamos. En ese mismo sentido, el titular de Unidad de Comunicación Social de aquí del estado de Campeche, Walter Patrón, informó que será el próximo 1 de agosto cuando sea el próximo informe de gobierno de la mandataria, así como también dio su opinión sobre dos diputadas del Congreso local que decidieron salirse de la bancada de Morena.
7: Llamamos a la unidad siempre a que se limen todas estas asperezas que no son necesarias, que tenemos que trabajar en unidad. Y en cuanto al informe de gobierno, ya empieza la publicidad el día 23 o 24 de este mes y va a ser el día 1 de agosto a las 12 del día. Ahí les vamos a estar dando más información acerca de este informe. Vamos a cambiar un poquito el modelo de publicidad. Espero que les vaya a gustar. Va a ser un poquito interactivo, va a ser un poco diferente, pero ya pronto les daremos la sorpresa acerca del informe de gobierno, que la gobernadora Laida Sansores tiene varias sorpresas.
1: Y por otra parte, es en el marco del Día Mundial del Trastorno por Déficit de Atención e Hiperactividad TDAH o también TDA, la titular de la Secretaría de Inclusión, Ana Mesh Soberanis, informó que se han impulsado jornadas de capacitación dirigidas a personal de instituciones, tanto educativas y de salud, con el objetivo de fortalecer la identificación oportuna de esta condición. Además, hizo un llamado a docentes para acercarse a las diferentes dependencias e instituciones y participar en estas capacitaciones a fin de contar con herramientas que les permitan brindar una mejor atención y acompañamiento a estudiante dentro de las escuelas.
12: No está reconocido en México ni en Campeche como una discapacidad, pero hay herramientas que se pueden ir avanzando para la integración de las infancias, especialmente después de la reforma educativa, en donde nos habla que la educación debe ser inclusiva y que los niños o las niñas ya no deben estar aislados en otras aulas, sino que deben de estar integradas en la misma aula con los alumnos regulares. Es por eso que también hacemos un llamado a que los maestros, las maestras, se acerquen a las diferentes instituciones o quizás de manera autónoma también busquen capacitaciones para que puedan tener herramientas en el aula, recordando a toda la ciudadanía que este trastorno se debe de manejar en tres rubros: la atención educativa, la atención psicosocial o en el caso los neuropsicólogos, psicólogas, pero también el acompañamiento en casa. Cualquiera de estas tres tiene que ir bien de la mano. Si una de ellas falla, la infancia se ve pues obviamente vulnerada para no cubrir alguna de sus necesidades.
3: Bueno, ya lo escuchábamos también al inicio de este espacio informativo con las asociaciones civiles, en este caso TDAH Campeche, a cargo de la presidenta Verónica Peraza, quien comentaba que es justamente los neuropsicólogos quienes de repente pues ya no se dan abasto ante tanta demanda, ¿no, Sara?, de este trastorno que, si bien ya ha existido desde siempre, creo que después de la pandemia muchos padres de familia fueron que se dieron cuenta que era necesario el poder establecer mayores canales de difusión, de vinculación y sobre todo de concientización del TDAH.
1: Y algo muy importante, Carlos, aún así que ya se está hablando de este tema, hay padres que también deben de seguir apoyando a sus hijos y seguir haciendo estas revisiones periódicamente, Carlos. Ese sería el llamado también para los padres y para las madres de familia, para que puedan, pues ahora sí que tener un buen diagnóstico, sus hijas y sus hijos.
3: Y es que recordemos que el TDAH no está necesariamente obligado a afectar únicamente a las infancias. Las infancias es la etapa en la cual es necesario o preferible identificarlo y atenderlo, pero recordemos que hoy hay jóvenes, hay adolescentes y hay adultos que también tienen TDAH y ellos también es necesario que las políticas públicas puedan enfocarse a la detección. Hace algunos días tuvimos por acá a nuestros compañeros del DIF municipal, quienes nos decían también no se dan abasto en la jornada que tuvieron la semana pasada. Ojalá sean cada vez más espacios y también se abra el tema en el Congreso Estatal, como las asociaciones bien lo han comentado. Vamos a cambiar de tema, nos vamos con temas culturales, porque bueno, recordemos que el Festival de Monólogos continúa. Ahorita Sara nos va a platicar un poquito más a detalle, pero nosotros ya estamos pensando en el mes de agosto, y en el mes de agosto tendremos el Festival de Jazz 2026. El Instituto de Cultura y Artes del Estado de Campeche justamente dio a conocer que se anunció una nueva edición del Festival de Jazz 2026 durante el mes de agosto. Serán 8 noches en el recinto Circo Teatro Renacimiento. Todo esto es completamente gratis y, de acuerdo con las autoridades estatales, se espera superar la cifra de asistentes del año pasado, que fueron 3,000. Las actividades comenzarán el jueves 13 de agosto a las 8 de la noche con la presentación de Emanuel Mora Cuarteto.
13: Todas las noches van a ser abiertas al público, entrada libre. Estamos hablando que tenemos horario de 8 de la noche cada noche. Abrimos las puertas desde las 7 de la noche, Circo Teatro de Renacimiento. Cuidamos mucho nosotros los espacios que están guardados para lo que es el público mayor. Los mayores también necesitamos nuestros espacios. Ahora sí que es música, es jazz, y esto es una combinación entre jóvenes, mayores y personas también con capacidades distintas a nosotros, que también van a tener sus lugares especiales siempre en el Circo Teatro Renacimiento. Esperamos nosotros una gran audiencia y verdaderamente que sea el éxito de cada año. Sean ustedes todos bienvenidos. Realmente el Instituto de Cultura y Artes de Campeche, el gobierno del estado de Campeche, trata siempre de mantener la esfera del jazz vigente y sobre todo esta propuesta musical para la activación cultural de nuestro estado.
1: Y ahora sí, como les comentaba Carlos, este Festival de Monólogos que continúa y va a continuar toda esta semana, y es que tras iniciar el fin de semana, esta semana van a continuar las presentaciones del Festival de Monólogos Teatros a una sola voz, que se realiza en Campeche durante esta semana con diversas puestas en escena. De acuerdo con autoridades de cultura estatales, este festival es gratuito y ha tenido una aceptación bastante positiva y llega de nueva cuenta de forma consecutiva al estado, el cual está disponible para el público en el Teatro Juan de la Cabada completamente gratis.
14: Seleccionamos estos monólogos con base a tres criterios, que son pertinencia en el estado, la viabilidad técnica y su calidad artística. Entonces, pensando en un público muy variado, para que todo el público tenga la oportunidad de ir al teatro, no es como que ay, simplemente los niños o simplemente los adultos, no. Pensamos en una cartelera que favorezca a todas las audiencias o que favorezcamos a la mayor cantidad de público que sea posible. Entonces, por ejemplo, el 2012 El Mundo Se Va a Acabar es exclusivo para mayores de 18 años, ¿ok? Tenemos también como tercera obra La Tragedia de la Gallina, que esta obra es como un falso documental de una gallina que también es reportera, cuenta las anécdotas que suceden en la granja. Esta, la verdad, es una de mis favoritas. Utiliza elementos como la máscara y el vestuario está increíble, o sea, de verdad es una gallina andante. Y el actor que viene es un actor muy reconocido en Tijuana, en Baja California. Él se dedica al cabaret, entonces pues no se pierdan la oportunidad de conocer a estos artistas de otros territorios, de otras latitudes, que vienen aquí a presentarnos su arte. Y la historia, la verdad, está muy chistosa, se van a divertir mucho y es para mayores de 15 años.
1: Y así es, se van a divertir muchísimo con estas obras teatrales, con estos monólogos, este gran festival, porque les comento rápidamente cómo va a estar la cartelera para esta semana. Pues ya bien saben, este lunes 13 de julio a las 7 de la noche, La Tragedia de la Gallina, así se llama este monólogo. Para mañana martes 14 de julio, igualmente a las 7 de la noche, se llama Miski, esta obra unipersonal de clown. Y para el miércoles 15 de julio, también a las 7 de la noche, cabe recalcar que todas las obras son a las 7 de la noche, el miércoles se presentará Emilio en las Nubes. Recuerden, el 15 de julio, todo esto en el Teatro Juan de la Cabada. Y ya para el jueves 16 de julio, Tierra Sagrada. Y finalmente, el viernes 17 de julio, a las 7 de la noche, en el Teatro Juan de la Cabada, Los Viajes del Abuelo. bueno, todavía le queda oportunidad, a lo mejor, y si no fue el fin de semana a ver este festival, bueno, todavía hay chance, todavía hay oportunidad, pues para que vaya a disfrutar de estas grandes interpretaciones. Bueno, 1:45 p.m, vámonos a una pausa y ya regresamos.
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6: En Kiss FM, es la 1:46.
15: 1:46.
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3: Una de la tarde con 48 minutos, ya volvimos con más información y bueno, lo decíamos al inicio de este espacio informativo, ya el día de hoy arrancaron los diferentes cursos de verano de pues el estado de Campeche, así que muy pendientes estaremos de los resultados, pero si usted o sus hijos más bien participaron o están participando en alguno, mándenos un mensaje de cómo se la pasaron en esta primera jornada. Vamos por partes porque iniciaron los cursos de verano en la unidad deportiva 20 de noviembre. El encargado de este recinto, maestro Pedro Pereira, informó que durante 3 semanas las y los menores realizarán diferentes actividades predeportivas y lúdicas, por lo que invitó a padres de familia a que todavía hay cupo, por lo tanto se pueden acercar, le repito, a la unidad deportiva 20 de noviembre para poder inscribir a sus menores. Tienen un costo de recuperación, eso sí, pero si usted requiere más información o inscribir a sus hijos, acérquese de 8 de la mañana a 1 de la tarde, ahí a la unidad deportiva 20 de noviembre, o bien manda un mensaje al encargado o al coordinador de los cursos, que es justamente el maestro Pedro Pereira. Le voy a dictar el número y se lo repito si usted no alcanza a apuntarlo a la primera. 981-169-4571, 981-169-4571. Escuchemos parte de lo que nos comentó el maestro, coordinador de estos cursos.
18: Pues más que nada, el curso de verano en la unidad deportiva 20 de noviembre es recreativo vacacional con actividades recreativas predeportivas. Uh-huh. Aquí tratamos de desarrollar las habilidades motrices de los niños en diferentes actividades durante todo el día. Vamos a tener actividad predeportiva de voleibol, de fútbol, de básquetbol y actividades recreativas, juegos, dinámicas y algunas visitas que tenemos durante el curso. Siempre he tenido visitas ya sea al parque acuático, a la biblioteca central. Invitamos a ciertas dependencias o ciertos grupos que vienen a apoyarnos a hacer una actividad acá con los niños, como los entrenadores Pepe Blanquet y Saúl, que son entrenadores caninos, siempre nos han acompañado con la exhibición acá con los niños del curso de verano. Sí, turno matutino de 8 de la mañana a 1 de la tarde es la salida de los niños. Son 3 semanas, iniciamos el día de hoy el día 13 y acabamos el día 31.
1: Y hablando de cursos, ya sabe que nosotros siempre le estamos informando acerca de estos cursos de verano para que lleve a sus chiquitines o también a sus adolescentes, ¿verdad? Pues además, este lunes también iniciaron los cursos en la Biblioteca Campeche, ubicada en el primer cuadro del Centro Histórico de la capital. Guadalupe Cham, directora del recinto, indicó que durante un par de semanas las y los participantes realizarán actividades lúdicas y de fomento a la lectura.
19: La fecha de la Biblioteca Campeche en particular es del 13 al 24 de julio. Tenemos dos horarios, de 10 de la mañana a 12 y de 17 horas a 18:30 horas, para que todos los papás estén informados y puedan acudir con sus niños. Estamos localizados enfrente del parque principal y se realizarán dos talleres muy importantes. Uno es fútbol, el juego que todos juegan, y el otro es ¿quién teme al lobo feroz?
3: Ahí lo tiene, para que usted participe, también acérquese a la Biblioteca Campeche, ubicada aquí en el primer cuadro del Centro Histórico de la capital, para que pueda conocer todos los detalles. En el caso del curso de la biblioteca es completamente gratis, así que tómelo en cuenta. Y como bien lo comentaba Sara desde hace ya algunos minutos, consulte las redes sociales también del Gobierno Municipal de Ciudad del Carmen, porque pues ya comenzó oficialmente la Feria del Carmen. Si bien lo que más llama la atención es justamente los conciertos, pues también hay que tomar en cuenta que las diferentes actividades religiosas, ganaderas, comenzarán ya a tomar forma durante estos días. Así que consulte las redes sociales del Gobierno Municipal de Carmen, que ahí va a encontrar toda la información. Pero pues rápidamente yo también le leo algunos de los eventos que ya se realizaron y otros más que se estarán realizando durante los próximos días. Recuerde que también nos estamos, pues obviamente, emitiendo a través de La Comadre 95.5 ahí en Ciudad del Carmen. El día de hoy, lunes 13, van a arrancar ya con la quinta Copa Carmen, Regional de Fútbol 7 con Mario Boeta y Belisario Domínguez. Así que esto será del 13 al 19 de julio, comienza el día de hoy. El miércoles tendrán la coronación de la Reina de los Juegos Florales Nacionales. Esto va a ser a las 6 de la tarde en el Teatro de la Ciudad y ahí estará Desiree Álvarez, y también a las 6 de la tarde, esto será el miércoles, pero le estoy adelantando de una vez pues los eventos. El miércoles a las 6 de la tarde, la entrega de la Flor de Oro a la poeta laureada en el Teatro de la Ciudad. A las 6 de la tarde, la entrega del premio especial al poeta campechano, y a las 9 de la noche, las mañanitas a la Virgen del Carmen. Esto va a ser en el Santuario Diocesano Mariano de Nuestra Señora del Carmen, para que si usted pues habita ahí en Ciudad del Carmen pueda participar en estas actividades, y si quiere trasladarse también pues tome en cuenta que esto va a ser, le repito, el miércoles 15 a partir de las 6 de la tarde, Sara, y las mañanitas a las 9 de la noche. Un día después, el jueves, este jueves 16 de julio, la inauguración de la Expo Nacional Internacional Turística Artesanal, esto en el Centro de Convenciones Siglo XXI de ahí de Carmen, y la inauguración de la feria en el recinto ganadero a la 1 de la tarde. Así que, Sara, pues ya comienzan, ¿verdad?, los diferentes eventos, y será el jueves 16, no nos va a dar chance de ir a ver a Natalia Jiménez completamente gratis, pero usted que nos escucha, si tiene chance, vaya a cantar a la Concha Acústica de Ciudad del Carmen.
1: Así es, muchos eventos llamativos, ¿eh? Sí, interesantes, sí. Por cierto. Así que bueno, vaya, porque aquí le estamos dando toda la información y le seguiremos dando la información de pues de los demás eventos que vayan a ver, ¿verdad?
3: Sí.
1: En el transcurso de todas estas semanas.
3: Son 2 semanas, aquí nada más le leímos los primeros, pero pues ya lo sabe, todavía concierto falta. Natalia Jiménez, 9 de la noche este jueves.
1: Ahí está, ya tiene la información. Y es que en este mismo sentido, en información peninsular, vámonos pero con información en Mérida con Ivette Millán. ¿Qué tal, Ivette? Buenas tardes.
20: Hola, buenas tardes. ¿Cómo están? Les saludo desde el municipio de Izamal, en la cual esta mañana se inauguró por segundo año consecutivo la ventanilla única estatal móvil, en la cual acercan más de 150 trámites a los ciudadanos y comunidades aledañas a este pueblo mágico de Yucatán. A partir de este lunes y hasta el 20 24 de julio podrán realizar más de 150 trámites y servicios a través de estrategia que fortalece la atención ciudadana y promueve un acceso más ágil a los servicios gubernamentales. En la cual en este BUEN, que es la ventanilla única estatal móvil, en esta edición se acerca estos servicios gubernamentales a las comunidades para que se puedan realizar gestiones sin salir del municipio, en la cual se ahorra tiempo y dinero. En su mensaje, la presidenta municipal de esta localidad mencionó que la vinculación entre el gobierno del estado y el gobierno municipal tiene la intención de mejorar la calidad de vida y sobre todo el ahorro económico de los habitantes. Por lo cual invitan a todos los que desean realizar alguno de estos 150 trámites a acercarse a partir de las 9 de la mañana hasta las 3 de la tarde, de lunes a viernes. Esta es la información, que tengan un excelente día.
3: Bueno, pues ahí lo tiene, 1:56 PM. Ahora nos vamos hasta Chetumal con nuestro compañero Jorge Meneses.
0: Hola, ¿qué tal amigos y amigas de CIPSE Noticias? Es un placer saludarles en este día. Ya estamos lunes, arranque de semana. Les informo que a casi 4 años de la despenalización del aborto en Quintana Roo, las mujeres que deciden interrumpir su embarazo enfrentan barreras por la falta de campañas de información oficial y la centralización de los servicios médicos. Erika Cornelio Ramos, integrante de la red feminista quintanarroense, informó que colectivos locales como Marea Verde, Sacilca y Siempre Unidas reciben un promedio constante de 30 solicitudes mensuales de orientación en todo el estado, debido a que las usuarias desconocen a qué instituciones públicas acudir. Señaló que el problema se agrava por el estancamiento en el presupuesto de la Secretaría de Salud en los últimos años. Explicó que la legalización del procedimiento no ha ido acompañada de un incremento de recursos económicos para adquirir medicamentos específicos, ni tampoco para adecuar la infraestructura y el personal necesario para realizar intervenciones quirúrgicas de manera segura. Esta problemática afecta de manera prioritaria adolescentes de entre 14 y 16 años, quienes quedan expuestas a complicaciones de salud entre la falta de una cobertura efectiva. La información, que tengan excelente tarde y les mando un saludo desde Chetumal.
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3: 1:58 PM, vamos rápidamente con la información deportiva. Comenzamos con los partidos de la Copa del Mundo que todavía quedan, porque nos quedan cuatro partidos, las 2 semifinales, el partido por el tercer lugar y la gran final que se estará realizando ya el próximo domingo. Pero vamos por partes, las semifinales ya quedaron definidas. Mañana 1:00 PM, Francia contra España, duelo de titanes, e Inglaterra contra Argentina. Esto será el miércoles a la misma hora, a 1:00 PM. El fin de semana, ¿cómo llegamos a estos resultados? Salamos a Noruega. Perdieron 2-1 contra Inglaterra, mientras que Argentina volvió a ganar y de nueva cuenta, no lo digo yo, lo dicen todos, con un partido bastante polémico, 3-1 contra la selección de Suiza. Es así como llegamos a estas dos llaves. Francia contra España, le repito, mañana 1:00 PM, y el miércoles Inglaterra contra Argentina, 1:00 PM. El partido por el tercer lugar será hasta el sábado, ni siquiera va a ser el jueves ni el viernes, el sábado a 3:00 PM. Obviamente todavía no sabemos quiénes van a disputarlo, y la gran final el domingo 1:00 PM en punto. Pues esto será el domingo 19 de julio. Ya llegamos a la recta final de la Copa del Mundo. Y también estamos llegando a la recta final, pero de la Liga Mexicana de Béisbol, al menos de la temporada regular. ¿Y sabe qué? Los Piratas de Campeche están en zona de clasificación. ¿Qué cosas? Se han puesto las pilas en los últimos partidos, en las últimas series. Aunque hay que decir, ¿verdad?, que las siguientes series son claves, son muy importantes, porque van contra Tigres de Quintana Roo en una serie de juegos que se han reordenado. No me va a dar chance de comentárselo ahorita, se lo comento en la siguiente hora, pero sí va a ser muy clave poder ganar estos partidos. De momento, los Piratas de Campeche son 5, el lugar número 5, pasaron de ser el penúltimo al lugar número 5 del standing de la zona sur, con marca de 35 ganados y 33 perdidos. ¿Y por qué le digo que va a ser indispensable lo que suceda contra los Piratas de Campeche, contra los Tigres de Quintana Roo? Pues porque los Tigres de Quintana Roo tienen una marca similar de partidos perdidos. Así que mucho ojo, vamos a ver qué es lo que sucede durante los próximos partidos, durante los próximos encuentros. Pero pues ahí lo tiene. En la siguiente serie se estarán enfrentando este 14, 15 y 16 aquí en Nelson Barrera contra los Olmecas de Tabasco, que van arriba en la tabla general. Así que será una serie vital e importante para que los Piratas de Campeche puedan meterse a la postemporada, que dicho sea de paso, serían justamente los Olmecas si el día de hoy finalizaran, obviamente, ya los encuentros, quienes estarían enfrentando contra el equipo campechano. Así que ojalá se concrete, ojalá los Piratas sigan ganando, porque han tenido una muy, muy buena recta final de temporada, así que estaremos al pendiente de esta información y pues bueno, a seguir apoyando a los Piratas en estos partidos que tendrán aquí en el Nelson Barrera. Y usted mándenos su quiniela, ¿quién cree que va a llevarse la Copa del Mundo de estas cuatro selecciones que quedan todavía en competencia? Mientras tanto, cuando son las 2 de la tarde con un minuto, nosotros nos despedimos de Ciudad del Carmen a través de la Comadre 95.5, pero le invitamos a que se pase a Cipse Play, porque ahí nos va a poder sintonizar en la segunda hora de información. Y aquí en la ciudad de San Francisco de Campeche, recuerda que vamos a una pausa y regresamos con más aquí en Cipse Noticias, segunda emisión.
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4: En Kiss FM, son las 2, con un minuto.
21: 2:01. 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
1: En el marco del Día Mundial del Trastorno por Déficit de Atención e Hiperactividad TDAH o TDA, la titular de la Secretaría de Inclusión, Ana May Soberanis, informó que se han impulsado jornadas de capacitación dirigidas a personal de instituciones educativas y de salud con el objetivo de fortalecer la identificación oportuna de esta condición.
3: En más informaciones, justamente también en cuanto a los cursos de verano que arrancaron el día de hoy, que pues la Unidad Deportiva 20 de Noviembre ya está recibiendo a los diferentes pequeñines que se dieron cita desde las 8 de la mañana. El maestro Pedro Pereira informó que durante 3 semanas las y los menores realizarán diferentes actividades predeportivas y lúdicas, por lo que invitó a padres de familia a acercarse al recinto para inscribir a los menores, ya que el curso durará 3 semanas, y también pueden comunicarse al 981-169-4571 para inscribirlos y por supuesto para solicitar mayor información.
1: La presidenta Claudia Sheinbaum Pardo celebró la recuperación de la cuota de exportación de azúcar mexicana hacia Estados Unidos, al asegurar que el acuerdo alcanzado entre ambos gobiernos representa una noticia positiva para cerca de 500,000 familias que dependen directa e indirectamente de la industria cañera en el país.
3: Y en más información nacional, México presentará el día de hoy denuncias en contra de los Estados Unidos por la muerte de al menos 17 connacionales ocurridas en centros de detención y durante operativos del ICE. Esto lo informó la presidenta Claudia Sheinbaum Pardo en su mañanera, quien también llamó al Congreso de la Unión y a la sociedad a manifestar su rechazo por las violaciones a los derechos humanos de los mexicanos en territorio norteamericano. Durante su conferencia, la mandataria indicó que el gobierno de México iniciará oficialmente las acciones legales correspondientes en Estados Unidos por los fallecimientos registrados y precisó que el embajador mexicano ya fue informado sobre esta estrategia jurídica que se implementará para la defensa de los connacionales.
7: La muerte del actor Sam Neill fue anunciada este lunes por su familia, quienes informaron que falleció de manera repentina e inesperada en Australia a los 78 años. El intérprete era conocido por dar vida al paleontólogo Alan Grant en la saga Jurassic Park, una de las franquicias más exitosas del cine. En abril de este año, Sam Neill había anunciado que el cáncer que enfrentaba se encontraba en remisión gracias a una terapia genética.
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3: 2:06 p.m. De esta manera nosotros arrancamos ya esta segunda hora de información en CIPSE Noticias, segunda emisión, completamente en vivo a través del 101.9 de su radio, a través de CIPSE Play para toda la gente que se quedó desde Ciudad del Carmen. Les agradecemos y le invitamos también a que se ponga en contacto con nosotros a través del WhatsApp a cabina. En un ratito más estaremos platicando sobre temas relevantes, el cáncer de mama. A lo largo de todos estos días hemos platicado de diferentes enfermedades y lo importante que es la prevención y la detección. Así que estaremos platicando de estos temas y mucho más aquí en CIPSE Noticias en un ratito más. De hecho, Sara López tendrá la charla en unos minutitos. En ese sentido, si usted tiene dudas respecto al tema, pues nos la puede mandar a nuestro WhatsApp a cabina.
7: Y Carlos, en específico estaremos platicando con una asociación que se llama Una Caricia Humana, pues aquí nos estará acompañando Olivia Madrigal, patrono presidente justamente de esta asociación, porque ellos atienden a distintas personas que tienen, bueno, pues diferentes tipos de cáncer, y bueno, ellos aquí van a estar con nosotros platicando y mencionándonos, ¿verdad?, qué es esta asociación, y si tiene claramente pues preguntas, pues ya sabe que puede mandarnos mensajito al 981-139-0974.
3: Y sobre todo también, Sara, dudas, porque muchas veces, claro que sí. Digo, hemos platicado aquí, por ejemplo, con ginecólogos, con personas especialistas en la materia. Si usted tiene algún tipo de duda en torno a su salud, en este caso a la salud de la mujer, mándenos ese mensaje y con mucho gusto también en un ratito más se lo estaremos preguntando a nuestra especialista. Y también en un rato más, eso será más adelante, digo, para que usted se quede de acá hasta las 3 de la tarde, vamos a estar platicando de esterilizaciones con la Alcaldía de Campeche. Si usted tiene algún perrito o gatito que requiera este proceso, quédese con nosotros. Siempre nos andan mandando ustedes sus reportes y sus dudas. ¿Dónde están las esterilizaciones? ¿Son gratuitas? ¿Tiene alguna cuota de recuperación? Bueno, hoy vamos a platicar con personal de la Alcaldía de Campeche sobre este tema y, por supuesto, le vamos a preguntar también temas que tienen que ver con la defensa de los derechos de los animalitos. Porque aquí ya tuvimos, y siempre le agradecemos puntualmente al vicefiscal Alexandro Brown, que cuando nos platica sobre las funciones de la vicefiscalía. Si te acuerdas, hace algunas semanas estuvo por acá también la SEMAVICE, platicándonos sobre las funciones de la SEMAVICE. Bueno, pues hoy estará la Alcaldía de Campeche platicándonos sobre el bienestar animal, así que quédese con nosotros porque todavía nos queda bastante, bastante información. Y Sara, como bien lo comentabas en las breves informativas, pues lamentablemente hoy, cambiando abruptamente de tema, nos vamos con información del mundo del entretenimiento, que ya en un ratito más nos tendrá más información también Héctor Cheque. Hoy lamentablemente amanecimos con la muerte de este actor, qué sorpresiva.
7: Un grande se nos fue.
3: Sí, se nos fue un grande, nada más y nada menos que Sam Neill. Fue anunciado este lunes por su propia familia a través de un boletín, un comunicado en redes sociales, quienes informaron que falleció de forma repentina e inesperada. Esto fue en Australia. Tenía 78 años el actor, el intérprete, pues era reconocido por dar vida al paleontólogo Alan Grant en la mítica franquicia de Jurassic Park. Y yo creo que muchos lo conocimos por este papel. Tiene una filmografía mucho más extensa, claro está, pero bueno, es ese tipo de roles o papeles que dejan un legado, una historia, ¿no?, en el mundo del cine.
7: Dejan una huella, va a dejar una huella ese grandioso actor, porque como bien dices, ¿quién no lo conoce?
3: Sí, sí, sí.
7: Es muy, muy, muy conocido y lastimosamente digo, murió, falleció el día de hoy, pero como bien se comentaba, él ya tenía esta enfermedad.
3: Del cáncer, justamente.
7: El cáncer, sí. Exactamente.
3: Él estaba en la etapa de remisión a una terapia genética, pero pues su fallecimiento provocó reacciones entre seguidores y figuras de la industria. Entre ellos, obviamente, el mensaje de Steven Spielberg, que creo que ha sido el más emotivo de todos. Es su director, el que básicamente, no quiere decir que lo lanzó al estrellato, porque Sam Neill, le repetimos, tiene una trayectoria bastante amplia, pero pues sí fue el que lo dio a conocer también con este papel del paleontólogo Alan Grant. Y por supuesto también Laura Dern, su coprotagonista, también ya publicó ahí un mensajito muy bonito e interesante en redes sociales. Así que bueno, en el mundo del entretenimiento y de Hollywood, un grande se nos fue el día de hoy. Eso por una parte. Y por otra parte, Sara, también hoy es el Día Mundial del Rock.
7: Un género, bueno, bastante... Bueno, lo podemos escuchar con Boris,
3: aquí con,
7: ¿verdad?
3: Boris, los viernes. Me parece que los viernes es
7: de rock. Cabe mencionar que con Boris, exactamente, los viernes son de rock, para que, bueno, hoy pues es el día, pero bueno, el viernes podrá escuchar todos estos clásicos del rock con Boris. Pero, ¿qué tal, Carlos? ¿Tú eres fan del rock o no?
3: Sí, mucho? Me gusta el rock, pero debo de admitir que no el rock pesado. Ajá. O sea, a mí ponme rock un poquito más lento, más alternativo, ¿no? Y con mucho gusto.
7: Moderato,
3: ya pesado,
7: ¿no?
3: Pues fíjate, pues sí, que pues sí,
7: hay, o sea, hay muy buenas de moderato.
3: Sí, exactamente. Hay rock que es un poquito más elevado, no, un poquito más pesado, y el gusto se rompe en géneros, y quien le guste rock pesado, pues sí, ya bien lo dijiste. Pues con Boris Quijano, los viernes pueden pedir sus canciones y por supuesto mandarnos un mensajito. ¿Cuál es su canción favorita del rock en este Día Mundial del Rock? 2:12, nosotros vamos con más información, y es que tú tienes información de la mañanera.
7: Exactamente, Carlos. Fíjese que la presidenta Claudia Sheinbaum y Mario Delgado, secretario de Educación, presentaron los avances en inversión para la infraestructura educativa y en apoyos de becas para diferentes niveles educativos. En ese sentido, recordó que es una administración con la mayor inversión en estos espacios, con el programa Es Nuestra, la escuela es nuestra, que se ha podido otorgar recursos a más de 71,000 escuelas, en su mayoría a escuelas de preescolar, además de un total de 58,000 millones de pesos en infraestructura educativa.
8: La inversión que estamos haciendo en escuelas, como saben, tenemos varias acciones, programas para la educación pública en el país. La más importante quizás son las becas. Becas en primaria para útiles y uniformes escolares, becas en secundaria, trimestrales para todos los estudiantes de secundaria, la beca Benito Juárez, que ya existía en las preparatorias públicas, Jóvenes Escribiendo el Futuro, que lo tienen prácticamente todos los estudiantes de las universidades para el bienestar Benito Juárez, y ahora la beca Gertrudis Bocanegra, que en coordinación con distintos estados de la República estamos incorporando como una beca de transporte para estudiantes de licenciatura, poco a poco en distintos estados. Este año va a ser Chiapas, que fue, bueno, ya está en Michoacán, ya es una realidad, en Chiapas, que va a iniciar el registro en agosto o septiembre, ¿verdad?, de becas. También en Campeche y en Zacatecas. Tiene que ver con que los gobernadores ponen recursos para que la mitad sea del estado y la mitad del gobierno de México.
9: Rosario Castellano, estos son los lugares donde está. Tiene 10 nuevos planteles programados para este año. Adelante. Y las Benito Juárez, que ya lo habíamos. Entonces, en total, si nos regresamos, 58,415 millones de pesos.
3: Bueno, pues seguramente pronto, al menos aquí en el estado de Campeche, las autoridades, ya sean federales o estatales, nos darán a conocer los detalles en cuanto a la logística de la beca Gertrudis Bocanegra para la licenciatura. Mientras eso sucede, vamos a continuar con información educativa, y es que es el director general del Colegio de Bachilleres de Campeche, el COBACAM, César González, quien informó el día de hoy que la institución cerró el ciclo escolar con una matrícula histórica de 11,064 alumnos, la más alta registrada en sus 35 años de existencia. Además, destacó que ya fueron climatizados 28 de los 37 planteles con una inversión de 7 millones de pesos, beneficiando más de 145 aulas. Qué bueno, de verdad, enhorabuena. Hace algunos días estaba por acá también el director César González, nos había dicho que ya eran 26, bueno, ya aumentaron a 28, y continúan las acciones para fortalecer la infraestructura educativa, mejorar las condiciones laborales del personal y elevar la calidad educativa en el COBACAM. Hoy estuvo la gobernadora compartiendo espacio con los alumnos del COBACAM y CECITEC, que se van a ir justamente mañana de intercambio a Inglaterra.
11: La cifra fue histórica, 11.064 alumnos. Y ahí tenemos los indicadores académicos que también están siendo justamente numerosos, positivos para la educación media superior en el estado de Campeche, en lo que concierne a Tubacán. También, la escuela es nuestra, hemos sido beneficiados. El año pasado fuimos beneficiados con 13 escuelas, donde se hicieron diferentes acciones a cargo de los directores, por supuesto con la supervisión de la dirección general. Y este año son 24 escuelas, para hacer un total de las 37 que tenemos en todo el colegio, atendidas por el programa La Escuela es Nuestra en un primer SAC. Recordando que durante el sexenio van a ser, de acuerdo a lo expresado por la Presidenta de la República y el Secretario de Educación, atendidas las escuelas de media superior de 2 a 3 veces en el sexenio de la Presidenta Claudia Sheinbaum. Entonces, esas son justamente acciones que repercuten positivamente en nuestra infraestructura educativa. El intercambio cultural en Inglaterra, hemos dado cuenta en varias ocasiones aquí con ustedes sobre este intercambio. Dicho sea de paso, el día de hoy, las y los jóvenes que estarán viajando el día de mañana tendrán y sostendrán un encuentro con la gobernadora Laida Sansores en punto de las 11:30 de la mañana, y ahí justamente estará conociendo a estos 22 chicos y chicas que estarán viajando por parte del Colegio de Bachilleres a Londres, Inglaterra.
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14: En Kiss FM, son las 2:16.
24: 2:16.
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7: 2:17. Estamos de regreso, continuamos con más información. Como bien le comentamos, quédese con nosotros para escuchar lo que tenemos para informarles en esta bonita tarde de lunes. Y oigan, pues para comentarles que ya se encuentra con nosotros Olivia Madrigal, patrono presidenta de Una Caricia Humana, IAP, es una institución de asistencia privada. Bueno, ellos pues nos comentaban que ya tienen 17 años con esta institución que ayuda a distintas personas que tienen pues cáncer, distintos tipos de cáncer, y aquí ya nos estaban platicando, ¿no? Pues cómo es que opera esta institución. Pero bueno, todos los detalles nos los estará platicando aquí Olivia, que ya se encuentra con nosotros. Y gracias, Olivia, por estar esta tarde con nosotros.
30: Pues muchísimas gracias por invitarnos. En verdad, nosotros buscamos espacios para dar a conocer lo que es nuestra institución y pues a tus órdenes, lo que me quieras preguntar.
7: Claro que sí, Olivia. Pues para preguntarle precisamente, para poner en contexto a la ciudadanía, a lo mejor hay gente que no conoce a esa institución o hay quienes sí, pero para que usted nos platique brevemente qué es esta institución.
30: Ok. Una Caricia Humana IAP es una institución de asistencia privada que se funda en el año de 2009. Tenemos 17 años operando. Actualmente nosotros trabajamos para cualquier persona en situación de cáncer que venga al estado de Campeche a recibir sus tratamientos en Campeche. O sea, vienen a recibir sus tratamientos aquí con nosotros y nosotros les damos albergue, les damos hospedaje, les damos alimentación.
7: Ok, para que usted nos platique cuántas personas actualmente están en esta asociación.
30: Actualmente somos 15 voluntarios los que integramos el albergue Una Caricia Humana.
7: Ok, ustedes brindan apoyo a estas personas que día con día me imagino que llegan, ¿o cuántas personas al día llegan?
30: Mira, fluctúa, no tenemos una población fija según las necesidades, a veces... Te puedo decir que tenemos 15 personas, ahorita tenemos más o menos 34 personas, te estoy diciendo que es el paciente con un familiar, pero hemos llegado a tener más personas.

0: predomina es el cáncer de mama y el cáncer cervicouterino. Aproximadamente el 43% de las personas que nosotros recibimos es con este tipo de cáncer, estoy hablando que casi es la mitad, y después le sigue en niños la leucemia. La leucemia es uno de los cánceres más recurrentes, y también en hombres, pues el cáncer de próstata, ¿no? Es uno de los cánceres más recurrentes.
1: Muy bien. En este caso, ¿cuál es el apoyo que ustedes les brindan a ellos, a ellas? ¿Cuántas mujeres, cuántos hombres son los que hay en esta institución? Y sobre todo, ¿cómo se pueden comunicar con ustedes?
0: Mira, nosotros el apoyo que les brindamos es que desde que llegan al albergue se les brinda pues el hospedaje y se les brinda también alimentos, los tres alimentos, desayuno, comida y cena. Nosotros no cobramos absolutamente nada. Nuestra institución vive de recursos que nos dona la ciudadanía en Campeche, que siempre ha sido una parte muy fundamental del albergue, y que ahora sí que han apostado porque el albergue siga brindando estos apoyos, ¿no? Y bueno, así tanto como decirte cuántas mujeres, cuántos hombres, no, te puedo decir que la mayoría de la gente que viene del interior del estado viene de Ciudad del Carmen, viene gente de Escárcega, la mayoría de los demás municipios, si viven cerca, van y regresan, pero nosotros les apoyamos mucho con transporte y tratamientos, que muchas veces pues no tienen los medicamentos menores o los medicamentos, vamos a llamarle paliativos, ¿no? Como son pues que el champú para una herida o cosas así, y nosotros les apoyamos. Y pues en general la gente que viene mucho es la gente de Chiapas. La gente que más recibimos es gente de Chiapas, gente de Tabasco, gente de Yucatán. Antes tuvimos muchísima gente de Veracruz, de Oaxaca. Pero bueno, ahorita no, ahorita la mayoría de la población viene de Chiapas, Tabasco y Quintana Roo, vamos a decir que de la península.
1: De la península, muy bien. Y de acá, de Campeche, de los municipios, me comenta que es el municipio que más reciben es Carmen.
0: Ciudad del Carmen, sí, Ciudad del Carmen es el municipio que más frecuentemente nos llegan personas.
1: A todo esto, presidenta, pues obviamente sabemos que esta enfermedad pues implica un gasto muy, muy fuerte, y sobre todo, pues aparte del gasto, es esta parte de la familia, ¿no? Que nadie se pone a ver esta parte emocional de la misma familia. Ustedes, aparte de la comida, medicamentos y demás que me comentabas, ¿en qué otras cosas los apoyan ustedes?
0: Nosotros, bueno, en realidad, nuestro apoyo llega hasta ahí, ¿no? O sea, todo lo que es acompañamiento y todo eso está pues directamente por los psicólogos y todo, que les están proporcionando el tratamiento, por la institución que les proporciona el tratamiento. Nosotros en verdad lo único que sí hacemos es procurar festejos que los animen. Hacemos claro. El Día de las Madres, el Día del Niño, en Navidad hacemos la posada, hacemos el Día de Reyes. Hacemos un festejo de Día de Reyes, partida de rosca, regalos para todos nuestros niños en situación de cáncer. Y pues lo que hacemos mucho es que todos los voluntarios tenemos un día para entrar a la casa. Y en ese día platicamos con ellos, estamos al pendiente de sus necesidades, nos involucramos un poco más allá de lo que ellos están viviendo. ¿Qué es lo que pasa? O sea, no nada más es la parte de la enfermedad y de todos los recursos que se requieren para salir bien de un tratamiento de cáncer que es carísimo, sino que muchas veces la persona que viene acompañando es el proveedor, es la cabeza de la familia. Entonces dejamos una familia completamente desprotegida. Muchas veces se viene el esposo con la esposa dejando a los hijos, claro. ¿No? Entonces, y dejando a los hijos y sin el... ya no está el proveedor, ¿no? Entonces, hay muchísimas situaciones que conlleva el desplazarse hasta Campeche a recibir los tratamientos, y pues en lo que más podemos apoyarlo, inclusive cuando vemos que pueden viajar a su lugar de origen, les pagamos el transporte para que vayan y regresen y vengan un poco más fortalecidos.
1: Para preguntarle, presidenta, ¿tiene a lo mejor cuánto es el gasto a lo mejor de una persona a la que usted

0: ustedes apoyan.
1: Pues si te pones a pensar 3 comidas diarias, que la comida más o menos está como en 120, una ración de comida, es desayuno, comida, cena, más un hospedaje, ¿cuánto te gusta que consigan un hospedaje muy económico, 300 pesos? Estamos hablando que mínimo son 1,000 pesos diarios lo que pagarían por persona, ¿no? Y todo eso, pues nosotros se los ahorramos.
0: Muy bien. Pues, ¿cómo se pueden comunicar, Presidenta, con ustedes? Si hay alguien interesada o interesado en poder asistir a la fundación, o también si ustedes reciben donaciones, estaría perfecto que nos mencionen algún número o redes sociales para que se pongan en contacto, sí, con ustedes.
1: Nosotros, la verdad, es que estamos abiertos a todas las personas que se quieran unir en el voluntariado. Se pueden comunicar al albergue Una Caricia Humana, al 981-81-31400, o a través de nuestros redes, que es Albergue Una Caricia Humana. Así estamos, Una Caricia Humana, IAP, estamos en todas las redes. Y también se pueden comunicar conmigo en 981-100-2826. Yo estoy completamente a sus órdenes. Y si me mandan un mensajito, yo con mucho gusto me comunico. La gente que quiera donar, pues estamos abiertos a todo lo que se ocupa en una casa. Fruta, verdura, leche, huevo, todo lo que deseen donar, pues siempre es bienvenido porque nunca está de más, ¿no? Siempre hace falta. Y por otro lado, también comentarte que agradecer siempre a toda la ciudadanía que nos ha apoyado en todos nuestros eventos. Nosotros recaudamos a través de eventos, hacemos eventos de lotería, hacemos la carrera anual que es en octubre. Ahorita Botanas La Lupita nos está beneficiando con una carrera que hace en septiembre. Escogió al albergue Una Caricia Humana para beneficiarlo con el recurso que se recaude. Entonces, pues pedir el apoyo a la ciudadanía para que a través de todos estos eventos pues sigan apoyándonos, sigan estando con nosotros para que podamos seguir brindando estos servicios que durante 17 años los hemos brindado de corazón.
0: Claro que sí, Presidenta. Rápidamente nada más le pregunto, ¿no? Como última pregunta, las personas que van con ustedes, ¿qué les comentan? O sea, porque me imagino que pues todo esto es muy caro, pero ¿qué les comentan a ustedes al momento de ir a esta institución?
1: La mayoría de la gente pues nos comenta que venían con una maleta, sin dinero, con una necesidad de dónde se iban a hospedar, dónde iban a dormir, qué iban a comer y todo. Y cuando les hablaron de que existía el albergue Una Caricia Humana, pues se les abre un panorama, un panorama pues muy grande, ¿no? Y les entra mucha tranquilidad y le mandan fotos a su familia y le dicen, estamos en este albergue y es así y es asado. Y pues poca gente puede creer la calidad de nuestro albergue y la calidad de los servicios que brindamos. Los invitamos a toda la ciudadanía, quien quiera subir al albergue. Estamos ubicados en Prolongación Tixmocuy número 18. Y está en Solidaridad Urbana y de verdad estamos a sus órdenes para recibirlos con los brazos abiertos cuando guste.
0: Muy bien, Presidenta. Pues muchísimas gracias. Le agradezco muchísimo que haya estado con nosotros esta tarde aquí en su espacio favorito, CIPSE Noticias Campeche. Vámonos a una pausa y ya regresamos.
1: Muchas gracias.
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4: En Kiss FM son las 2:31.
5: 2:31. 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
4: Y estamos de regreso con más información. Son las 2:32 p.m. ¿Qué tal? ¿Cómo ve el climita? Muy fuerte el calor, ¿verdad? Muy fuerte está este calorcito. Pero oigan, fíjense que ya tenemos a nuestra siguiente invitada. Y bueno, para eso les dejo aquí con Carlos Soberanis para que él nos cuente pues todos los detalles de esta información.
5: Así es, Sara, como le estábamos comentando hace ya algunos minutitos que arrancamos esta segunda hora. Si a usted le interesa el bienestar animal y sobre todo las esterilizaciones, que muchos nos la habían pedido a través de las redes sociales, a través de Campeche Habla Claro, bueno, pues el día de hoy estaremos platicando sobre todos estos temas con nuestra siguiente invitada. Así que póngase cómoda, 2:34 p.m. y ya se encuentra con nosotros la subdirectora de Medio Ambiente de la Alcaldía de Campeche. Ella es Ana Alexandra González Marín, para platicar sobre este programa permanente, subdirectora, porque es un tema que siempre nos llegan los mensajes, es un tema que entendemos que también es del interés público, que son los animalitos de compañía y a veces también los que están en situación de calle.
6: Pues hola, buenas tardes, muchas gracias por invitarme, primero que nada. Sí, el tema del bienestar animal es un tema de interés para todos. Hasta para a los que no les gustan los animales es importante escuchar que el bienestar animal, sí, del bienestar animal también depende la salud de todos. Si no hay bienestar animal, pues obviamente vamos a estar enfermos, ¿no? Porque convivimos con ellos. Son nuestra compañía. En muchos casos ya suplantaron a la familia como estaba constituida sí. Antes. Y ahora la mayoría tenemos en la familia, pues, perros y gatos que queremos. Y en algunos casos otras mascotas que queremos como si fueran pues nuestra familia, ¿no?
5: Tener una mascota es una responsabilidad enorme. No es nada más de que hoy mi hijo cumplió años y le voy a regalar un perrito, un gatito, pues para que pueda ahí socializar y demás. No, es una responsabilidad enorme y con ella vienen una serie de obligaciones muy importantes y parte de esas obligaciones son las esterilizaciones. Así ustedes es. Tienen un programa permanente en la Alcaldía de Campeche. Platíquenos a grandes rasgos en qué consiste.
6: Así es, tenemos un programa de esterilización gratuita en la Alcaldía de Campeche, que ya vamos entrando, ya estamos en el año 8, esterilizando sin detenernos. Creemos mucho en la esterilización como único método para poder controlar la sobrepoblación canina y felina y al mismo tiempo pues cuidar nuestra salud. Porque cuidándolos a ellos, repito, nos estamos cuidando a nosotros mismos, ¿no?
5: ¿Qué ciudadanos? Me queda claro que sean campechanos de aquí, de la capital, obviamente, ¿no? Pero me refiero a quiénes pueden acceder a este programa.
6: Ah, ok. Este programa está dirigido a animales en situación de calle, o sea, esto nos corresponde a los ciudadanos, porque obviamente el animalito no va a llegar solo, ¿verdad? Entonces, si ustedes tienen animales en la calle, en su calle, al frente de su calle, y obviamente esos animalitos se mantienen ahí, siempre hay las dos partes, ¿no? Los vecinos que no los quieren y los vecinos que le dan de comer y obviamente se interesan en el animalito, ¿no? Entonces, en estos casos tenemos un teléfono para que nos marquen. Ahorita el teléfono siempre se encuentra saturado porque por lo mismo, por el tema de que es gratuito, los servicios, pues siempre nos mantenemos full ocupados, esterilizando, desparasitando y rehabilitando animales que también llegan a ese espacio donde está, donde se encuentra el CEPAD, ¿no? Que se encuentra en la Avenida Escénica, en el CAIM, en el Centro Ambiental Integral Municipal.
5: En este caso, hay mucha gente, es una costumbre a veces, no quiero categorizar si es buena o es mala, pero hay muchas veces costumbres de que vecinos de una colonia alimentan al perrito o alimentan al gatito, okay, pero no son los dueños, ¿no? O sea, como que está, lo tengo en la calle, lo alimento todos los días, si le va bien, qué bueno, si le va mal, pues ni modos, ¿no? Pero a ellos pudiera hacerse también la invitación
6: es
5: de que justamente
6: ellos,
5: vayan.
6: Es para ellos, para las personas que tienen también animalitos comunitarios, que en este caso me refiero a los que todos están de acuerdo ya, y que el perro esté ahí, porque también hay muchos casos de reportes de vecinos que refieren esto, ¿no? Que hay animales al frente de su casa y tienen ubicada a la persona, pues, que les ayuda a estos animalitos. Y si bien es una buena acción, también conlleva responsabilidades. Entonces, si tú estás ayudando a un animal, es porque tienes las posibilidades de meterlo a tu casa. ¿Por qué? Porque lo que generas es que esos animalitos se quede ahí y que vaya a buscar a su mejor amigo cercano y lo traiga, y ese traiga a otro, y de repente se pueden formar manadas frente a las casas que se tornan agresivas, que tiran a las motos, que muerden a los extraños, porque obviamente ellos están cuidando la casa en donde los están ayudando, y como perros fieles que son, exacto, ellos pues están defendiendo. Y esa es una parte que muchas personas que también nos ayudan no entienden, que se generan a veces situaciones. Gracias a Dios no hemos, en Campeche, no tenemos conocimiento de algo grave relacionado con perros agresivos. Pero me refiero que sí hay muchísimos reportes de perros que ya han mordido ahí en las calles, perros agresivos. Por eso recordar que los perros y los gatos no pertenecen a ningún ecosistema, el ecosistema de ellos son las casas. Entonces, al salirse y reproducirse y volverse manadas, lo que sucede es que a veces siguen en un lugar o también se van a los ecosistemas como es del manglar, y también empiezan a cazar, a hacer desequilibrios.
5: Y ahí se causa un desbalance.
6: Exactamente.
5: Ahora bien, ¿cómo es este proceso? Es decir, por ejemplo, a lo mejor algún vecino o vecina de alguna colonia o comunidad que nos esté escuchando ya identificó este perrito, pues es un perrito comunitario, ¿no? Evidentemente, sí. El proceso es esterilizarlo. ¿Cómo es? O sea, ellos llaman algún número.
6: Ellos llaman o escriben a la página de Protección al Medio Ambiente, nos pueden encontrar en Facebook, uh-huh, porque nuestro teléfono depende del internet y ahí arriba tenemos temas con un poco con la señal. Aparte de que se mantiene, siempre se encuentra ocupado el número, entonces siempre estamos saturados, porque también somos pocas personas. Y también las mismas personas somos las que a veces estamos contestando y hacemos todo. O sea, pues a lo mejor creerán que hay un equipo enorme hacia atrás de nosotros. Y sí son enormes. Por cierto, aprovecho para mandar un saludo a mis compañeros, que se la rifan muchísimo, los compañeros del CAIM. Y porque gracias a ellos también es muy... Cuidar animales no es cualquier cosa. Y en el lugar donde estamos nosotros, que se divide en dos polígonos, en un lado está la fauna silvestre y del otro lado tenemos a los perros. En este momento tenemos 19 animales en resguardo, porque recordar que tenemos un refugio, pero que es temporal. Todos los animales que llegan ahí, tanto silvestres como los perros, son animales que vienen en tránsito, llevados por la misma Profepa, los bomberos, policía, ciudadanos conscientes, y es el lugar donde los llevan, ¿no? Para ver qué se puede hacer. Y en su caso, si es apto para ser liberado, inmediatamente liberado cuando es el caso de la fauna. Pero regresando a los perros, también les invito a que a veces no todos los perros los podemos adoptar. Uh-huh. Hay perros que saben andar en la calle. La calle es una jungla, es un lugar donde no debe haber nadie, pero desgraciadamente estamos sobrepoblados de estos animalitos. Entonces es ayudarlos a llegar a estas campañas gratuitas que tiene el Ayuntamiento de Campeche desde hace 8 años ya vamos cumpliendo, ya pasamos el año 8, y ya se puede lograr ver, tal vez en algunos lados se puede ver todavía manadas muchas, pero hay lugares en donde ya se nota el trabajo que se ha estado haciendo. Estamos hablando de que ya estamos en todas estas administraciones, desde el licenciado Eliseo Fernández Montúfar hasta de la licenciada Vivi Ravelo, que decidió continuar, gracias uh-huh a Dios, que siguió apoyando el tema del bienestar animal. Bueno, llegamos ya casi a los 18 mil animales, wow, esterilizados. Entonces, Estamos hablando...
5: En 8 años.
6: En 8 años, 18 mil. Estamos hablando de más de 110 mil animalitos que no nacieron, que no están en las calles, que claro, no están sufriendo maltrato, que, o sea, se agotan las posibilidades de que puedan pasar muchas cosas, ¿no? O sea, se reducen... mejora nuestra salud, hay menos popó en la calle.
5: Claro, porque, sí, desgraciadamente, sí, desechos y todo.
6: Yo sigo viendo ciudadanos que van con su perro, el perro... incluso lo sacan a pasear.
5: Sí, para claro, que y, ya no, y no llevan estas bolsitas, ¿no?
6: No las llevan. Hay gente que sí la lleva, pero también hay mucha gente que no la lleva y conscientemente saca a su perro a caminar para que vaya a... pues a hacer sus necesidades al frente de casa de otros vecinos o algo así. Y eso pues es un tema de educación también. Muchas de las cosas que nos pasan son temas meramente educativos, ¿no? Y los perros pues nos van a seguir a nosotros. Entonces, si nosotros no nos educamos, pues obviamente entonces todas esas heces, y cuando les pega el sol o cuando y se hace polvo, todo eso está en el ambiente, uno lo respira. Entonces, por eso les invitamos a que cuando saquen a sus perros, digo, en el caso de los perros que están en la calle, pues es otro caso. Igual les invito a que si lo ven, no esperen a que venga, no sé, el ayuntamiento, el gobierno del estado, la federación. O sea, está enfrente. Acuérdense que esta es nuestra casa.
5: Claro.
6: ¿Sí? Y hay que cuidarla. Tenemos que ser responsables, tenemos que sacar nuestra basura a los horarios, porque también nos quejamos mucho a veces de las cosas que vemos, de las estampas que vemos. Por ejemplo, basura, que por cierto que los perros rompen, ¿no? Porque esos son los muchos de los reportes que llegan. Pero también es recordar que a veces el ciudadano no le importa que mañana es que se saca la basura y pues yo ya saqué la basura y la saco desde hoy, ¿no? Entonces, el día que nosotros empecemos a respetar muchas situaciones, nos va a ir mejor, incluso en el tema de los perros y los gatos. Porque, repito, es un tema que viene de las casas. No son los perros y los gatos de la calle, son perros y gatos que están en situación de calle. O sea, son homeless, sí. ¿No? Sí.
5: Hay que
6: ayudarlos. Sí.
5: Es correcto, subdirectora. Y en ese caso, en este minutito y medio que nos queda, entonces, recapitulando un poquito, esta campaña permanente, ya la escuchamos, es para estos perritos que son comunitarios, que de repente están en una calle.
6: Sí.
5: Y que la gente los identifica perfectamente. Una vez que ya consiguen la cita con ustedes para poder hacer...
6: Y también de dueños que no tienen el recurso, ¿eh?
5: Claro. O sea, es muy importante.
6: Entonces,
5: hacer
6: si ustedes no están en esas categorías, dejen el espacio para alguien, porque, exacto, repito, estamos saturados. Y si de repente llega gente que pues pareciera que es probable y muy probable que pueda acercarse a una esterilización a bajo costo, que hay muchas en la ciudad, gracias a Dios, dejen libres esos espacios para las personas que realmente no lo pueden pagar, que son muchas y quieren ayudar a sus animales, y muchas veces son esas personas que atienden a sus animales en la calle, porque es como una costumbre que hay en toda Latinoamérica, ¿no? No tienen barda, no tienen esto, pero sí, tienen 12 animales y... Exacto. Entonces, a esas personas que comen o van a una esterilización a bajo costo, pues esas son las personas que hay que acercarnos.
5: Este es servicio.
6: Exacto.
5: Ya para finalizar, subdirectora, una vez más, las redes sociales donde la gente puede encontrar los resultados, obviamente, de estas campañas y más información.
6: Sí, ahí reportamos lo que hacemos. Es en la, por favor, búsquenos en Facebook, en la página de Protección al Medio Ambiente. Ahí nos van a encontrar, tiene la foto de un monito. Y ahí pueden encontrar muchas de nuestras actividades. También recibimos escuelas, hacemos muchas cosas. Y ahí nos las pasamos bomba, aprendiendo mucho a cuidar el medio ambiente y pues al mismo tiempo así nuestra salud.
5: Y de verdad que es un trabajo muy complicado y lo reconocemos siempre. Esa es una realidad. Así que muchas gracias
6: por acompañarnos. Muchas gracias por invitarnos. Saludos a mis compañeros.
5: Ahí está. Les mandamos un fuerte abrazo a cada uno de ellos porque vaya que hacen un trabajo muy, muy difícil. Así que, y sobre todo, beneficiando a quienes no tienen voz. Eso es importantísimo. 2:46, vamos a hacer una pausa y a regresar más información en la recta final de CIPSE Noticias, segunda emisión.
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3: 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En Kiss FM son las 2:46.
7: 2:46.
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1: Estas son las finanzas.
3: El precio del dólar estadounidense al cierre de los mercados el 13 de julio quedó en 16.30 pesos a la compra y 17.80 pesos a la venta, mientras que el euro alcanzó los 19.45 pesos a la compra y 20.60 pesos a la venta. La onza Libertad Plata llegó a 863 pesos a la compra y 1.361.60 pesos a la venta. El centenario oro estuvo en 71.518 pesos a la compra y 97.610 pesos a la venta.
1: Estas fueron las finanzas. 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
4: Dos de la tarde con 48 minutos, estamos de regreso, pero ahora nos encontramos en Campeche habla claro para que usted haga su reporte ciudadano o su denuncia. Recuerde a nuestra línea directa a cabina 981-81-65455 o a nuestra línea de WhatsApp 981-139-0974. Ya desde este momento recuérdelo muy bien que puede hacer su reporte ciudadano. Así que, bueno, puede marcarnos o mandarnos un mensajito, recuérdelo muy bien, por cualquier problema que tenga en su calle, en su fraccionamiento o en su colonia, de baches, falta de alumbrado, basura, agua potable. Y bueno, ya en un momento más, bueno, hace un momento nos habló una persona que quería hacer un reporte, pues ya repórtese porque desde este momento ya puede hacerlo. De hecho, ya está en la línea para que nos comente qué tal. Muy buenas tardes, ¿cuál sería su reporte?
5: Buenas tardes, licenciada.
4: ¿Qué tal? Buenas tardes. Sí,
5: mi reporte es de que el puente de aquí de la colonia de Nacozari de Metal, en su primera administración de la Vivi de Gipsel, le mandamos como 20,000 reportes, fotos, y hasta ahorita no han hecho nada. Ahora 8 días se cayó un niño y tiene 18 puntadas en su pie. Espero que venga la Gipsel o la Vivi y le muestre al niño. Que vea su pie cómo está.
4: Muy bien, ese sería el reporte, porque ya, sí. Recordando que anteriormente usted ya lo había reportado, pero sí, ahora sí que ya pasó un accidente.
5: Sí, ya se cayeron como 6 personas que yo sé.
4: Sí, qué desgracia. De hecho, qué bueno que habló para que así ellos estén escuchando esta... Pues este reporte que nos está haciendo usted, y de todas maneras se le enviará este reporte pues para ver qué pueden hacer las autoridades.
5: Sí, exactamente, porque ya tiene rato que se reportó.
4: Claro, claro, claro que sí. Muchas gracias por el reporte.
5: Sí, por favorcito, licenciada.
4: Claro que sí, buenas tardes.
5: Igualmente.
4: Bueno, pues este es el reporte por parte de este ciudadano que ya había reportado anteriormente esta problemática que ellos estaban teniendo desde ya hace muchísimo tiempo. Así que, oigan, pues si usted también tiene algún reporte como este, de cualquier otro tipo, cualquier otra situación, pues bueno, por favor, coméntelo desde ya aquí en este espacio, su espacio de usted, Campeche Habla Claro. Recuerde muy bien hacerlo. ¿Cómo lo puedo hacer, Sara? ¿Qué tengo que decir? Bueno, muy fácil, simplemente mencione pues el problema, ¿verdad? Eso es lo que pues está buscando, lo que queremos escuchar, el problema, desde cuándo está pasando, algo muy importante. Y también importante que nos diga la dirección, ¿verdad? Entre qué calle, alguna referencia. Estos datos son muy importantes a la hora de hacer su reporte ciudadano. Y oiga, también... si gusta mandar evidencia, alguna foto, algún video o varias fotos y varios videos, está muy bien, mande sus evidencias porque aquí serán muy, muy bien recibidas. Y bueno, voy a leerles una información que tengo por aquí para que les dé tiempo. Si quieren mandar algún reporte ciudadano, bueno, envíelo ya desde este momento. Y nada más le quiero comentar, fíjese que el Parlamento Juvenil 2026 abrió su proceso de registro tras la aprobación de la convocatoria por parte del comité organizador, esto con el objetivo de que jóvenes de entre 12 y 29 años de los 13 municipios de Campeche presenten sus propuestas y participen en un espacio de diálogo y participación ciudadana. Las y los interesados podrán plantear iniciativas en temas como derechos humanos, inclusión, medio ambiente, cultura, educación, salud, desarrollo social y otros asuntos de interés para el presente y futuro del Estado. Esta sería la información. Más adelante, en estos días, estamos checando a ver si pues podemos tener una entrevista acerca de ese tema para que usted pues se entere de todos los detalles de esta de este Parlamento Juvenil que ya abrió este proceso de registro, para que usted pues tenga más el contexto de lo que significaría este pues este proceso, ¿no? Y de quiénes pueden participar. Así que más adelante pues veremos a quién traemos de invitada o de invitado para que nos hable acerca de esta pues de esta nueva convocatoria. Y bueno, mientras tanto, vámonos pero al entretenimiento. Vamos a escuchar el entretenimiento con Héctor Cheque para ver qué está pasando pues en el mundo del entretenimiento.
1: Lo más relevante del entretenimiento ahora. Y efectivamente, en el mundo del entretenimiento, hoy rendimos un homenaje al rock mundial, porque usted dirá, el rock, rock pesado, pues todo el mundo lo conoce, pero no debemos olvidar que las bases del rock precisamente lo presentan diferentes bandas a lo largo del mundo y a lo largo de la historia, como la canción que tenemos de fondo, catalogada como una de las mejores del rock, Queen con Bohemian Rhapsody. Y hablando de este día tan importante, Día Mundial del Rock, pues bueno, se le puso porque se trató de uno de los eventos más espectaculares en el mundo de la música, uno de los conciertos que se transmitió simultáneamente en todo el mundo. Cada 13 de julio, la comunidad musical a nivel global conmemora el Día Mundial del Rock. Esta fecha rinde homenaje a uno de los acontecimientos culturales y solidarios más importantes del siglo XX, el mega festival Live Aid, organizado por el activista irlandés Bob Geldof. Un evento que tuvo como objetivo recaudar fondos de emergencia para mitigar la devastadora hambruna que azotaba en ese momento Etiopía y Somalia. Fue el 13 de julio de 1985, yo todavía ni nacía, cuando el proyecto se materializó de forma simultánea en dos escenarios masivos. El primero en el Estadio Wembley de Londres, Reino Unido, y el John F. Kennedy Stadium en Filadelfia, Estados Unidos. Durante una jornada de casi 16 horas de música, el festival fue transmitido vía satélite a decenas de naciones, alcanzando por primera vez una audiencia estimada de 1.500 millones de espectadores y logrando recaudar más de 100 millones de dólares para estos dos países. Y desde luego, uno de los conciertos más esperados ahí fue el despliegue de producción sin precedentes, la presentación de Queen en el escenario de Wembley, que quedó grabada como la más icónica en la historia del rock. Freddie Mercury, el cuarteto de Freddie Mercury, ofreció un set de poco más de 20 minutos, que incluyó, por supuesto, Bohemian Rhapsody, Radio Gaga, We Are The Champions. La energía de la banda logró unificar a la multitud en este estadio y a los millones que seguían la señal por televisión. Momento histórico que quedó grabado en la conciencia del mundo y recreado con precisión en la película biográfica Bohemian Rhapsody del 2018. Y bueno, participaron un sinfín de grandes artistas, como fueron en aquel entonces David Bowie, Elton John, Paul McCartney, Madonna, U2, Led Zeppelin, Bob Dylan, Eric Clapton, Tina Turner, Mick Jagger y Black Sabbath. Al evento en Londres acudieron incluso en aquel entonces los príncipes de Gales, Diana y Carlos. Y ya como último dato curioso de este Día Mundial del Rock, pues bueno, Phil Collins la armó, Phil Collins la rompió. Este músico británico protagonizó dos momentos curiosos en la jornada, ya que en la mañana cantó en el escenario de Londres, de Wembley, y de inmediato abordó un avión supersónico Concorde y cruzó todo el Atlántico para presentarse horas más tarde en el Festival de Filadelfia. Gracias a este gran evento, pues tenemos el Día Mundial del Rock, Sara y Carlos.
6: Gracias. Pues sí, Héctor. Un género que a todo mundo le gusta y que hoy está celebrando su día.
1: Efectivamente, y bueno, gracias a este gran concierto, el Live Aid, fue...
6: Ay, sí, cierto, ¿eh?
1: Que se dio el nombre con tanta gente y la primera vez que se hacía un concierto tan grande y simultáneo, transmitido en tantos lugares y en dos escenarios.
6: ¡Qué cosa tan bárbara! Pues ahí lo tiene, el Día Mundial del Rock, para que usted ponga su playlist mientras va manejando, pero pues recuerde que acá también nosotros manejamos música rock, así que súbala al 101.9, que ya en unos minutitos más llega el buen Boris para programarle muy buena música. Muchas gracias, Héctor.
1: A ustedes.
6: Y bueno, ya de esta forma nosotros, Sara, llegamos al final de este espacio informativo, arrancando la semana, esperando con el pie derecho y con muchísimo calor.
4: Muchísimo calor sobre todo. Pues Carlos, 2 de la tarde con 58 minutos, vámonos porque por el día de hoy
6: vámonos
4: ya
6: a
4: se
6: comer.
4: Terminó. Ya hay hambre, ¿no?
6: Sí, ya hay hambre. Provecho a quienes ya van almorzando el día de hoy, para quienes van camino a casita.
4: ¿Qué van a comer, por cierto?
6: Que nos lo presuman. A mí que me presuman las cocinas económicas de Campeche. Yo necesito
4: tips. Es verdad.
6: Mándenos
4: mensaje, ¿no? Para conocer nuevos lugares.
6: Exacto, y ahí les platicamos cómo nos fue. 2 de la tarde con 59 minutos en los controles y en la producción. Ya le escuchó a Héctor Cheque, también al buen Alan Santa María. Mi nombre es Carlos Soberanis.
4: Yo soy Sara López y esto fue CIPSE Noticias Campeche, segunda emisión.

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1: En Kiss FM son las 3.
2: 3 o'clock. 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
6: 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La puerta está cerrada, lo sabes. Pero algo adentro te dice que la revises una vez más. Y otra, y otra. Saludas a alguien y de inmediato necesitas lavarte las manos. Bajas las escaleras contando cada peldaño y si pierdes la cuenta, regresas al primero. No es manía. No es exageración. Es un trastorno real que afecta a millones de personas. Y la ciencia acaba de descubrir que parte de la respuesta está en tus genes. El trastorno obsesivo compulsivo, conocido como TOC, no es un sentimiento pasajero ni una simple costumbre. Es una enfermedad mental que, según la Secretaría de Salud, afecta entre el 1 y el 5% de la población en México. Quienes lo padecen experimentan obsesiones, ideas o imágenes que aparecen una y otra vez en la mente sin ser invitadas, generando una ansiedad enorme. Para calmar esa angustia, la persona recurre a compulsiones, rituales como lavarse las manos durante largos periodos, contar patrones, acomodar objetos siempre de la misma manera o seguir rutinas inquebrantables. La persona sabe que esos pensamientos no tienen lógica, pero no puede detenerlos. Durante mucho tiempo, se creyó que el TOC era solo consecuencia de traumas infantiles o de la educación, pero la genética tenía algo que decir. En un estudio colosal, más de 200 investigadores de todo el mundo analizaron el ADN de más de 50.000 personas con TOC y lo compararon con el de más de 2 millones de personas sanas. El resultado: identificaron 30 regiones del genoma y 25 genes clave relacionados con el trastorno. Estos genes están vinculados a circuitos cerebrales que controlan la planificación, la toma de decisiones y la regulación de emociones. Es decir, el TOC no es un capricho, tiene raíces biológicas profundas, escritas en nuestro ADN. Además, la investigación publicada en la prestigiosa revista Nature Genetics reveló que algunos de estos genes también están relacionados con otros trastornos, como la anorexia nerviosa, la ansiedad y la depresión, lo que abre la puerta a tratamientos más precisos en el futuro. La buena noticia es que el TOC tiene tratamiento. Combina fármacos con una terapia llamada exposición con prevención de respuesta. El terapeuta expone al paciente a aquello que desencadena sus obsesiones. Y poco a poco, la persona aprende a tolerar la angustia sin recurrir a sus rituales. No se trata de dejar de sentir, sino de aprender a no dejarse atrapar. Si conoces a alguien que revisa la puerta 5 veces, que se lava las manos hasta que la piel le arde, que cuenta cada paso como si la vida dependiera de ello, no te burles, no lo minimices. Puede ser TOC. Y hoy, la ciencia nos confirma que tiene raíces genéticas. tiene nombre y, sobre todo, tiene solución. Porque el primer paso para sanar es entender que no estás mal. Tu cerebro solo necesita un poco de ayuda. Con información del doctor Humberto Nicolini Sánchez, del Instituto Nacional de Medicina Genómica. Un guión de Leonardo Santiago, con información del portal Ciencia UNAM. Les saluda Mónica Genis.

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0: 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En Kiss FM son las 3 con 14 minutos.
1: 3:14.
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1: Ya son exactamente las 3 de la tarde con 25 minutos en este lunes asquerosamente feo de calor. Hoy tenemos una temperatura terrible, mano. Pero déjate de eso, el bochorno que se siente es gacho. Gacho mal plan. Así de que...
2: ¡Ay, qué te pasa, calabaza!
1: Tenemos una temperatura actual de 38 grados según la cosa esta del tiempo. Ah, qué digo, ya estamos como cerca de 39, 40. Pero bueno, eso no nos quita las ganas de trabajar. Bienvenidos a Remember Keys, hoy de música electrónica. Te saludo desde la cabina El Beso, David Quijano, Boris, en esto que es, obviamente, la buena música del 101.9. Hoy es de electrónica y, por supuesto, le mandamos saludos cordiales al buen Isaías. Ya le pusimos un tema de David Guetta. Y, por supuesto, deseamos que usted nos acompañe en el transcurso de esta transmisión. Recordándole que también estamos haciendo nuestra transmisión simultánea a través de www.cipseplay.com en cualquier parte del mundo, www.cipseplay.com, y por supuesto también estamos invitando a toda la familia campechana que nos siga en redes sociales como Kiss FM 101.9 Campeche, esto a través de Facebook. Ahí estamos apareciendo para ustedes y por supuesto también les invitamos a escucharnos en iHeartRadio. Mira qué bonito. Esto es Remember Keys de música electrónica, 981-160-1343. Iniciando la semana calurosa. No, de verdad, qué feo. A veces me pongo a recordar por qué Diosito nos castiga así. Y luego me acuerdo que no es Diosito, que somos nosotros. Sí, somos unos manchados con el planeta, pero bueno, ya ni quejarnos, mano. Estaría bien que sigamos talando árboles, ¿le parece a usted? ¿Verdad? Contaminando los mares. Y cada vez que veamos un árbol, talarlo, mi hermano. Así, para que los cocinemos como debe de ser, ¿no? No medio cocinarse bien. ¿Para qué a medias tintas?

0: Caleta sufre ya, diría Caló. Bienvenidos a esto que es Remember Kiss. Sube a tu radio, vámonos con música. Nos encanta que los estén ahí cocinando con y sin sal, mano.
1: Bueno, ya que...

0: 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En Kiss FM son las 3 con 31 minutos.
1: 3:31. 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
1: Ya son exactamente las 3 de la tarde con 42 minutos. Saludos cordiales a nuestra amiga Rubí que nos están escuchando. Muchas gracias. Hoy en este lunes asquerosamente horrible de calor. Perdone, señora. Yo sé que a usted le gusta el calor y a muchos de los amigos lo escuchas, pero perdóneme. De verdad, qué horrible. Abuelo, ¿qué tienes para decirnos del calor?
2: Fíjate que te... Fíjate, en los años... En los 50, fíjate. Y en los 60. Sí había, pero no... Sí había, pero no había tanto calor como hoy. Pero eso es gracias, fíjate. A todo lo que hicieron ustedes.
1: Ah, espérate, ¿cómo que ustedes?
2: No, no tú, Babas. No, que talaron árboles y querían hacer crecer las cosas y las casas. No dejaron de los árboles nada y mataron el mundo.
1: Ey, la neta que sí, abuelo. Pero ¿qué podemos hacer en estos casos, mano? Porque vete, hay gente que le gusta echar agua así a la parte de la entrada de su casa y eso se ha comprobado que en vez de ayudarte te causa un peor bochorno. Y más hay gente que lo hace como a las 5 de la tarde. Si usted va a ser de esas personas que echa agüita en su casa, enfrente de su casa, según para que refresque, hágalo como por ahí a las 6, 7, ¿no? Y pues también no me voy a regar tanta agua, ¿no? Porque antes se utilizaba ese detalle de echar mucha agüita. Y sí, o sea, en cierto grado y en cierto momento servía como para que refrescara el techo de tu casa. Pero estamos de acuerdo que durante el transcurso de las 7 de la mañana hasta las 5 de la tarde la temperatura no va a bajar de sopetón. Entonces, pues sí, tienes razón, abuelo, sí, nos pasaba. Y sí que ni siquiera fuiste tú ni yo. Fueron las grandes corporaciones y demás cosas que hicieron de decir, vamos a romper acá, total, ¿quién le va a preguntar? Y total, es monte. Pues ya sabemos las consecuencias. Y es triste, ¿no? Es triste porque va ligado también de la cuestión de la gente que necesita chambear y sin chamba, pues no llevas papa a la casa. Entonces, sí está ligado muchas cosas a ese tipo de situaciones.
2: Pero no hace, fíjate, un estudio. No hacen un estudio previo. Lo hacen a lo loco. Y por eso hay tanto calor. Y por eso va a haber más lluvias. Y más frío. Porque no cuidan la casa de todos, que es el planeta.
1: Hey. ¿Alguna vez se tocó ver Campeche en su momento así de apogeo y demás así? O sea, ¿te tocó esa parte así?
2: ¿Qué? Claro que me tocó ver estaba helado, Puga, fíjate. Ahí frente a las fuentes danzantes. Una heladería donde ibas a comprar tu mantecado. Andaba yo con Gertrudis y la Rosa y íbamos ahí. Ya no se puede. Todo es químico, todo es procesado ya. Ya no hay nada de lo de antes.
1: Hey. Es correcto. Tanto, tan bonito que vivíamos antes y algo pasó. Algo pasó. Y en todo, ¿eh? En todo, en la música, en costumbres, en datos, en... ¿Qué haremos, abuelo? ¿Qué hacemos?
2: Yo no sé. Yo me voy con Saraí y con Gina.
1: Ay, me lleva. O sea, estabas bien. Habías estado bien en el transcurso de la charla. ¿Por qué tienes que mencionar?
2: Mañana, fíjate. Es martes. de 2x1, fíjate. Y de ahí con las muchachas.
1: ¿Será posible que un día no puedas cansar tu mente de eso? De verdad, es, o sea, me está preocupando mucho. En serio, no sé si llegas a tener como que un contrato con la gente ahí del Cerrito, pero a mí ya me está preocupando. De verdad. Por eso no tienes dinero después, mano. Y luego está tu reclamo de que, bueno, la gente no se tiene por qué enterar de eso, ¿eh? Pero la neta, tú no tienes varo precisamente porque te lo vas a gastar allá. Ahorra, mano.
2: Trabajé toda mi vida. Ay, que no tengo que ahorrar nada. Voy a vivir y me voy ahorita a poner mi tienda de campaña, fíjate, hasta que lleguen las muchachas.
1: Ándale, qué bonito pensamiento. El único que tuvo razón el abuelo es que sí, cada día es peor el calor, cada día peor es el la cuestión del bochorno. Y sí, comprobadísimo. La cuestión de los árboles que estaban acá frente al IMSS del centro. Ese timo tan absurdo que...
3: Están enfermos los árboles, hay que quitarlos porque ya están malos los árboles.
1: Fue la cosa más absurda del mundo, pero bueno. Me gustaría decirle más, pero no se puede porque es horario infantil. Pero bueno, usted quédese con la música. Quédese con la música en 101.9, dice. Esto es por culpa del niño, dice. No, eso dicen que va a estar más fuerte el nené ahorita. Bueno, en realidad es por parte de la canícula. Hay que recordar que estamos en la canícula, sumado a la temperatura que está subiendo en los océanos por parte del niño Godzilla. Entonces, claro que hay más calor. Y así como hay calor, como decían los abuelos, como dijo el abuelo, va a haber más frío también, pero bueno. Dice, están pendientes 3 servicios del abuelo. Ahí está, ya lo viste. ¿Por qué eres así, mano? Ahí tienes 3 pendientes ahí con los amigos taxistas. ¿Por qué eres? Ya no, ni siquiera puedes. ¿Y sabes qué es lo peor? Que siempre dices, ay, se lo colan al de la radio. ¿Por qué eres así, mano? De veras, ya no se puede contigo. Vámonos rápidamente a una pausa comercial mientras aclaro esta onda con el abuelo que siempre nos embarca con los servicios de taxi para llama. Siempre, cada vez que abre un taxi, a todos los cuates taxistas, a todos dice, ay, se lo colan al de la radio. Es mi nieto. Ay, no se puede así.
4: 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Son las 3 con 50 minutos.
5: 3:50.
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Exactamente a las 3 de la tarde con 58 minutos. Vámonos directamente con DJ Tiesto y el tema de Tora Tora. Saludos con él, a mi estimado Vicente, que nos están escuchando ya hasta los United, hasta Estados Unidos, están escuchando a través de Cipse Play. Dice, buenas tardes, mi estimado, saludos aquí sintonizándote vía internet, manejando en el tráfico. Dice, ¿me podrías poner una rolita de Gigi de Agostino? Saludos cordiales, mi estimado Vicente. Muchas gracias. En un momento más les ponemos el tema de Gigi de Agostino. Mientras tanto, para ustedes, DJ Tiesto sintoniza Remember Kiss de música electrónica.

0: 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En Kiss FM son las 4 con 4 minutos. 4:04.
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2: Vámonos con más música a través de la frecuencia del beso a las 4 de la tarde con 8 minutos. También le mandamos saludos cordiales a Renatito y a su mami y a su abuelita que nos están escuchando y ya nos pidieron sus temas favoritos aquí a través del 101.9. Te recuerdo que tenemos línea de WhatsApp 981-160-1343. Nos vamos con Gigi D'Agostino, el tema de In My Mind ahí para ustedes. Y por supuesto también les invitamos a escucharnos, como mi estimado Vicente, ahí a través de www.cipseplay.com, en cualquier parte del mundo él los está escuchando allá en los Estados Unidos. Y por supuesto le agradecemos como siempre que esté ahí pendiente de la programación de La Señal del Beso.

Y con este tema le mandamos saludos cordiales a Paulina Sánchez León de parte de su admirador que está hermosa, dice. Y viene junto a mí, cómo no, saludos cordiales a Paulina Sánchez León. Vámonos con más música, 981-160-1343, súbela a tu radio.

0: 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En Kiss FM son las 4 con 16 minutos.
1: 4:16.
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Exactamente a las 4 de la tarde con 20 minutos, 4 con 20, seguimos con más música a través de la frecuencia de Beso. Les invitamos a escucharnos a través de Zipse Play. Esto en cualquier parte del mundo estamos apareciendo por ustedes, Zipse Play. Y por supuesto también les invitamos a escucharnos en iHeartRadio. Dice buenas tardes por acá. Buenas tardes de música electrónica, soy Papo. Pon sobre hielo, soy Papo Betania, dice, está lloviendo sobre hielo. Ah, chihuahuas, ¿cuál será eso? Bueno, la checo y si la tengo, te la pongo, mi estimado Papo. Saludos cordiales, allá está Betania. Y por supuesto, cuando le comente yo esta noticia, ¿verdad? Usted ya lo habrá checado en redes sociales. Falleció uno de los grandes actores, uno de los grandes y excelentes actores que ha dado este planeta también, como no, chihuahuas. En la madrugada de hoy, fíjese, se reportó el fallecimiento, que usted ya lo escuchó en Zipse Noticias. El fallecimiento del actor Sam Neill no solamente se dio a conocer por ser el doctor Alan Grant en Jurassic Park en el 93, sino anteriormente había salido en otras películas, siempre haciendo el papel como que de malo, conspiranoico y demás. Nunca hizo papel de bueno hasta que llegó Jurassic Park. Esto le dio fue en el 93. Y lamentablemente este actor ya venía teniendo un padecimiento bien fuerte con el cáncer. Tras someterse a una terapia con células CAR-T, es como un receptor de antigénico que obviamente le servía para estar combatiendo todo este problema que de por sí los médicos te dicen que todos cargamos con células cancerígenas y que hay algo que lo detona. Lamentablemente el día de hoy, bueno, en el transcurso de la madrugada de hoy perdió la vida, 78 años. Se suma este actor al fallecimiento de la semana pasada de Bonnie Tyler. Igual casi de la misma edad, 75 años. Y bueno, así están las cosas en el mundo del espectáculo. Y si dado caso sigue la misma trayectoria esta situación de irse de tres en tres, bueno, nos faltaría, esperemos que no, ¿verdad? Pero nos faltaría un actor o un cantante más. Siempre se ha dicho que este tipo de situaciones pasa de tres en tres, así que pues esperamos que no, ¿verdad? Pero pues quién somos nosotros para estar checando ese detalle. Lamentablemente pierde la vida Sam Neill. 981-160-1343, tenemos más música para ustedes, deseando que tengan una excelente tarde. Recuerden, estamos en la canícula, por eso está el calor terriblemente feo.

Pues no, tampoco si estás pasando de lanza, ¿verdad? Porque, pues, lamentablemente hay mucha gente que piensa así, dice, ah, que los servicios de limpia, pues sí, mano, pero pues no es por allí el asunto, hay que tener la responsabilidad. Además, si vas con chavitos, si vas con hijos chicos, eso aprenden. Entonces, pues, hay que dejarles un buen legado para que no hagan ese tipo de actitudes. Porfa, si vas a la playa, llévate tu bolsa para basurita y mira, disfruta también del momento, cómo no. Pero obviamente siendo responsable. Dice por aquí mi saludo, nené. Saludos a doña Sandrita, cómo no. Ah, caray, no lo vi, discúlpame. Saludos a doña Sandrita, que cocina riquísimísimo. Dice, por eso estamos como está. Con mucho gusto y el reposo. Saludos. Se aventó un excelente potaje de lentejas. Saludos, doña Sandrita. Buen provecho. Uf, lentejas. Yo hago las lentejas, pero después que las cocino, la lenteja, le quito el líquido y lo hago así con poquito harina, ajo, cebolla, tomate, pimiento rojo. Lo mezclo así en un turush con harina. Muchacho, me hago unas croquetas. No, cállate los ojos. Pero de aquellas, mano, sabrosísimo, por cierto. Saludos a la hermosísima doña Sandrita y también a mi amiga Betty, que nos están escuchando. Muchas gracias. Dice, buenas tardes, amigo Boris, gracias. Ayer por la noche se contactó Pepe conmigo, ya le pasamos las fotos. Hombre, muchas gracias. Te comparto las fotos del evento. Saludos a tu radio. Escuchas, Félix y Erika. Así es, mi amigo, ya sabes, aquí le mandamos un mensaje a mi estimado Pepito Discotec, que ya le mandamos tus fotos de aquel entonces en el sindicato de los taxistas. ¿Cómo no? Ahí se ve el buen Pepe Casanova, dice. Dice, hoy nos sacaste de onda con esa receta, todos con la boca abierta. Sí, de verdad, fíjate. Y no tiene nada de ciencia, ¿eh? O sea, a veces me suele pasar, verá, con estos gastos de última hora que uno tiene. Estúpida pobreza. Sí, sí me ha llegado a pasar que me quedo así frijolazo con puerco. Entonces hago la lenteja una noche antes, ya que se caliente y todo el rollo. Entonces aprovecho precisamente para que en ese momento, cuando voy a hacer mi mere que tenga, pues le echo cebolla, o sea, pico la cebolla normal así en cuadritos, pimiento morrón, sal, ajo, si puedo y tengo chance le echo tomate, porque el tomate también pues tiene líquido. Le pongo un poco de harina en un traste obviamente grande y lo remuevo completamente. Hago como unas croquetitas y trato siempre de cocinar con manteca. Si no tengo manteca en ese momento, pues ni manera, ¿no? Con el aceite. Pero sí trato de hacerlo mucho con manteca. Y no, olvídate. Otra cosa. Pero sabrosísimo. Y de verdad, he tenido la fortuna de que yo me consideraba malo para la cocina. Y después dije, oh, sorpresa. Sí soy bueno para ese rollo. Y bueno, olvídate. Me ha salvado de muchas, ¿eh? A veces nos quedamos así, sin nada en la casa. Y claro, si nos sobra la lana, ¿verdad? Compramos esa salsa verde y salsa casera. ¡Ándale, mi hermano! Medio kilo de tortillas, padre. Y 18.6 litros de café. Más que suficiente con eso. No. ¡Qué cosa! Así de sabroso. ¡Vámonos con música! 981-160-1343. 981-160-1343. Gracias por seguir con nosotros en esta transmisión. Le recordamos que también estamos en Cipse Play y hoy es de música electrónica, sus similares y conexos de la República Mexicana. Ahí para que usted siga en sintonía con nosotros. Regresando a la pausa, le voy a presentar tres canciones que tienen el mismo sonsonete. La cuarta tal vez no es la mejor, pero fueron de la época de los 90s, hasta que se le ocurrió hacer un poquito más actualizado y creo que ahí se crearon más versiones de este tema. Así que regresando a la pausa, se lo voy a poner a todos ustedes que nos están escuchando a través de esta frecuencia. Vámonos, esto es Remember Kiss, de música electrónica.

0: 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En Kiss FM son las 4:32.
1: 4:32. 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

0: usted.
1: Exactamente, las 4:36 p.m. Ayer fue el día del abogado. Y le voy a mandar saludos, colegas, y una papacha enorme a una chulada de muñeca. ¿Cómo no? Ayer 12 de julio. Pues fue el día del abogado. Y las felicitaciones van directamente para la licenciada Liz. Un abrazo enorme a la licenciada Liz, que yo sé que la pasó de super lujo. Y le mandamos también una papacha enorme a todos los abogados, pero en especial a nuestra hermosísima, chula y preciosa licenciada Liz. Mira qué bonito. Chulada de muñeca. Y también le mandamos saludos, colegas, a nuestro amigo Arcique, que ahí tenemos un pendientito por allá. Y también le mandamos saludos cordiales a quién más. A licenciado Angulo. Sí, no es Albor. No vaya a pensar usted que es Albor. No, para nada. Tengo muchos cuates licenciados ahí, que se andan siempre, moviendo en la, ¿cómo se llama? Atendiendo asuntos importantes y demás. Saludos cordiales. A ratito les platicamos del día del abogado, que fue ayer. Para la gente que, pues obviamente no ha felicitado a su abogado, felicítelos como debe de ser. Bueno, usted ha escuchado de fondo el tema de Pop on the Volume. Exactamente, en 1995 llega este remix, un remix que sirvió para muchas cosas, muchísimas. En especial esta tonada que llega en este momento.

¿Usted se acuerda de esta tonadita? Bueno, le voy a platicar parte de la historia. Era 1995 cuando realizan un remix de la canción de Pop on the Volume de 1987. Y precisamente hicieron por parte de Grit, que era un proyecto británico con colaboración de Ricardo Laforce, un remix que incluyó esta tonadita, esta que escucha. Bueno, esa tonadita, con el paso del tiempo, se volvió un hitazo, llegando a manos del DJ y productor Nightcrawlers con el tema de Push the Feeling.

que lamentablemente ya se cumple un año de su fallecimiento, mano. Y usted dirá, oye, bonito, ¿y dónde entra la tonadita? Ah, pues entra por acá, más o menos.

tema de Push the Feeling se convirtió en un clásico de clásicos en el 96, después de haber salido la versión de Grit, de Pump on the Volume. Sale Push the Feeling On, una cosa tan maravillosa y tan sabrosa llamada House, en manos de un DJ productor llamado Nightcrawlers, que se convirtió en un clásico, inmortal la canción. Uno de los grandes temas que en 1995, 96 y 97 no dejó de sonar en los antros. Incluso me atrevo a decir que hasta el 99 todavía seguía sonando ese tema. Y gracias a esa tonadita también llegaba la onda latina con los señores de MC Sandy en Papo, la hora de bailar.

¿Y sabe qué fue lo más interesante de esta canción de La Hora de Bailar? Que nunca les cobraron derechos de autor por la tonadita. De verdad. Fue un hecho inédito porque pues no pensaron que la canción iba a durar tanto y dentro del mercado latino se convirtió de verdad en un clásico impresionante. La Hora de Bailar de MC Sandy en Papo, junto con el Alacrán y Me Gusta el Mueve Mueve, tuvieron su época, tuvieron su momento, pero este tema en particular, no, bueno. Pero no te vuelvas loco, soy mi party, hombre, te acogí, y aquí yo. Hey, yo, Sandy, ¿qué pasó? What's up?

Y sí, lamentablemente dentro de la buena música también hay un pelo en el arroz, mano. Lástima que... pues este es el arroz de todos los moles.

0: Yo no puedo opinar muchísimo de esta canción porque hay momentos y hay fiestas donde me piden ese tema y pues lamentablemente sí la tienes que poner. O sea, pero si me dice usted con qué canción o versión me quedaría con las tres anteriores, por obvias razones, pero sí, Pitbull llegó con este tema pensando que iba a ser algo diferente y no. Hay un grupo, incluso de pop coreano, que bendito Dios no es BTS, sacaron un tema de Black Machine, el tema de Haoji, y tal vez para algunos les puede gustar, a mí no me gustó. Y te das cuenta, ¿y por qué le platico la historia y todo esto? Porque te das cuenta que ya no hay, ya no existe. Es como la medicina esta que dicen, no hay, no existe. Así pasa con la música, ya no hay y no existen temas originales que puedan estar haciendo ruido. Muchos de los temas comerciales, incluidos los de Pitbull, son refritos del refrito del refrito. Y pues así las cosas en la música. Haciendo una gran excepción con BTS. De verdad, qué buenas canciones tiene BTS. A pesar de que es un género que no me gusta, tiene buenos temas. BTS tiene muy buenos temas. Y bueno, si usted no se da una vuelta por allá del pop coreano, sí le recomiendo que se dé una vueltecita a escuchar los temas que pues escucha la chaviza, como dicen, ¿verdad? Porque tienen muy buenas canciones. Muy buenas canciones, sobre todo BTS. Y les ha costado trabajo. Creo que llevan como 13 años picando piedra hasta que ya lograron ser el monstruo que son. Y pues obviamente tú escuchas a BTS y escuchas a las demás agrupaciones y pues yo con la penísima pena no me convencen, al igual que Pitbull no me convenció con este tema de Hotel Room Service, que se hizo creo que por ahí del 2000 y tanto, no me acuerdo, la verdad no me preocupo de ver la carrera de Pitbull porque empezó bien, la verdad empezó muy bien cuando sacó el One Hit Wonder llamado, bueno ya sabe usted cómo se llama la canción, ¿no? Pero de ahí fue puro refrito tras refrito tras refrito y de plano que no. En fin, un poco de la historia de la música, pero si usted en algún momento escucha ese tema, esa tonadita salió y tiene su comienzo con la canción Pump on the Volume de Mars, pero a una versión de 1995 realizado por un proyecto llamado Grit. Y por supuesto, aquí se lo presentamos hoy en esta ocasión en Remember Kiss. Vamos a ir directamente a una pausa comercial y regresamos con más música y más temas a través de la frecuencia del beso. Hoy le hablé un poquito de estas rolas y demás. Vamos a tratar de hacerlo muy seguido porque hay canciones que se presentan como
1: la canción original y la letra, mi compa, no es así.
0: 981-160-1343, 981-160-1343. Pausa, regresamos con más música. Esto es Remember Kiss, de música electrónica.

0: 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En Kiss FM son las 4 con 46 minutos.
1: 4:46.
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0: 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En Kiss FM son las 4 con 59 minutos.
1: 4:59. 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

Exactamente a las 5 de la tarde con 3 minutos iniciamos con puro romanticismo. El tema de Luis Miguel, o tú, ninguna, dedicada ya para la licenciada Liz, cómo no. Bienvenidos al Kiss Live, 981-160-1343.

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1: 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Son las 5 con 14 minutos.
2: 5:14.
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Exactamente a las 5 de la tarde con 17 minutos, 5 con 17. ¿Cómo andamos con esta onda del calor? No se alarme, no se preocupe, es la canícula. ...981-160-1343, línea de WhatsApp de Kiss FM, ahí para todos los programas. Oye, ¿de qué le voy a platicar hoy? Hay un top de raza de perritos o de perros, los más feos, y no incluye a tu ex, por si tenías pensado de que ese perro que me dio. Ay, nunca he entendido eso, pero bueno, así pasa cuando sucede. Top 7 de razas de perros poco agraciados, los más feos, los que prácticamente no tienen así como que el pelaje bonito, no son Doberman, tampoco ni siquiera llegan a ser perros como se conoce comúnmente por aquí de nuestra región, los perros maliches, son perros incluso de raza fina, que así nacieron, así son, y pues obviamente se dan a conocer este top 7 de esos perritos que, bueno, para muchas personas pueden ser los mejores perros del mundo y pues para otros no tanto. Así que ahorita se lo voy a platicar rápidamente.

981-160-1343 dice de la siguiente forma: el crestado chino, está también el xoloescuincle, que bueno, ya sabemos que ese perrito de por sí no tiene mucho pelaje, y para algunas personas, no todas, les parece un perro que no es agraciado, pero para muchas personas, pues obviamente sabemos que es el perro mexicano por excelencia. También está el puli húngaro, así como también el Affin Pinschers, así como también está los pugs, sí, yo sé, el grifón de Bruselas, y también está uno de los perros llamados Bull Terry, que para muchas personas no les parecen gracia. Este es el top 7 de perritos no agraciados que sacó una revista dedicado precisamente a la cuestión de animalitos y demás, y que por supuesto te vamos a presentar rápidamente. El crestado chino es un perro que solamente tiene mechones de cabello en la parte de arriba de su cabeza, patas y cola, y esta falta de pelo se debe a una mutación genética natural. Su fisonomía delgada y sus movimientos ágiles contrastan con su peculiar corona capilar, ganando una popularidad en certámenes de singularidad canina a nivel global, pero a muchas personas les parece que no está tan agraciado. Uno de los perros que ha sido y que sigue siendo parte de la cultura mexicana es el xoloescuincle, que vinculado a la mitología mexica como guía del inframundo, su variante sin pelo muestra una piel suave y expuesta al clima, y un factor que requiere cuidados bastante especiales, sobre todo por la cuestión tanto del calor y el frío, en el cual pues obviamente si usted llegase a tener un perrito de esta índole, hay que súper, hiper exageradamente cuidarlos, y pues obviamente forma parte de la cultura de nuestro país. El puli húngaro exhibe un pelaje denso que forma cordones gruesos parecidos a rastas de forma natural. Este manto cubre sus ojos, cuerpo y dándole un aspecto de silueta difusa que servía para ser como que camuflaje entre las ovejas durante sus labores de pastoreo, esto en Europa Central, que de por cierto es un perro muy bonito. El Affin Pinschers es un perro de una apariencia peculiar debido a su rostro cubierto de pelo duro y una expresión que recuerda a la de un pequeño simio. Su mandíbula inferior suele sobresalir de forma discreta, detalle que se acentúa con su gesto diario y pues por supuesto su mirada penetrante en todo momento. Es un perrito de esos bonitos que son más escandalosos que la ex, así como los chihuahua. Bueno, el grifón de Bruselas cuenta con una barba prominente y ojos grandes que saltan a la vista. Esta combinación otorga a su cara un aire casi humano. Su hocico corto y su cabeza redonda lo volvieron un animalito muy distinguido en los hogares de Bélgica durante el siglo XVIII. El carlino, conocido popularmente como pug, destaca, pues obviamente es un perro muy pequeño que tiene muchas arrugas, ojos saltones y su cuerpo compacto, pues complementa a su estructura física, que genera opiniones divididas por sus rasgos bastante chatos y condición que pues llama la atención, y que incluso lo hicieron actor a uno de esos perritos en la película de Hombres de Negro 2. El perro pequinés cuenta con su origen sagrado en los templos asiáticos. Su cuerpo robusto pero de baja estatura junto a su melena de león y su rostro plano lo confieren en un caminar pausado y una expresión digna que rompe con las proporciones comunes, así como también el famoso Bull Terry, que a mí me parece un perro muy bonito. El Bull Terry, que bueno, es reconocido de inmediato por la forma ovoide de su cabeza, la cual carece de depresión frontonasal, sus ojos pequeños y triangulares, así como sumados a una musculatura sólida, configuran un perfil que difiere por completo de cualquier otra casta de cazadores y de perros que obviamente comúnmente nos podemos encontrar día con día. Por cierto, si dado caso usted llega a tener uno de estos animalitos, super cuídelos porque sí son bastante especiales. Pero en mi caso, yo por decir, tengo un perrito que está medio malito allá en la casa. Está bajo tratamiento. Estamos esperando que obviamente se recupere.

0: bueno, ni hablemos del perro de Tueca, ¿cierto? Suele pasar. Yo no sé por qué cuando terminas una relación te pones...
1: Es que ese es un perro, ni siquiera le hagas caso.
0: ¿A poco no te dio felicidad en su momento? Tranqui. Dice, buenas tardes, amigo Boli. Saludos a todos mis amigos taxistas de parte de Western, en especial a mi amigo Polanco, alias el Cale Zaramullo. Saludos. 981-160-1343. 981-160-1343. Y por supuesto, tenemos más música y más canciones a través de la frecuencia del beso. Quédate con nosotros para disfrutar de esta transmisión. Y por supuesto, también te invitamos a escucharnos en zipseplay.com, en cualquier parte del mundo. Y nos vamos directamente con otro temazo por acá que tenemos preparado para esta tarde. Hoy es tarde calurosamente calurosa. Hoy te voy a platicar en cuántos grados andamos. Qué horrible la calor, como dirían, ¿verdad? Estamos a 35. No te pases, man. No es cierto, 35. Ay, no. Un café exageradamente frío. Es lo que merecemos hoy en día. Vámonos con música. Te recuerdo, línea de WhatsApp 981-160-1343. 981-160-1343. Vamos a ponernos de buenas con este tema que espero que les guste. Llega para ustedes la presencia del señor Scatman. Hoy que tenemos música electrónica, también tenemos música dance. Así que esperamos que les guste lo que vamos a poner a continuación. Recordándole que tenemos una línea de WhatsApp 981-160-1343. Dice, saludos al viejito del traumas que anda dándole la chamba de parte de la peluda. Saludos a todos los amigos taxistas que andan chambeando, cómo no. Saludos al traumas. ¡Caparabas!

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En Kiss FM son las 5:30. 5:30. 5:30.

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8: Las 5 de la tarde con 32 minutos, dice por acá, aquí escuchando la mejor música de los tiempos y agradeciendo a mis fans. Gracias por el saludo y regreso. Saludos a la peluda, al Ticotico, a Daxer, a Miguelito, a Medio Metro, a Noé Cervera y a Román de parte del Trauma. Saludos. Saludos a mis llamados Traumas. Dice por acá, saludos para Losito que le tocó guardia y los escucha desde la secundaria de Bellavista. Saludos, cómo no, muchas gracias. La presidencia de Kylie Minogue, 981-160-1343.

Las 5 de la tarde con 39, dice por acá, saludos hasta Presidentes de México, al enanito de medio metro, apodado y Henry, que por escuchar el radio ya se le quemaron los paluchos, dice. Saludos, coronel, vámonos con Amaral Echetes y el tema de Si Tú No Vuelves. Vámonos con más música, te recuerdo, estás sintonizando Kiss Live, 981-160-1343.

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1: 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Son las 5 con 44 minutos.
2: 5:44.
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1: Para Marzigan. 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

0: canto. Far. Lanzai, Pedro Capó, Georgie Noriega, REC 808, Shadow Towers, Puerto Rico.
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2: Ya son las 5 de la tarde con 50 minutos, nos dicen por acá, saludos al comandante Carpizo que les escucha desde Ciudad Segura, monitoreando la ciudad. Saludos también para acá, para nuestra amiga Rosario Chan, que nos escucha ya, la vecina de Santa Ana, saludos cordiales. Dice, buenas tardes amigo, bienvenido aquí escuchando buena música, muchas gracias. Vámonos con temas y canciones y por supuesto, con más de lo que nos gusta escuchar aquí a través del 101.9, donde la música te mueve. Llega por ustedes Saturday Night a cargo de Underdog Project. Dice por acá, saludos para el negro Miguelito, que anda trabajando en el taxi enamorando a las pasajeras. Uy, ahí está. Vámonos con música. Llega para ustedes Saturday Night a cargo de Underdog Project.

Son las 6 de la tarde. Hagamos un recuento de todo lo bueno que hemos recibido. Gracias, Señor, por la vida, por el trabajo, por los amigos. Ayúdanos a seguir sirviendo a los demás con humildad sin esperar nada.

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